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1: Y aquí nomás, desde la mejor FM 100.7, seguimos ronroneando y con buena música. Escuchamos el estilo del grupo Firme, se llama Al Final del Día, tremendo rolón, que ya lleva más de 9 millones de reproducciones a 2 semanas de haber sido lanzada y haber sido creada como con inteligencia artificial. Pues señores, señores, damos paso también a Banda al Recodo con La Cama de Piedra y Duelo con Ojos Bellos, abriendo bloque musical, el clásico del señor Juan Gabriel, el estilo de Majo Aguilar, y haciendo las 7 de la noche con 18 minutos. Te saludo con mucho gusto en esta rica noche de domingo, tú que ya estás descansando, aunque estés ya en casita echando un cafecito, chocolatito o una elodia para cerrar tu fin de semana espectacular, así como lo escuchas, amiguito rico. A los amigos del transporte público también nos apapachamos a la distancia, que aún siguen laborando en este domingo espectacular. Te voy a platicar un ratón vaquero de chismes del espectáculo, estrenos musicales y dónde están de gira los artistas, así como lo escuchas. Por ejemplo, si hablamos de la música, también te voy a platicar rapidísimo que el Flaco, quien se presenta próximamente en tierras tehuacaneras, está presentándonos sorprende con el ritmo colombiano en esta fusión de la banda. ¿Con quién crees? Con un tema perrón, se llama Tequila y Guaro. ¿De qué se trata el tema? En un rato más que no te lo platico. Y además, ¿dónde se presentan tus artistas favoritos? En la feria, por ejemplo, ¿de dónde? ¿De Matamoros? ¿Qué artistas estarán presentando? Ahorita te lo revelo y mucho más. Además, hoy está de manteles largos uno de los grandes de la música. Me refiero al del que se enamoró tu mamá, así como lo escuchas. Me refiero al buen Chayanne. Hoy está celebrando un añito más de vida. Chayanne está de manteles largos. ¿Cuántos años celebra? Y platicamos un poquito lo que no sabías de tu artista favorito. Acompáñame. Y en el ámbito deportivo platicamos cómo está en el ámbito del fútbol la posición del goleo, la tabla de goleo individual de este encuentro deportivo internacional que estamos viviendo. ¿Quién está en la cabeza? ¿Seguido de quién? Así como tal, vamos platicando un poquito de esto. Así que en un rato, vaquero, acompáñame si quieres complacencias. No dudes en pedirlas al 238-152-8794. Que la noche es joven para apapachar tu corazón. Ellos son los hermanos Acosta. El tema se llama Como un pajarillo. 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

amigo. Cuídate, me dice que ahora te voy a recoger. Hoy definitivamente traía muchas cosas y ando en la pendeja. Es literal. Pero ya estoy, ya voy para allá.

Y aquí nomás desde la mejor FM 100.7 desde Zapopan, Jalisco, es el viejón Yadir Torres, se llama Te Extraño Papá, y aún estamos cerrando este mes del jefe de jefes, ya estamos a 28 de junio, abrimos bloque con Memo Garza, se llama Poco, ¿no? Ex vocalista allá de La Adictiva, ya con su carrera más que consolidada en el mundo de la música. Y bueno, entrando en materia del ámbito deportivo, les platicaba, ¿cómo están en el ámbito de goleo los jugadores que están enfrentando este encuentro deportivo? ¿Cómo va la tabla del goleo de este encuentro internacional? Pues ahí te va, te suelto la sopa de bolón ping pong, y es que muchos amamos el deporte. Encabezando el fútbol en Argentina, conoció como la pulga, Lionel Messi lleva 6 goles, órale. También en Inglaterra, Harry Kane, 5 goles. Mbappé en Francia, 5 goles. El buen Cristiano Ronaldo lleva 4 goles. Lautaro Martínez de Argentina, 4 goles. Erling Haaland, dicen allá el noruego, que le dicen el androide, ¿no? Ahí está, 4 goles lleva el buen Haaland. Vinicius Junior de Brasil, 4 goles. Hasta el momento, estos son datos como en estadísticas actualizadas hasta el día de hoy. Pero sí, en este momento, nuestro querido Lionel lleva la delantera. Esto, un poquito de la liga, hablando de los líderes de la tabla de goleo en este encuentro deportivo 2026. Ya son las 7:37 minutos. Son los Babies Italia. Es un clásico. Se llama Triángulo. 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

Y quiero más, son los Tigres del Norte, se llama Tus Últimas Palabras. Ya son, sí, 10 minutos y las 8 de la noche. Corrección rapidísima, porque este gato cuando quieres colar a tu jugador favorito del Portugal, y es Cristiano Ronaldo. Gracias, y el viejón que me compartió su dato en corrección, terminación 30. Sí, tienes mucha razón, la verdad, pues yo me emocioné, yo le puse que ya en el marcador, ya hasta lo coloqué en la tabla de posiciones de goleo. Y de hecho, Cristiano Ronaldo ni siquiera se encuentra en la tabla de posiciones de goleo, todavía no. En la fase de grupos, lo recordemos, hizo su doblete ante la selección de Uzbekistán, solo hasta el momento lleva 2 anotaciones dentro del encuentro en el ámbito del fútbol. Y hablando de y lo otro, pues es un poquito más el dato a compartir de cómo va la tabla de posiciones. De hecho, ni se encuentra todavía en la tabla de posiciones. Está Lionel, está Mbappé, está Haaland, está Vinicius Jr. y Osume Dembélé. Estamos hablando que el que lleva la delantera pues es Lionel, con 6 anotaciones, seguido de 4 de Mbappé, 4 de Haaland, 4 de Vinicius y 4 de Dembélé. Ahí está, de Francia. Ahí están un poquito de las cifras en aplicar corrección de la información, porque ya lleva 2 apenas el buen Cristiano. Ahí nomás compartido el dato, pues para corregir información. Sí, dicen por ahí, la regué bien feo. 9 minutos y las 8 de la noche. Sí, pues se vale equivocar. Son Los Ángeles Azules con Yuri. Me haces falta tú, pero corregir vale la pena. Aquí nomás, domingo 28 de junio, a través de la mejor 100.7.

Y nomás es La Jarocha a través de La Mejor FM 100.7 y es Yuri con Los Ángeles Azules. Se llama Me Haces Falta Tú. La canción nos trae recuerdos del ayer. Ya son 6 minutos y las 8 de la noche. Escuchamos también tus últimas palabras, Los Tigres del Norte. Ahora, hablándonos de dónde se presentan tus artistas favoritos, en el cierre de clausura de la feria de Cuautlancingo, allá llega el señor, sí, estamos hablando que Cristian Nodal, con toda su música allá en Cuautlancingo, Puebla, con todos sus éxitos. Ahora con el tour juntos, es como el buen Yossi Cuen y Jorge Medina se presentan ahí en la feria de Matamoros, Tamaulipas. También en el cierre de feria con toda su música. Esos son los 5 minutos y las 8. Es Alex Fernández, llama, disculpe usted. 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

Y aquí lo vaya, son las 8:16. Escuchamos el estilo del señor Chuy Lizárraga, la cara alegre de la banda. Suena con un beso con placeres musical al estilo duranguense. La hija de Marco Antonio Solís, Mar Solís, llegó con el tema Fuiste Tú, y el chavalón con los dos de Tamaulipas. Aquí no vaya siendo domingo 28 de junio, haciendo las 8:17. Te voy a platicar de los estrenos musicales, y uno de ellos es el flaco que ahora sigue haciendo música, así como lo escucha. Luis Ángel el Flaco sorprende con Tequila y Guaro, una colaboración al lado del estilo colombiano. Así es, iniciante presentaré su nuevo sencillo. Y ahí no acaba la cosa, porque también hablaremos del buen Elmer. Y tú preguntarás, ¿quién es Elmer Figueroa Arce? Pues sin duda alguna es el buen Chayanne, como es conocido. Platicaremos en lo que no sabes de tu artista favorito. Aquí nomás en instantes, por La Mejor FM, tocaremos uno de sus estrenos musicales o de sus clásicas del recuerdo. ¿Cuántos años está celebrando el buen Chayanne? 57 años, nació un día como hoy, 28 de junio de 1968. Son los Jets con los Juniors de los Jefes, se llama El Dueño de Tu Amor. Aquí nomás es la cumbia sonidera que escuchas. Recuerda, de lunes a viernes al mediodía, con sonido a lo mejor, con DJ Chavo Omar. Aquí nomás. Sí.

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0: Y aquí lo vamos desde la mejor FM 100.7. Es Carlos Anderson, conocido como el Obama, y sus corridos, sí, son alabanzas bélicas, así las bautizó, al lado de buen Luis Ángel Luis Ángel Franco el Flaco, quien se está presentando próximamente en Tierras Huacaneras por el 6 de acto este próximo 4 de julio. Así que recuerden, habrá muchos boletos para toda la bandita compartiendo este dato en la programación y también con la regaladora. Pero mientras, ya que estamos tocando este tema, este viejón sigue haciendo música. Luis Ángel el Flaco nos presenta una producción que viene con sabor diferente, y es que Luis Ángel el Flaco nos presenta esta nueva producción que lleva por nombre Tequila y Guaro, una producción que busca acercarse a dos culturas musicales muy importantes de Latinoamérica, uniendo a México con Colombia. Es como Luis Ángel el Flaco nos presenta esta nueva producción, que ya está en redes sociales, ya está publicada en la plataforma de videos más importante, que es YouTube. Uno de los más sencillos que tiene, El Rencoroso, que incluye dentro de esta canción. Checa cómo le quedó este estilo.
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0: Usando el léxico de Colombia,
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0: Exacto. Es como el Flaco se consolida al estilo.
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0: tatuadas. Ah, taparrón, la neta me gusta su estilo. Entre las canciones que incluye esta producción está la de Dientes pa' Fuera, La Más Chimba del Barrio, Más Que Perfecta, Besitos con Alcohol, Cómo Fingir, El Rencoroso y muchas más.
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0: Tómala, el Flaco viene con todo y estará con todo cuando venga a Tierras Huacaneras, al Centro de Espectáculos Tres Marías. No se lo pueden perder, hay muchos boletos en la programación y en la regaladora. Es Leonardo Aguilar, se llama El Adolorido. Ya es domingo 28, aquí nomás, en La Mejor.

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1: Y aquí nomás desde La Mejor FM 100.7, hoy en Lo que no sabías de tu artista favorito, estamos de fiesta con el novio de todas, así es Chayanne. Elmer Figueroa Arce cumple el día de hoy 57 años y te hago partícipe de esto. Él nació un 28 de junio en Río de Piedras, Puerto Rico, y creció en San Lorenzo. Su mamá, no San Lorenzo, Teotihuacán, allí en Puerto Rico. Su mamá lo bautizó como Chayanne por amor a la serie Cheyenne. Empezó cantando en la iglesia a los 5 años, debutó a los 10 con Los Chicos y explotó en el 87 con Fiesta en América. Uno de sus más grandes éxitos y producciones. En dos datos que no sabías dentro de los gustos, ama el arroz con habichuelas, las patatas caseras, las empanadas argentinas y un buen corte de carne. Fuera del escenario juega tenis, básquetbol, entrena mucho cardio. Su look favorito es el corte italiano de los años 50, por eso muchas mamitas lo aman. Su frase, ¡ay qué rico!, es una frase que ocupa mucho. Si hablamos de los números fríos de las rolas perronas, en su top número uno, el más longevo, es el tema Y tú te vas en 2002, pero si buscamos el himno que conquistó a todo México en el ámbito de la música, las bodas, así como también uno de sus más grandes éxitos que no puede faltar en los 15 años, es la de Tiempo de Vals. Pero si hablamos de los clásicos de clásicos que escuchas también en las noventeras de La Mejor, fue el tema de 1998, así como la escuchas. Se mantuvo 5 semanas en el top 1, primer latín en sonar en un comercial también de un refresco conocido en los Grammys, también sigue siendo su firma. Así que te presento este tema, Dejaría Todo, que es lo que muchos recordamos en su historia musical. Celebrando 57 años de vida, Chayanne, aquí nomás en Lo que no sabías de tu artista favorito por La Mejor FM.

Te quiero más. Con más de 16 años de haber sido lanzado este tema y más de 460 millones de reproducciones, es un himno de Chayanne, aquí nomás.

Y quiero más desde la Mejor FM 100.7. Víctor el Gato está cerrando la interacción hablando de la voz, pero la fiesta continúa musicalmente hablando, porque también en punto de las 10 de la noche llega la hora nacional cultivando la mente y el corazón, y la música continua se hace presente. Y es domingo 28 de junio, aquí nomás, que tengas una excelente y bendecida noche con la música que te abraza. Y también llega Blanco y Negro con Late mi Corazón, aquí nomás a través de la estación número 1. Si Dios lo permite, mañana regresamos con más Despapalle en el Arrimón Recargado. Y además también recuerda que hay muchos boletos para que te vayas a ver al Bebeto y al Flaco, aquí nomás con la promoción que tenemos en la casa. Y además cerrando el golazo de papá, que estará espectacular para todos ustedes. Muchos ya participaron con los patrocinadores a los que hemos visitado con la regaladora. Y aquí nomás, que tengas una bendecida noche de domingo y un despertar exitoso, comiéndote al mundo. Y siempre somos la mejor.

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de conectar. Es un sencillo que está lo que viene siendo, ¿verdad? Dándole libertad a Eden, que siempre la ha tenido, ¿verdad? Pero ahora de expandirse, de hacer lo que él quiera, regresar a los inicios, innovar. Es un gran artista, un gran compositor, un músico 100% dedicado a lo suyo y sabe hacerlo. La prueba está en los

0: le diera like y que se compartiera, ¿verdad?, en las redes para tener mayor alcance. Eso es lo importante, que los fans difundan al artista, al creativo y al talento que es Edén Muñoz. Pon la magia de conectar. ¡Puerta!
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0: Muy buenas noches. Muchas gracias por estar con nosotros hoy en La Hora Nacional, un espacio para las voces, historias y expresiones de nuestro país. Hoy nos unimos a la conmemoración del Día Internacional del Orgullo LGBTIQ+.
1: Vamos a hablar de cultura, derechos humanos, historia, música y de lo que se vive en las calles, en los espacios públicos y en las comunidades.
0: Vamos a viajar por distintas ciudades del mundo para ver cómo se vive la máxima fiesta del fútbol en la sección Estampas del Mundial.
1: Les vamos a compartir algunas de las mejores experiencias de la Ciudad de México para esta temporada en nuestra Chilanguía.
0: Vamos a hablar sobre el significado del Día Internacional del Orgullo LGBTIQ+, y la importancia de seguir construyendo una sociedad basada en el respeto, la igualdad y la inclusión.
1: El experto José Antonio Valdés nos cuenta cómo el cine ha reflejado la evolución de las representaciones de la diversidad en México y en el mundo.
0: También conoceremos el trabajo del Festival Mix México, uno de los encuentros cinematográficos más importantes de Hispanoamérica dedicados a la diversidad sexual y de género.
1: Tendremos una nueva edición de nuestros flashazos del bienestar con información que es útil para todas y para todos.
0: Y recordaremos un momento clave en la historia del país, la primera participación de las mujeres mexicanas en una elección federal. Muchas gracias por estar con nosotros.
1: Carla Holt y Katie Mitchell son dos artistas que transformaron un encuentro digital en una historia de amor, creatividad y colaboración artística. Hoy representan a una generación que usa la música como herramienta para compartir experiencias y construir comunidad.
0: Su propuesta artística combina humor, sensibilidad y una mirada contemporánea sobre la diversidad. Vamos a verlas y escucharlas.
2: Hola mi gente linda, ¿cómo están? Yo soy Carla Holt.
3: Y yo soy Katie Mitchell. La siguiente canción se llama Fantasy, es de nuestra autoría y esperamos les guste mucho. Estamos aquí en su casa, La Hora Nacional.

0: Oigan, qué noche tuvimos el miércoles. México salió con todo y terminó ganándole a Chequia. La afición acabó cantando, brincando y lista para la siguiente ronda.
1: Y es que con esta victoria el Tri termina calificando como primero de su grupo. Y se notó el trabajo del equipo. Desde el primer minuto buscaron el partido. ¿Y qué creen? ¿Qué creen? Que al final se lo llevaron.
2: ¡México! ¡México! ¡México!
0: El Mundial también se vive fuera de las canchas, porque millones de personas comparten cada encuentro. Esto se convierte en una oportunidad para fortalecer vínculos y generar experiencias.
1: Hoy vamos a escuchar voces de distintos lugares del país y del mundo, y también historias que muestran cómo el fútbol también construye identidad, comunidad y encuentros muy inesperados.
3: La jornada futbolera sigue dejando imágenes que, más allá del marcador, se quedan suspendidas como pequeñas postales de emoción colectiva. Escenas que no solo circulan en redes sociales, sino que también encuentran eso en plazas públicas, espacios institucionales y conversaciones cotidianas donde el fútbol se vuelve punto de encuentro. El triunfo de México ha detonado una cadena de reacciones que trasciende la cancha. Desde la arena política hasta la vida diaria de los aficionados, el resultado se ha convertido en una celebración extendida que algunos ya describen como una auténtica fiesta nacional de fútbol. En ese ambiente, durante una intervención pública, la presidenta de México, Claudia Sheinbaum, compartió su entusiasmo por el desempeño del equipo nacional.
4: Contentas, contentos, felices, hermosísimo, la verdad. El juego buenísimo. Buenísimo, ya saben, ahí siempre salen todos los expertos en fútbol. Buenísimo, felicidades a la selección. Y además, no solo por cómo jugaron, sino la alegría que le dieron al pueblo de México.
3: El resultado que se logró en la cancha abrió la válvula de la celebración que se extendió por todo el país y más allá de nuestras fronteras.

0: Mientras tanto, afuera del territorio nacional, la emoción también se hizo presente. En Canadá se registraron imágenes de aficionados mexicanos celebrando el resultado con un gesto que muestra un vínculo fuerte incluso lejos de casa. Entonaron el himno nacional. Otra estampa particularmente significativa se vivió en la Plaza de Cultura y Artes en Los Ángeles, California, donde la comunidad mexicana convirtió el espacio en un punto de celebración abierta.
1: ¡Viva la Cositondera! ¡Viva México! ¡Y como México!

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2: Uno de los momentos más comentados de la jornada en Palacio Nacional ocurrió cuando en plena conferencia apareció un invitado inesperado, el Pato Merlín, cuya presencia rompió la formalidad del acto y generó una reacción inmediata de sorpresa y simpatía entre los asistentes.
3: Somos la parte trabajadora, somos esa parte de la buena familia, la familia mexicana. Entonces, les quiero agradecer a todos por la invitación

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0: El Mundial Social une fiesta, identidad y alegría.
1: La Ciudad de México tiene muchas actividades para las personas que están visitando la capital en esta temporada mundialista. Hay espacios históricos, culturales y recreativos con mucho que ofrecer.
2: Hay muchísimas opciones para conocer la ciudad desde distintas perspectivas y tener experiencias únicas. Desde el Fan Fest en el Zócalo hasta recorridos por Xochimilco, Coyoacán, la Roma y el Centro Histórico. Vamos con la información que nos prepararon Germán Gastelum y Orlando Abad.
3: Ay, perdóname, estaba meditando. Y precisamente con eso quiero comenzar la chilanguía. Quiero hablarles de un evento que, aunque ya ocurrió, vale mucho la pena destacar por su relevancia y por el mensaje que dejó a miles de personas en la Ciudad de México. Y es que la capital del país se sumó a la conmemoración del Día Internacional del Yoga, con una gran jornada realizada, ¿dónde crees?
4: En el Monumento a la Revolución. La actividad fue organizada por el gobierno de la Ciudad de México a través del Instituto del Deporte en coordinación con la Embajada de la India en México. Cientos de asistentes participaron en esta clase masiva que promovió hábitos saludables, bienestar físico y equilibrio emocional.
3: Pero además de la práctica deportiva, la jornada tuvo un significado especial porque el yoga es una disciplina milenaria que fomenta la concentración, la armonía y una cultura de paz. Valores que hoy son más importantes que nunca en las grandes ciudades.
4: Vale la pena destacarlo en un momento en el que la Ciudad de México se encuentra bajo los reflectores internacionales. El ambiente mundialista ha traído visitantes de distintos países, pero también nos recuerda que esta capital no solo respira fútbol, aquí convergen múltiples disciplinas deportivas, actividades recreativas y expresiones culturales que fortalecen la calidad de vida de quienes la habitan y también de quienes nos visitan.
3: Pero si quieren continuar practicando yoga o conocer más sobre las actividades culturales de la India en México, pueden consultar las redes del Centro Cultural Indio Gurudev Tagore, que forma parte de la Embajada de la India en nuestro país.
4: Y hablando precisamente de visitantes, esta ciudad abraza al viajero con historia, sabor, cultura y una energía única que se vive en cada calle. En esta temporada de gran afluencia internacional, el Zócalo capitalino se ha convertido en uno de los principales puntos de encuentro gracias al Fan Fest, donde conviven pantallas gigantes, actividades culturales y una deliciosa gastronomía de nuestra ciudad.
3: Delicioso. A ello se suma el espacio de Campo Marte, que complementa la experiencia con activaciones deportivas y propuestas artísticas abiertas, pero a todo el público.
4: Y para quienes desean vivir la ciudad desde su lado más mágico, Xochimilco ofrece una experiencia inolvidable: recorrer sus canales en trajinera, entre música, flores, esos sabores tradicionales. También existe una versión diferente y muy fascinante: los recorridos en kayak al amanecer, cuando la naturaleza toma protagonismo y el solecito va saliendo y nos regala unas postales bellísimas de esta ciudad.
3: Bueno, la experiencia chilanga también se vive desde las alturas y las calles. Los autobuses turísticos recorren Paseo de la Reforma, Chapultepec y el Centro Histórico, ofreciendo una vista panorámica ideal para quienes visitan la ciudad por primera vez.
4: ¡Vaya experiencia! Y como parte de esa oferta cultural, la grandiosa UNAM tiene un festival que alberga el cine LGBTQ+. Esto celebra la diversidad, la libertad de expresión y el arte cinematográfico desde una mirada contemporánea. Una muestra más del carácter incluyente y plural de nuestra capital.
3: Porque más allá de los estadios y de las emociones deportivas, esta es una ciudad que se descubre a través de su gente, sus tradiciones, su gastronomía y su enorme riqueza cultural. Una capital que hoy recibe al mundo y le demuestra por qué sigue siendo uno de los grandes referentes turísticos, culturales y deportivos de América Latina. Hasta la próxima.
1: Y mientras el Mundial Social ha traído alegría, convivencia y mucha actividad entre las y los jóvenes mexicanos, también siguen avanzando otras acciones que buscan fortalecer el tejido social en nuestro país. Una de ellas es la estrategia Atención a las Causas.

0: impulsada por la Secretaría de Gobernación, que trabaja para generar entornos de paz, bienestar, inclusión y oportunidades para la juventud. Vamos a ver de qué se trata.
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0: El cine siempre ha sido un espejo de la sociedad y también una herramienta para cuestionarla. Ha contribuido a visibilizar experiencias, identidades y luchas que durante mucho tiempo estuvieron fuera de los reflectores.
3: Orlando Abad platicó con José Antonio Valdés para conocer cómo el cine mexicano ha retratado la diversidad sexual.
4: Hoy tenemos aquí en la presencia de José Antonio Valdés para platicar de cine y diversidad en este mes de junio. Bienvenido, Pepe, ¿cómo estás?
5: Muchas gracias. Pues vi, efectivamente, el 25 de junio es el Día Mundial de la Diversidad. Entonces, bueno, aprovechando la ocasión y la oportunidad que me brindas, queremos platicar de algunas películas que, en el marco de la historia del cine mexicano contemporáneo, abordan precisamente este tema. Bueno, tú sabes que vivimos en un país que hay una lucha muy adelantada, pero seguimos siendo país patriarcal,
4: cierto,
5: machista, heteronormado. Entonces, pues bueno, obviamente el tema de la diversidad sexual en el cine mexicano tuvo que entrar de manera impulsada, más bien por directores como Arturo Ripstein o Jaime Humberto Hermosillo. Fue en los años 70 que Arturo Ripstein filma El Lugar Sin Límites, que es una adaptación de una novela del escritor chileno José Donoso, donde tenemos al primer gran personaje homosexual del cine mexicano, interpretado por Roberto Cobo, que 27 años antes había hecho historia interpretando a El Jaibo de Los Olvidados. Y bueno, pues aquí la Manuela, que es este homosexual absolutamente abierto y que vive en un pueblo que se está cayendo a pedazos y está enamorado de un camionero llamado Pancho, interpretado magistralmente por Gonzalo Vega, pues ahí Arturo Ripstein nos pone por primera vez una pasión homosexual absolutamente destructiva y sobre todo humana. No hay burla, no hay sorna, no hay ridiculización del personaje. Luego vendría otro director maravilloso que abrió muchos caminos en muchos sentidos para el tema, que es Jaime Humberto Hermosillo, con con un clásico del cine independiente de los 80, que es Doña Erlinda y su hijo, donde tenemos, bueno, esta sociedad muy machista y muy conservadora de allá de Guadalajara. Hay pues un hombre que tiene su pareja homosexual, obviamente toda la relación está completamente por debajo del agua, y entonces la mamá del protagonista, uh-huh, pues logra hacer un plan en el cual Erlinda, Doña Erlinda va a casar a su hijo con una mujer que necesita contraer nupcias porque es madre soltera, y entonces por ahí arreglas todo para que, cambiando todo, pueda seguir igual. Doña Erlinda, el día que la puedan ver, Doña Erlinda y su hijo, pues es nada menos, la protagonista es nada menos que Doña Guadalupe del Toro, mamá de Guillermo del Toro, que en ese momento estaba estudiando ahí en la Universidad de Guadalajara la carrera de cine, y era alumno de Jaime Humberto. Entonces, bueno, el día que puedan ver Doña Erlinda y su hijo, Doña Guadalupe era la protagonista de la película.
4: Y ya con ese dato la vemos diferente.
5: Sí, claro, desde luego. Y mira, pues han seguido surgiendo directores importantísimos, por ejemplo, Julián Hernández, con una película que el título es larguísimo, es una sola película, se llama Mil nubes de paz cerca en el cielo, amor, jamás acabarás de ser amor, de Julián Hernández, producida por el maestro Roberto Fiesco, y que te contaba la historia de un chavo de por el rumbo de Ciudad Neza, más o menos, que anda buscando el amor en las calles. Una película filmada en blanco y negro, con este tono de cine marginal, 16 milímetros, muy interesante, y una propuesta además muy fuerte para el cine mexicano ya de los 2000, déjame decirte. Creo que el cine mexicano ha ido caminando, ha ido abriendo puertas, ha ido mostrando una diversidad sexual que ya es absolutamente notable en nuestra sociedad, y creo que todavía falta mucho camino por hacer. Por ejemplo, hay muy pocas películas de mujeres homosexuales. Sigue habiendo como que cierta reticencia, aunque ya hay varias. Por ejemplo, Todo el mundo tiene a alguien menos yo y algunas más. Sigue habiendo como un poco de miedo de mostrar ese lado de la homosexualidad entre mujeres, y en el de hombres vamos avanzando mucho más rápido. Entonces, pues bueno, no se van a presentar así específicamente en un ciclo en algún lugar en este mes. Se las mencionamos para que las busquen. Están en plataformas, pasan en cineclubes, etcétera, y las puedan ver, y pues sí, vayan viendo ese camino de la diversidad sexual en el cine mexicano, que pues apenas va a cumplir a lo mucho 50 años que se empezó a hablar del tema de manera más abierta.
4: Pepe, pero antes de despedirnos, por favor, sí, tus redes.
5: En todas estoy como @cinefilofreak, ahí me encuentran, ahí encuentran toda la información de lo que estamos haciendo, y bueno, pues a conmemorar un año más, pues este día de la diversidad sexual, que se celebra y se festeja como debe de ser en todo el mundo, y que se siga luchando por que cada quien sea feliz como quiera ser.
4: Que así sea, seamos felices. Nosotros estamos en La Hora Nacional.
0: El cine ha sido una de las herramientas más poderosas para visibilizar historias, romper prejuicios y abrir conversaciones sobre la diversidad. Hoy, las narrativas LGBTIQ+, ocupan un lugar cada vez más importante, tanto en festivales como en salas y plataformas.
6: Y en ese contexto, el Festival Mix México celebra 3 décadas impulsando el cine de la diversidad sexual y de género también. Y para hablar de esta edición especial, nos acompañan Regina Pavón, jurado del 30º Festival Mix, y Dano García, director de la película Mickey. Bienvenidas.
0: Oigan, qué gusto tenerlos aquí, además, para un festejo importante del festival, 30 años.
7: Sí, la verdad es que, bueno, yo estoy muy emocionada de haber sido invitada para ser jurado este año. Hay un montón de pelis súper chidas. Me parece que es súper importante que existan estos espacios donde se puedan contar estas historias, que hay unas que son muy incómodas, pero también hay otras que hablan de lo bonito que es el amor, y que cada quien puede hacer lo que se le pega la gana y solo sea libre y uno mismo, un emisme. Y bueno, aquí con la que inauguró el festival este año. Con Mickey, sí.
6: Uh-huh. Cuéntanos de Mickey, ¿de qué va?
8: Mickey es una película que tardamos de hacerla más o menos más de 10 años. Les dos somos de Mazatlán, Sinaloa, y es la historia de Miss Mickey, de Mickey Condapi. Ella, desde muy chiquita, desde que tenía como 11 años, que yo la veía justamente en los videos que subía a la escuela, ella comenzó justo a transicionar. No se podría decir transicionar, pero sí ser ella misma, completamente, como con maquillaje, con orejitas de gatito. Y fue bien bonito porque ella como que fue de las pioneras que empezó a subir sus videos, sus cortometrajes, lo que iba haciendo a internet. Fue años después que nos mudamos juntos aquí en la Ciudad de México, y pues como dos amigas que viven en un mismo departamento, comenzamos a imaginar, a soñar, y empezamos a hacer la película que 10 años después, pues ya la estamos estrenando en el Festival Mix.
6: Este festival, ¿dónde va a ser? ¿Qué fechas? Cuéntenos todo eso, por favor.
7: Estamos en casi todos los cines independientes de la Ciudad de México. A ver si no me equivoco, estamos en el Cine Tonalá, en la Cineteca Nacional, por supuesto. Uh-huh. En la de las Artes, no, eso no sé. ¿Sí, también? ¿O solo? ¿También?
6: Pues es Cineteca también.
7: Sí, ¿no? Cine del Chopo. Uh-huh. y en el, bueno, en un cine que está enfrente de la Diana Cazadora. Empezamos con la, y se inauguró con Mickey el 17 y ya estamos hasta el 1 de julio. Pues vayan al cine, de verdad, hay sí. muchas pelis que valen la pena. Está, no quiero spoilear, pero hay de todo. Vayan a ver la cartelera, la neta.
0: Ahora, para saber cuál es la cartelera y dónde podemos ver todas estas películas, ¿cuáles son las redes y la página del festival?
7: Chequen en Instagram, @mixfilmfest. Ahí está la cartelera. Pueden ver ahí absolutamente todo, chismear. La verdad, creo que hay bastante variedad y opción para gustos en general y creo que es importante también enterarse de esas historias. Está
0: no?
7: chido.
0: Oye, Dano, ¿y tus redes?
8: Mis redes son Instagram, Dano Bolita.
9: Perfecto, Dano Bolita. Muy bien, pues muchísimas gracias por estar con nosotros, que no, no sea gracias. La última vez y gracias. Nos vemos en el Mix Film Fest.
7: Correcto.
8: Gracias.
7: Gracias, mucho. Gracias.
9: Bueno, y gracias a ustedes por seguir con nosotros. No se vayan, que hay más aquí en La Hora Nacional.
0: La historia democrática de México tiene momentos que transformaron la vida pública del país. Uno de ellos fue en 1955, cuando millones de mujeres fueron por primera vez a votar en una elección federal.
3: Esto marcó el inicio de una nueva etapa de participación política y abrió el camino para que más mujeres ocuparan espacios de representación y toma de decisiones en la vida nacional.
10: El 3 de julio de 1955, las mujeres mexicanas ejercieron su derecho al voto por primera vez en elecciones federales. Este momento marcó un hito importante en la lucha por la igualdad de género en México. La lucha por el sufragio femenino en México comenzó a principios del siglo XX. Mujeres como Ermila Galindo, Elvira Carrillo Puerto y Amalia González Caballero de Castillo fueron pioneras en la lucha por los derechos políticos de las mujeres. Amalia González Caballero del Castillo León fue una destacada promotora del voto femenino y trabajó incansablemente para lograr la aprobación de la reforma constitucional que otorgaba el derecho al voto a las mujeres mexicanas. Un momento emblemático. El 3 de julio de 1955, millones de mujeres mexicanas acudieron a las urnas para emitir su voto en las elecciones federales. Este momento fue un paso importante hacia la igualdad de género en México y marcó el comienzo de una mayor participación política de las mujeres y sentó las bases para futuras generaciones de mujeres líderes en México. Hoy en día, las mujeres mexicanas siguen luchando por la igualdad y la justicia en todos los ámbitos de la sociedad. El voto femenino en 1955 fue un paso importante hacia la igualdad de género y su legado continúa inspirando a las mujeres mexicanas a seguir luchando por sus derechos y a participar activamente en la política y la sociedad. Un gran ejemplo de todo ello que actualmente tenemos una presidenta mujer. La labor de las mujeres, como Amalia González Caballero, como Ermila Galindo, es recordada y celebrada como un ejemplo de dedicación y compromiso con la causa de la igualdad de género.
0: Hoy celebramos la diversidad como una fuerza importantísima en nuestra vida social y cultural.
3: Y como decía la escritora, poeta y activista afroamericana Audre Lorde, no son nuestras diferencias las que nos dividen, sino la manera en que aprendemos a reconocerlas o ignorarlas.
0: Sí, ella fue una escritora muy conocida por sus ensayos sobre feminismo y comunidad LGBTQ+, y sus ideas siguen siendo muy vigentes.
3: Y antes de terminar esta primera parte, le mandamos un gran saludo a todas las personas que nos hacen el favor de escucharnos. Gerardo Domínguez, Verónica Muñoz Centeno, Gemesa Electrificaciones allá en Toluca, Iván Juárez y Cecilia Godínez.
0: También saludamos a Alicia BFG, José Luis Hernández Álvarez, María Isabel Gutiérrez Laguna, Yaya Martínez y Lorena Quesada Catalán.
3: Y un abrazo para Blanca Estela Pérez Montaño en Puebla, Luis Alberto Martínez en la Alcaldía Benito Juárez, Rolando Rubén Pérez en la Ciudad de México y Leticia del Carmen Caballero en Tizapán, San Ángel.
0: Y más saludos para Julio César Pérez Pérez en Tabasco, Edgar Bennett en La Portales y Valentín Clemente Chino en la Ciudad de México. Muchas gracias por vernos y escucharnos.
3: Y recuerden que estamos en YouTube, en Facebook, en Instagram, en TikTok, en X y en Spotify. Y también nos pueden contactar en el siguiente número, el 55-3483-4239 o mandarnos un correo a lahoranacional@segov.gov.mx. Y no se vayan, no se vayan, no se vayan, porque ahorita regresamos con más información de salud, de cultura y, por supuesto, música.
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13: Buenas noches, muchas gracias a nuestros compañeros que conducen la Hora Nacional y que nos permiten ahora iniciar nuestra media hora estatal de Puebla en la Hora Nacional. Agradecemos a todas las personas que nos escuchan en todo nuestro país y en especial a todos los poblanos y las poblanas
14: que nos sintonizan alrededor del mundo.
13: Queridos paisanos, ustedes son nuestro orgullo poblano trabajador. Saludamos especialmente a todas las personas que nos escuchan en San Salvador, Huixcolotla, Tetela de Ocampo, Zacapuaxtla y a los 217 municipios que integran nuestro gran estado de Puebla. Les saludamos desde el estado en donde se encuentra un municipio
14: en donde 81% de su población
13: habla una lengua indígena, principalmente náhuatl y mazateco. Nos referimos a San Sebastián Tlacotepec. En la recomendación musical les presentamos el trabajo del músico argentino recientemente fallecido, Carlos Alberto "El Indio Solari".
15: Mucha tropa riendo en las calles.
13: En la entrevista principal tendremos una charla con los integrantes del grupo poblano The Holy Sin.
16: En ese transcurso pues me dejaban como trabajos de pues maquetas, ¿no? O sea, grababa un pedacito de canción, ya sabes, como las prácticas normales de audio.
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13: El rock and roll es un lenguaje eterno que desconoce las fronteras y tiende puentes fraternos a través de todo el continente. Esta noche, el espacio de la recomendación musical en Puebla en la Hora Nacional viaja directo al sur del continente para abrazar con profunda emoción a la entrañable comunidad ricotera de nuestro estado ante la partida física de su más grande referente. Rendimos un sincero homenaje a Carlos Alberto, el mítico Indio Solari, la voz eterna de Patricio Rey y sus redonditos de ricota.

0: quien ha trascendido a la inmortalidad el 13 de junio de este 2026,
1: dejando un hueco enorme en la cultura latinoamericana.
0: Sus acordes nacieron en las distantes tierras de La Plata y desde Puebla
1: reconocemos con admiración su inmenso legado,
0: su poesía contestataria y la mística colectiva que transformó la historia del rock. Hoy, su figura se consolida como un faro ético indispensable.
1: Hasta sus últimos días mantuvo una postura sumamente crítica ante el gobierno de Javier Milei.
2: Que ese tipo fue el llegar al presidente, que pasara todos los filtros.
3: Yo creo que sí lo sabe.
0: Recordándonos que el arte verdadero nunca se arrodilla y que la dignidad se defiende siempre con el pensamiento despierto. Para toda la comunidad ricotera poblana que hoy guarda luto y a la vez celebra la vida del artista, va este abrazo sonoro en señal de respeto. Quedan para siempre en la memoria la rebeldía y las canciones inmortales de Solari. ¡Buen viaje, indio!
4: Y por las carreteras valladas, escucha.

0: Buenas noches, mi nombre es Óscar Alarcón y les doy la bienvenida a Puebla en la Hora Nacional. El 28 de junio se celebra principalmente el Día Internacional del Orgullo
1: LGBTIQ+,
0: una fecha instituida para conmemorar los disturbios de Stonewall en Nueva York
1: en el año de 1969
0: y reivindicar los derechos, la igualdad y el respeto hacia la diversidad sexual. Nos da mucho gusto saludar a todas las estaciones que integran la red de SICOM. 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
0: Hay acontecimientos que transforman la geografía urbana en un mapa de la memoria afectiva.
1: El 10 de noviembre de 2008,
0: Puebla no solo inauguró una imponente obra arquitectónica al sur de la capital. Esa noche, la comunidad de la Benemérita Universidad Autónoma de Puebla fundó un territorio para el espíritu, el Complejo Cultural Universitario. Sin embargo, el mármol, el cristal y el concreto son estructuras mudas hasta que el arte las habita y les otorga una voz. El nacimiento de este nuevo faro del pensamiento exigía un bautismo a la altura de su destino. Y el encargado de otorgar ese soplo vital
1: fue uno de los pilares de la canción poética hispanoamericana.
0: Nos referimos a el maestro Pablo Milanés.

Bajo el cielo nítido y fresco de noviembre, la explanada del complejo se convirtió en un ágora donde convergieron el entusiasmo universitario y la sensibilidad de una ciudad ávida de nuevos espacios de encuentro. Cuando el cantautor cubano subió al escenario, no solo inició un concierto, abrió un diálogo íntimo y estético con miles de almas.

0: con esa voz de madera profunda,
1: capaz de sostener el peso de la utopía y la nostalgia,
0: Pablo Milanés comenzó a desgranar un repertorio que ha moldeado la educación sentimental de América Latina. La propuesta musical de aquella noche trascendió del mero espectáculo
1: para transformarse en un rito de comunión.
0: Acompañado por una instrumentación impecable que dialogaba entre el jazz, el son y la trova, el maestro caribeño tejió una atmósfera donde la palabra recobró su valor sagrado. Los acordes de su guitarra flotaron en el aire, rebotando en los muros limpios del recinto,
1: dotándolos por primera vez de una historia compartida.

el momento cumbre de la velada suspendió el tiempo cronológico para dar paso al tiempo del arte. Al unísono, la plaza entera se transformó en un coro monumental y sutil. Himnos de la resistencia amorosa y civil, como El breve espacio en que no estás y la mítica Yolanda, resonaron en el viento poblado.

despojando al acto de cualquier solemnidad protocolaria para devolverlo a su esencia, la celebración de la condición humana a través de la poesía.

0: no fue un evento fortuito en la agenda artística de la región, sino el trazo fundacional de un epicentro cultural. Al apagarse las últimas notas y disolverse los aplausos en el eco de la noche, quedó la certeza de que los cimientos de ese nuevo espacio universitario habían sido sellados con el calor de la canción más noble. El maestro cubano partió, pero dejó su aliento poético impregnado para siempre en la identidad y el porvenir cultural de Puebla.
1: Soy como quisiera ser.
2: Muy bien. No, me quedan muchos sueños. Los tengo, actuales. Y sueños realizables, por cierto, ¿no? Pienso que se pueden lograr. Yo creo que para mi trabajo, para mi persona, y entonces eso me hace olvidar todo lo demás. Realmente encuentro muchos amigos, mucha comprensión para todo lo que realizo. Y me siento muy bien.

0: La Sala con...
1: Amigos de Puebla en la Hora Nacional, me da muchísimo gusto esta noche recibir a parte de la banda de Holy Sin. Nos encontramos con Elías Campos Espejo y Eric López.
2: ¿Cómo están, muchachos? Muy buenas noches.
3: Bien, muy bien.
4: Muy bien, gracias.
1: Me da muchísimo gusto recibirlos y, bueno, platicar sobre el concepto de la banda. ¿Cómo podríamos definir el sonido de Holy Sin? ¿Por dónde han transitado? ¿Qué es lo que están tocando? ¿Qué es lo que viene para Puebla? Pero bueno, vamos por partes. ¿Cómo podríamos definir el sonido de Holy Sin?
3: El sonido de Holy Sin podría yo definírtelo como post-rock progresivo.
1: Muy bien.
3: Ese tipo de ñoñerías son las que tocamos nosotros.
1: Bueno, no me parece tan ñoño, porque hay mucha gente que, por supuesto, ha seguido el transcurrir del rock y sabe la evolución que ha tenido, ¿no? A mí me parece eso muy importante, porque el rock es algo que no se ha mantenido quieto, sino que se ha ido moviendo, ¿no?
3: Ha ido evolucionando, exactamente. Sí.
1: Entonces tenemos ahora que ustedes, y que además son poblanos, ¿no? Es como muy difícil encontrar...
4: Felizmente.
1: Exacto. Poblanos.
2: Es muy difícil encontrar de pronto rock progresivo en Puebla, ¿no?
3: Sí, exacto. De por sí hay como 10 personas que solo lo escuchan, de las cuales nosotros somos 4, ¿no?
1: Exacto.
2: Ahora, si nos pudieran ubicar más o menos a toda la gente que nos escucha, ¿cuáles son los sonidos que más o menos caracterizan al rock progresivo?
1: Para que sepan la gente decir, ah, claro, ellos suenan a... Digo, desafortunadamente uno tiene que ubicar más o menos estos referentes, ¿no?
4: Claro, sobre todo las progresiones, ¿no? Que son métricas inexactas, ¿no?
1: Sí.
4: Pero sobre todo Holy Sin tiene un sello único. Nosotros...
5: Se maneja un poquito el neoclásico, hay mucho violín, mucho teclado. De lo que decimos mucho también nosotros es que Holy Sin es un metal digerible.
4: No es como tal meramente estruendoso, tiene mucha melodía, tiene mucha armonía, tiene muy buena producción, y también trabajamos con lo actual en la tecnología, ¿no? Eliminando pedaleras, eliminando preamps.
1: Y bueno, de pronto pareciera ser parte de un soundtrack, ¿no? Es decir,
3: efectivamente.
1: ¿A qué voy con esto?
2: A que la música es muy visual. Exacto. Aunque parezca un poco contradictorio, ¿no?
3: De hecho, aportando a lo que dijo mi compañero Eric, es chistoso porque claramente tenemos influencias. En mi caso, yo amo el metal y el rock progresivo, Genesis, Yes, el Ballet of the Bronze, Dream Theater. Obviamente todos tenemos influencia metálica, Black Sabbath, Judas Priest, ¿no? Pero, por ejemplo, Eric es igual más como de la onda rock progresivo italiano, ese tipo de cosas. Alain es más de la onda jazz fusión, porque él estudia aquí en una universidad de Puebla que ve puro jazz latino y jazz fusión, ¿no? Entonces tenemos esa parte del lenguaje también. Y nuestro bajista, que no nos pudieron acompañar, pero les mandamos un saludo.
4: Saludos, bro.
3: César es más como electrónico, digamos, en ese sentido, más rock metal poperón actual. Entonces, si te das cuenta, tenemos como desde los 60, 70 hasta actual. Y eso es lo que tratamos nosotros, como de agarrar un poquito de aquí. ¿Qué pasa si metemos un jazz? ¿Qué pasa si metemos música de cine? A mí me gusta mucho el film score.
1: Claro.
3: Entonces, todo eso tratamos de, en nuestro discurso musical, contar una historia sin necesidad de palabras.
1: Platíquenos,
2: ¿cómo se junta la banda? ¿Cómo se reúnen ustedes? ¿Cómo confluyen aquí en Puebla?
1: Digo, nos estás dando ya un poquito de contexto, Elías, para saber que, por supuesto, estudiaron, que ustedes están preparados, pero ¿cómo es que llegan a confluir como banda, como Holy Sin?
3: Bueno, yo lo que hice...
6: Yo primero estudié música en la prepa, y de ahí me metí a ingeniería en audio ya en la universidad.
3: Uh-huh. En ese transcurso, pues, me dejaban como trabajos de, pues, maquetas, ¿no? O sea, grababa un pedacito de canción, ya sabes, como las prácticas normales de audio.
1: Claro.
3: Y llevamos composición, entonces pues empecé a hacer como ciertos ejercicios, llamémosle así. Y pues nunca mi idea fue tener una banda, nunca mi idea fue tocar con personas. Simplemente era como, lo voy a grabar para cumplir con las tareas, y si acaso
6: lo ando trayendo en el celular para estarlo escuchando.
3: Y afortunadamente, quien primero conocí ya fue trabajando muchos años después, ya que tenía varias canciones. Fue Alain, porque llegó a hacer su servicio a donde yo trabajaba.
1: Sí.
3: Meses después de conocernos. Y me dijo, ah, pues yo también toco la guitarra, ¿tú qué tocas? Dije, no, pues le enseñé las grabaciones. ¿A poco eso es tuyo? No, pues sí. Él fue el que me empezó a convencer de presentarnos en vivo.
1: Sí.
3: Y dije, bueno, a ver, vamos a ver qué es lo que puede pasar, ¿no?
6: Empezamos a tocar él y yo con pistas nada más, solo, dos guitarras. De ahí la gente, pues, nos empezó a decir, oye, suena muy bien, pero metan una batería, o sea, que no sea pista, que se escuche real, ¿no?
1: Claro.
3: Claro. Y puse un anuncio en el Facebook, y pues lo que es el destino, ¿no? Llegó el buen Eric. Oye, vi tu anuncio, ¿cómo está la onda? Ah, pues mira, estamos tratando de formar una banda, la idea no es... ser famosos, no es dinero, fama, nada de eso, o sea, simplemente pasarla bien y pues a ver qué sucede. Oh, perfecto, yo eso lo entiendo, jalo.
6: Nos empezamos a ver para ensayar, conseguimos otro bajista.
3: Y de ahí empezamos a ensayar, ¿y qué, al mes, a las 3 semanas?
4: Más o menos, sí.
3: Estábamos ya tocando en unos bares de acá de Puebla.
1: Sí.
3: Y la respuesta de la gente fue,
6: tocas muy bien, síganle dando.
1: ¿Quién compone las canciones?
3: Los... tres primeros discos, el Holicin 1, Holicin 2 y el Fractales del Tiempo, los compuse yo en mis tiempos de uni. Y el último que subimos, que es el Glory, el Holicin Gloria, ese lo compuse.

0: me decían que van a ir ahora, o que se van a empezar a ir de gira, ¿no?
1: Sí.
0: ¿Hacia dónde van a ir?
2: Vamos a ir el 3, 4 y 5 de julio.
1: Uh-huh. Nos vamos a Texcoco, tocamos aquí en Puebla, y de ahí nos vamos a Ciudad de México. Digo, es una gira muy pequeñita, ¿no? Pero por algo se empieza.
2: Yo pienso que sí hay rock progresivo,
1: solamente que no sabemos identificarlo bien. O sea, por ejemplo, apenas me puse a escuchar cantos gregorianos, porque estoy leyendo un libro de armonía.
0: Sí.
1: Y vienen como los cantazados y eso. Y la gran mayoría de la música en Puebla es barroca, y ya investigando y analizando bien las piezas, pues son súper progresivas, porque hacen modulaciones, cambios de métrica, a lo mejor no con guitarras, con una batería, pero sí con la voz.
3: Sí, sabes, creo que son, se juntan algunas cosas, la verdad.
4: Primero que nada, el escucha.
3: Hay una cultura musical en nuestro estado y en todos los otros estados, donde lo inmediato que tenemos pues es el pop, lo tropical, cosas que son más sencillas para la gente de digerir. Entonces, jala más eso. Lo segundo es que sí hay bandas, ¿no?
4: Nosotros tocamos siempre en circuitos donde siempre hay 5 bandas.
3: Uh-huh. O sea, ya pasó tal, nos toca a nosotros como vas. O sea, nos hemos dado cuenta que sí hay. El tema también, ojo, también es muy puntual eso, el foro, ¿no? Ahora, hoy en día, que para mí sí ya es una desgracia.
4: Ahora tienes que pagar para poder tocar.
3: ¿No? O sea, te invitan a un lugar, apenas filtramos con el Irish Pub más conocido, y pues querían 20 boletos, ¿no? Que nosotros teníamos que pagar para poder tocar. Entonces, también eso es algo que ya se está dando en Puebla, en la CDMX, en todos los lugares. Tiene uno que invertirle para poder tocar en buenos lugares, ¿no?
4: Eso también ha detenido mucho, que la gente pueda tener más contacto con el progresivo.
0: Fíjense, eso está interesante, ¿no? Porque, pues eso, como bien mencionas, impide,
3: claro,
0: que surjan nuevas bandas, o que quiera la banda presentarse en tal foro o en tal lugar, ¿no?
3: Ya es algo lindo saber que no nos van a cobrar, ¿no?
0: ¡No, hombre! Ahorita les pasamos la factura.
3: Claro, claro.
0: Fueron en la obra
3: nacional. Sí.
0: Amigos, Elías, Eric, ¿algo más que quieran mencionar antes de ir cerrando esta charla?
2: Pues escúchenos, síganos en redes sociales.
1: Estamos componiendo un nuevo material, pero ahora con 8 cuerdas. Entonces ahí se van a hacer cosas interesantes. Ya tenemos el concepto, van a ser enfermedades mentales.
2: Entonces estamos escribiendo poco a poco el material.
1: Mientras estamos tocando y estrenando canciones del nuevo disco,
0: sí,
1: de Glory. Entonces síganos en redes, vamos a estar próximamente grabando live sessions, lo de la gira. Entonces ahí vamos a estar alternando con bandas muy, muy, muy padres.
0: Ok. Yeah. Oigan, ¿y están en todas las plataformas de música?
1: Así es, todas, habidas y por haber.
0: Ahí está, entonces.
4: Los podemos encontrar en YouTube, en Spotify.
0: Ahí está.
4: Que son las más famosas, ¿no?
0: Eric, ¿algo más que quieras agregar?
3: Vamos a apostarle, ¿no? Al rock progresivo, bandas poblanas, que hay muy buenas bandas.
4: Esperamos que nos den el honor de escuchar nuestra música. Un saludo a todo Pueblita la Bella.
0: Muchísimas gracias,
4: Elías Campos y Eric López
0: de Holy Sin, que estuvieron esta noche con nosotros.
1: Muchas gracias, nos vemos.
0: Nosotros continuamos.

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3: Buenas noches, Puebla. Bienvenidos a Vuelta a la Semilla en Puebla en la Hora Nacional. Soy Mía Ibarra y hoy viajamos hasta la Sierra Norte de Puebla para conocer uno de los rincones más mágicos y tradicionales de nuestro estado, Quetzalan del Progreso. Su nombre proviene del náhuatl Quetzalan, que significa lugar donde abundan los quetzales. Rodeado de montañas, neblina y cafetales, este municipio fue nombrado Pueblo Mágico en 2002, gracias a la riqueza de su cultura, sus tradiciones y su impresionante belleza natural. Quetzalan es hogar de comunidades náhuatl y totonacas que han conservado sus lenguas, vestimentas y costumbres a lo largo de los años. Entre sus expresiones culturales más importantes destacan la danza de los voladores y la danza de los quetzales, ceremonias artesanales que siguen llenando de vida las plazas y festivales del municipio. Y hablando de celebraciones, una de las más importantes es la Feria Nacional del Café y del Huipil. Esta fiesta reconoce dos de los mayores orgullos de la región, el café de altura y los hermosos huipiles elaborados por artesanas locales. También destaca la fiesta patronal en honor a San Francisco de Asís, donde las calles se llenan de música, color y tradiciones. Pero si hay algo que también cuenta la historia de Quetzalan, es su gastronomía. Entre sus platillos más representativos encontramos los tradicionales tlayoyos, elaborados con masa rellena de frijol o alberjón, la deliciosa cecina ahumada, los tamales, el mole serrano y las famosas acamayas, un crustáceo de río muy apreciado en la región. Además, Quetzalan resguarda tesoros naturales y arqueológicos, como las cascadas, las grutas y la zona arqueológica de Yowalicha, considerada una de las expresiones más importantes de la cultura totonaca en Puebla. Y si algo nos enseña Quetzalan, es que las raíces no solo se conservan en los libros de historia, viven en cada huipil tejido a mano, en el aroma del café recién tostado, en el vuelo de los voladores y en las recetas que han pasado de generación en generación. Soy Mía Ibarra y eso fue Vuelta a la Semilla en Puebla en la Hora Nacional.
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4: De esta forma es como concluimos la edición estatal de La Hora Nacional. Les agradecemos su compañía en esta media hora en la que les presentamos las actividades culturales en Puebla. Síganos en Instagram como SICOM Radio 105.9. Les recordamos que la recomendación musical de hoy fue el trabajo de Carlos Alberto, el Indio Solari.
5: No lo soñé.
4: De la tómbola de minificciones les dejo el cine y la vida. En el séptimo día, Dios inventó el cine y actualmente permanece en su sillón favorito, observando. Eduardo Garay Vega.
6: Vamos a ver quién eres tú primero.
7: ¿Cómo, en cuánto estimas los daños y prejuicios?
8: No lloré, no. No lloré. Sea hombrecito. No.
6: Si soy hombrecito.
7: Eso.
4: Para escucharnos nuevamente, síganos en nuestra cuenta de Spotify, SICOM 105.9. Buenas noches, esto fue Puebla en la Hora Nacional. Soy Óscar Alarcón, nos volveremos a escuchar.
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5: Hola, hola, ¿cómo están? Soy Claudia Mejía. En esta ocasión vamos a hablar de un tema que le compete a las mujeres. Bueno, en parte mujeres, en parte a tu pareja, en parte a todos, porque somos una red de apoyo aquí en esta vida. Debemos de tener siempre redes de apoyo y no estamos solitos. Entonces, pues vamos a empezar. En esta ocasión vamos a hablar de endometriosis. Es una palabra medio rara y tal vez nunca la hayas escuchado, o tal vez sí, pero si eres mujer, seguramente sí. Y para eso está conmigo la doctora Alejandra López Chávez. Ella es ginecóloga y obstetra. ¿Cómo estás?
6: Hola, muy bien, muchas gracias. ¿Y tú?
5: Muy bien, aquí emocionada porque es tu primera vez.
6: Sí, la primera vez.
5: Endometriosis. O sea, yo escucho endometriosis y endometrio. Bueno, ya nosotras sabemos que el endometrio, pues es esa capita que se suelta cuando estamos en nuestro periodo.
6: Exacto.
5: ¿No? Pero se escucha más peligroso y más feo que solamente.
6: Sí, suena,
5: eso, ¿no?
6: Suena intimidante la palabra.
5: Exacto,
6: ¿no?
5: Sí.
6: Pues justo lo que mencionabas, o sea, primero hay que entender que el endometrio es esta parte bien interna del útero que va a tener básicamente dos funciones. La función uno es que se va a hacer gruesita entre una regla y la otra, se va a hacer gruesa porque se prepara para recibir un embarazo. Si en esa mujer, en ese mes, no hubo un embarazo, al terminar ese periodo, va a caerse este endometrio en forma de menstruación, ¿no? O sea, el endometrio tiene que vivir justo en la cavidad endometrial y se va a descamar mes a mes en forma de regla. Sin embargo, la endometriosis quiere decir que hay tejido que no es endometrio como tal, es tejido similar, que eso es muy importante entender, que no es endometrio, que es tejido similar al endometrio y que va a estar fuera de esta cavidad, que puede abarcar cualquier parte del cuerpo humano, desde cerebro, desde ¿qué? Pulmones, desde claro, el diafragma, pero principalmente va a estar en órganos pélvicos, que puede ser a lo mejor la vejiga, el uretero, el intestino, o literalmente los ovarios, las salpinges. Si bien esta es la localización más frecuente, no es la única. Entonces, realmente los síntomas van a ser múltiples, muy variados, en muchos matices, y cada paciente lo va a vivir de manera distinta. Entonces, si bien la endometriosis puede tener diferentes grados de afectación, siempre va a haber un dato que nos haga sospechar de ella.
5: Y si dices que es otro tipo de tejido, que puede estar en cualquier otro órgano, si de por sí el dolor que una siente en su periodo, no me quiero imaginar el dolor que sería tener ese tejido en otro órgano. O sea, ¿esto sí es así?
6: Sí, literal. O sea, al final del día, el tejido endometrial sano que está dentro del útero va a tener receptores para ciertas hormonas, ¿no? Estas hormonas, de manera natural, las produce el ovario, pero también hay hormonas que producimos a través del tejido graso, a través de ciertos procesos químicos. Pero en una paciente sana, estrictamente hablando, y te hago mucho hincapié en esta parte que tú me acabas de mencionar, el dolor que sentimos durante la regla, y ese es un punto pivote. La regla puede doler, claro que puede doler, pero hay un grado para diferenciar cuando es un dolor normal, entrecomillado, y un dolor que ya no se considera normal. Y esta palabra de es que para mí el dolor es normal, el normalizar el dolor, creo que es el gran error que podemos cometer desde a veces las propias pacientes que lo normalizan y también nosotros como médicos que no les damos el peso, ¿no? El justo peso a las cosas, ¿no? Entonces, tener dolor durante la regla puede ser normal siempre y cuando no afecte calidad de vida, que no sea un dolor incapacitante, que sea un dolor que te permita hacer tu vida prácticamente normal. Entonces, la endometriosis puede ser extremadamente aparatosa. Pacientes que durante la regla pueden tener sangrado a través del recto, a través de la orina, que pueden llegar a convulsionar, que pueden llegar a tener desmayos, que pueden tener focos de diarrea tremenda durante la menstruación. Y también importante no encasillarlo solo a la regla, ¿no? Porque a veces los médicos podemos caer a que solamente vas a tener dolor durante la menstruación. Y si no estás menstruando y te duele, entonces no es endometriosis. Y eso es un error, porque la endometriosis es una enfermedad crónica. Crónica quiere decir que dura mucho tiempo, que va a ser, se va a ir complicando, que va a ser una enfermedad que va a ser progresiva. Y eso hace que cada vez las molestias vayan siendo más aparatosas. Desde primero ser un dolor entre comillado, no tan complejo, que a lo mejor con analgésicos se puede tratar, a terminar en situaciones que requieran cirugía por una obstrucción intestinal, porque la función del riñón ya no está del todo bien, y todo porque esta enfermedad es muy agresiva.
5: Nos decías que hay una estadística que nos puede sorprender. ¿Cuántas mujeres lo padecen?
6: La estadística... A nivel México se estima que 1 de cada 10 mujeres va a tener algún grado de endometriosis. O sea, 1 de cada 10. Es impresionante. Sin embargo, tardamos en hacer el diagnóstico en promedio de 7 a 10 años.
5: ¿Qué? ¿Por qué?
6: Es muchísimo, exacto. ¿Por qué? Porque los síntomas son sumamente diversos.
5: Wow.
6: El hecho de que el tejido puede estar a lo mejor en el intestino puede hacer que tú, al momento de la regla o fuera de la regla, puedas tener colitis, ¿no? Que tengas esta sensación de estar muy distendido después de comer ciertos alimentos, que tengas problemas al momento de evacuar, que tengas periodos de diarrea, porque el intestino se va a irritar por ese tejido y va a hacer que tengas evacuaciones sumamente líquidas, o que puedas intercalarlas con estreñimiento, porque a lo mejor está obstruida una parte del tubo digestivo, que no permite que pase la evacuación, y puedes alternar entre diarrea y evacuaciones pues duras con estreñimiento y decir es que es colitis. El tema emocional es algo fundamental. O sea, vivir con endometriosis lleva a las pacientes a tener periodos de ansiedad, periodos de depresión, periodos en los que no saben qué está pasando con su cuerpo, y también es fácil que las encasillemos a, bueno, es que tienes estrés por el trabajo, tienes presiones con la pareja, tienes presiones con los hijos, y más bien va de la mano con todo esto de la endometriosis.
5: ¿Por qué les pasa? O sea, pues, ¿cuáles son las causas?
6: Pues mira, la verdad es que desgraciadamente no tenemos los médicos una certeza de una causa única. O sea, hay muchas teorías de por qué sucede la endometriosis, teorías ya muy viejitas, algunas de ellas que tienen casi 100 años de que las empezaron a estudiar. Hay otra teoría que nos habla de que esto se forma desde que éramos embriones, desde que estábamos en la pancita de nuestra mamá. Nuestras células tienen esta capacidad cuando somos embriones de decidir, bueno, tú eres una célula del hígado, te vas para el hígado. Tú eres una célula del cerebro, te vas al cerebro. Tú eres de útero, te vas al útero. Hay teorías en las que estas células no llegaron a su destino final, se quedaron en el camino y por eso quedaron implantes en varias partes del cuerpo. Hay otra teoría que habla de que el cuerpo tiene esta capacidad de transformar un tipo de célula a otra. O sea, hay células que tienen que estar en la parte más superficial de los órganos que se llaman peritoneo, y a la

0: enfermedades que son también muy difíciles de diagnosticar y que también pueden tener una correlación con endometriosis.
1: Aquí en el ISSSTE sabemos que de primera instancia hay que ir a nuestra clínica.
0: Sí.
1: Ellos nos referirán al especialista. Aquí en el ISSSTE hay todo este grupo de apoyo, tanto emocional como médico.
0: Pues la verdad es que como tal un grupo de apoyo específico para endometriosis, en el tema emocional todavía no, en la parte de psicología todavía no lo hay. En la parte quirúrgica, pues el abordaje ideal es vía laparoscopía. No se sugiere tanto la cirugía abierta porque va a ser bastante más agresiva de por sí. Entonces, en el ISSSTE, en hospitales de tercer nivel, como el 20 de noviembre, como en el López Mateos, como en el 1 de octubre, que hay este abordaje de cirugía laparoscópica, es una buena herramienta. Y todavía más pensando en cirugía robótica. La cirugía robótica viene a ser un parteaguas en el manejo de enfermedades tan complejas como es la endometriosis. Entonces, en este momento, hasta donde tengo entendido, solamente en el 20 de noviembre hay Da Vinci, y eso nos va a dar una oportunidad a los médicos y evidentemente a las pacientes para que tengan manejos mucho más integrales.
1: Me dio mucho gusto que estés aquí.
0: Ay, a ti, muchísimas gracias por la invitación. Estoy muy contenta. Me encanta hablar de este tema porque siento que como médicos tenemos la responsabilidad con las pacientes de hablar de este tema que a veces está muy oculto.
1: Gracias. Yo soy Claudia Mejía. Nos vemos en un siguiente episodio. Hasta pronto.
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1: Viernes 26 de junio del 2026. Yo soy Miguel Ángel Fernández. Esto es Duro y a la Cabeza. ¡Futbolero! La presidenta Claudia Sheinbaum Pardo recibió al rey de España, Felipe VI. Le abrió la puerta de honor de Palacio Nacional. Es la primera vez que se reúnen luego de 7 años de pausa en la relación con España por la solicitud de perdón a los pueblos indígenas que pidió el expresidente AMLO. Pues no que no. El gobierno federal recula y amplió hasta el 31 de diciembre del 2026 el plazo para vincular las líneas de celular, tanto de prepago como de pospago, a la clave única de registro de la población. Estén atentos con tremenda maroma porque ahora es por fechas. La presidenta municipal de Uruapan, Michoacán, Grecia Quirós García, afirmó que no hay impedimento para participar como candidata a la gubernatura del estado luego de presentar un escrito para que se declare inválida la reforma que obstaculizaba su participación como candidata independiente. Grecia Quirós es viuda del exalcalde Carlos Manso, líder del movimiento independiente del sombrero. La Fiscalía General de Justicia del Estado de México ejerció acción penal contra 10 funcionarios y servidores públicos en activo de la administración actual de la gobernadora Delfina, todos involucrados con la venta de plazas al magisterio de la Secretaría de Educación. Según el influyente periódico New York Times, militares estadounidenses que cuidan la frontera con México descubrieron que sus teléfonos han sido hackeados y han recibido mensajes amenazantes de los cárteles de la droga luego de la muerte del Mencho en febrero pasado. En medio de la locura futbolística, Alejandro Fernández ofreció un concierto gratuito en la emblemática glorieta de la Minerva de Guadalajara. Junto con Julián y Alfredo Olivas, reunieron a más de 150 mil personas en la serenata más grande del mundo. Creo que me quedé corto, 150 mil, nomás de un lado.
2: De América Latina, y no lo digo yo, lo dice el mundo entero. Y todo México, hemos demostrado que somos los mejores anfitriones del mundo. Hoy con esta serenata haremos vibrar a todo el mundo, porque nuestra música mexicana alegra los corazones sin importar dónde haya nacido.

La Embajada de Estados Unidos en México difundió un video de la Administración para el Control de Drogas, alias la DEA. Y ahí aseguran que los cárteles mexicanos son la principal prioridad de esa agencia en su estrategia contra el tráfico de fentanilo. ¿Alguien se

0: Y manzanas no aquí, con balones.
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0: Amigos de Duro y a la Cabeza, sigue la confusión con el registro de las líneas celulares vinculadas a la CURP. Hace unos días, parecía que el plazo era definitivo, que no habría marcha atrás, que el que no se registrara se quedaba sin servicio. Pero ahora resulta que sí hay más tiempo. Para explicarnos por qué el gobierno dijo que no y luego que sí, nos acompaña el especialista en enredos administrativos, la licenciada Trinquete. Licenciada, ¿no que no? ¿Y qué tal que sí?
2: Mire, Miki, una cosa es que no hubiera prórroga y otra muy distinta es que exista una ampliación temporal del horizonte cronológico de cumplimiento.
0: Bueno, entonces sí, es una prórroga.
2: No. Una prórroga es cuando se extiende un plazo que ya tenía fecha. Esto es una redefinición calendarizada de los tiempos originalmente previstos para facilitar el cumplimiento ciudadano.
0: Bueno, como quiera. A ver, explíquenos, ¿cómo queda la no prórroga, sino redefinición calendárica?
2: Muy sencillito, la fecha límite para aquellas líneas que terminen con cero será el 15 de agosto, mientras que en aquellas que concluyan con uno será el 31 de agosto. Las que terminen con dos será el 15 de septiembre. Y para los que concluyen con tres será el 30 de septiembre. El 15 y el 31 de octubre serán los plazos límite para las terminaciones 4 y 5 respectivamente. Las líneas cuyo último dígito sea 6 y 7 tendrán como días límite para registrarse el 15 y 30 de noviembre de este año. Y finalmente, aquellos números que terminen en 8 y 9 deberán registrarse antes del 15 y 31 de diciembre. Una vez vencido el plazo que corresponde a cada dígito, las compañías telefónicas suspenderán en las siguientes 72 horas el servicio de aquellos necios que no hayan vinculado su línea.
0: ¡Ándele, pues! Más enredado no se ponía. ¿Algo que quiera agregar, licenciada Trinquete, válgame?
2: Tajantemente les recuerdo a los ciudadanos que cuando el gobierno dice no habrá prórroga, eso no significa necesariamente que después no pueda haber una prórroga que técnicamente no sea llamada prórroga para efectos de la prórroga.
0: Vaya enredo, gracias, licenciada.
2: Para confundirle, para servirle, según se requiera.
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0: Ahora vamos con los devastadores terremotos que sacudieron Venezuela, provocando una reacción internacional encabezada por el presidente Donald Trump, quien expresó su solidaridad con las víctimas y aseguró que su gobierno está listo para brindar su apoyo a los nuevos amigos. Vamos con Pepinillo. ¿Qué está pasando, Pepinillo, en Venezuela?
3: Ay, no, Miki, es terrible lo que está pasando en Venezuela. Perdón que hoy no entre con tu canción como es habitual. Pero, Miki, ahora sí que el piso les hizo un movimiento horrible a los venezolanos. Dos terremototes, uno de 7.2 y luego otro de 7.5. Nomás terminaron de sacudirse con el primero cuando llegó el segundo.
0: ¿Y cómo va la situación?
3: Pues bastante complicada, Miki. Ya van cerca de 190 personas fallecidas, más de 1.500 heridos y todavía hay desaparecidos bajo los escombros. Los rescatistas siguen trabajando contra reloj.
0: Pepinillo, ¿dónde pegó más fuerte este

0: sismo, bueno, estos terremotos.
1: La Guaira quedó muy golpeada, pero también Caracas y varios estados del norte. Hay edificios colapsados, hospitales trabajando al límite y mucha gente durmiendo en refugios porque las réplicas siguen asustando.
0: ¿Qué está haciendo el gobierno de Venezuela, Pepinillo?
1: Declararon estado de emergencia. Sacaron a Protección Civil, bomberos, ejército, médicos y le están echando ganas para encontrar sobrevivientes.
0: La pregunta es, ¿el resto del mundo ya está mandando ayuda?
1: Sí, Miki, ya llegaron o vienen equipos de rescate de varios países. México mandó rescatistas, médicos y binomios caninos. También Estados Unidos, Colombia, España, Francia, Italia y otros más ofrecieron ayuda. Hasta organizaciones internacionales ya andan repartiendo comida y medicinas.
0: Nuestro deseo es, por supuesto, que encuentren más personas con vida.
1: Ay, eso esperamos todos, Miki. En estas tragedias ya no importa de qué país seas. Lo importante es que la ayuda llegue rápido y que la solidaridad sea más fuerte que el temblor.
0: Pues desde aquí nuestro apoyo y solidaridad para todo el pueblo venezolano.
1: Y un recordatorio, Miki, los terremotos no se pueden evitar, pero sí podemos estar preparados. Mochila de emergencia, plan familiar y nunca perder la calma, porque cuando la tierra tiembla, la prevención también salva vida.
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1: El reportero del barrio llega con su dramatiquísima nota roja. Montes, Alicantes, Pintos. Bueno, pues ya se la saben, ¿verdad? 17 atropellados en La Paz, Baja, bueno, en Baja California Sur, por un individuo que sintió que lo estaban bloqueando el camino y que le iban a destruir el carro, como el de Chihuahua, ¿verdad? Nada más que este sí se llevó a 17, hay lesionados serios. Los atropelló, pues lo atrapó la turba y le empezaron a golpear el carro. Y esta persona dijo: no, madre, que ya me voy, y que acelera. Y se llevó un montón de cristianos. Otro maestrín que murió, ¿verdad?, en una celebración en Monterrey. Estaba dentro de una cantina, terminó el partido y el don de 70 años se infartó. No resistió, ¿verdad? Vio ganar a México y gritó los goles y todo el tema, pero lamentablemente falleció. Y bueno, este robo de celulares que encapsulan en papel aluminio. Son unas bolsitas que venden, ¿verdad?, de papel aluminio en estas plataformas. Formas, ¿verdad? Te la venden, ¿no? Que bolsita de aluminio, para que no te hackeen el teléfono, ¿verdad? Pero pues las están usando los rateros, pero no son tan efectivas, más a la neta, pues esas bolsitas de aluminio no funcionan tanto y detectaron a varios rateros. O sea, pues rápidamente activan el localizador, encuentran y que lo trae una persona, llega la policía, te detienen por robo de celular. En fin, hubo 38 rateros de celulares detenidos en la celebración. Es nada más en la CDMX. Y por cierto, también detuvieron a 5 que estaban ahí manoseando gente. Estaban unos extranjeros perdidos, ¿va? Eso estuvo medio locochón porque hay unos centros a donde va el extranjero y pues imagínate, ahí les hicieron 99 traducciones de la policía turística, de la mayoría en inglés, pero también había en japonés, en ruso, en francés, y cuando llegan y te dicen ara cachita presca cari cachua, y tú a la vez qué está diciendo este turista, ¿va? Pero sí, afortunadamente les dieron orientación, ¿verdad? Porque andaban bien perdidotes. Lo que sí es que si vuelve a haber motivo para las celebraciones, raza, pues nomás cuídense mucho, los incidentes están gachos. Y bueno, histórica carambola en Tijuana, Baja California, ¿verdad? Un tráiler se llevó 30 carros, padre, dejó 27 heridos, 3 de ellos de gravedad, una mujer embarazada, una remangadera de carros, 20 y tantos fueron carros normales de esos de gente, ¿cómo le llaman? Carros particulares. Después hubo 34 en total, ¿verdad? Contando al... Hubo como 5 de estos de los de transporte público, hubo 2 de personal de camioncito, ¿verdad? No, estuvo espantoso. La neta fue un amanecer el jueves, fue en Tijuana esto, el jueves fue un amanecer muy dramático, muy triste, porque pues ver los lesionados en el piso, ensangrentados, ¿verdad? Los carros destruidos. Arriba de los muros de contención, arriba un carro de otro, ¿verdad? Decías, pues, ¿qué pasó? ¿Qué es esto? Es una pesadilla. Los sobrevivientes narran cosas que son impactantes realmente, ¿no? Entonces, como quiera que sea, pues ha sido una situación muy, muy lamentable y ojalá, ¿verdad?, la gente pues supere esto pronto, porque sí estuvo feo. Y como quiera que sea, va, decimos no hubo decesos, que esa es otra cosa que dice uno ante la magnitud de lo que vemos en las imágenes, los carros, te digo, uno arriba de otro, unos desbaratados, las bolsas de aire, todo eso. Bendito Dios que no hubo decesos, ¿va? Y bueno, en Coyoacán, en lo que viene siendo San Pablo Tepetlápano, una colonia muy cerquita de ahí de División del Norte, bueno, pues una mujer, ¿verdad?, llamó al 911 y dijo: nos estamos sintiendo mal, mal, mal, mal, y empezó a deponer. Estaba intoxicada la señora, no sabe, bueno, a lo mejor ahorita ya se sabe bien qué fue, pero no, en ese momento no se sabía. Cuando llegaron los paramédicos a la casa esta, un señor ya estaba estaba fallecido el padre de familia, ¿verdad? El esposo de esta muchacha, ella de 29 años, el señor me parece que de 32, un chiquitito de 7 años también intoxicado. Él está un poquito mejor, lo internaron, él reaccionó mejor, la mujer no, está muy intoxicada, no sabemos todavía qué fue producto de qué esta intoxicación, parece ser que de algún producto químico, ¿verdad? Que había en la casa, o no, están investigando si haya sido gas, no sé, yo espero todavía la versión oficial, ¿verdad? De qué fue lo que los intoxicó y le quitó la vida al señor. El chamaquito, como quiera que sea, la va a librar, la mujer todavía está en observación. Yo me persigno, Dios conmigo y yo con él, Dios delante y yo tras de él, tan tan, se

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1: Y en los deportes, la Bacha y el Cerillo están cocinando un caldito futbolero mundialista de aquello totas.

0: y Costa de Marfil se dan buen tiro, pero con dos goles de Mbappé, Costa de Marfil se rifa.
1: Ecuador contra Alemania, qué partidazo, qué partido estuvo chido. Y ahora con este triunfo de Ecuador 2-1 sobre Alemania, se dice por ahí que Ecuador tiene gran posibilidad de ser el rival de México en los 16avos de final. Y si le juegan a México como le jugaron a Alemania, cuidado.
0: En el grupo Túnez no pudo, o sea, la neta, suerte Túnez en el otro mundial. Países Bajos lo arremangó. Y nos seguimos preguntando todos qué pensarán de nosotros en Japón. No perdió, pero tampoco ganó.
1: Y Japón y Suecia con su empate 1-1, pues están en la siguiente fase.
0: Y en el grupo D, Turquía le hace una tremenda maldad a Estados Unidos en el minuto 100, muñeco. Pero también Turquía, pues qué, nomás la pura maldad. En el partido más aburrido que ha habido en el mundial, Paraguay-Australia, cuelgan argollas.
1: Pues habrá estado muy aburrido, carnalito, pero Australia está calificado a los 16avos de final y Paraguay está viendo si se cuela como mejor tercero.
0: En el nombre sea de Dios Todopoderoso, hoy juega el grupo I, por lo que Noruega y Francia se enfrentan.
1: Se va a estar chido, Erling Haaland contra Mbappé y toda la legión francesa, Noruega contra Francia en Boston.
0: Senegal e Irak.
1: Senegal e Irak, estos van a jugar allá en Canadá.
0: Y en el grupo H, Rabo Verde contra Arabia Saudita, muñeco.
1: Grupo H, 6 de la tarde, recuerden, todos los partidos son a su misma hora, de su mismo grupo, vea, Cabo Verde contra Arabia Saudita en Houston.
0: Y en México, gran fiesta en Zapopan, Uruguay, España, qué pachán. O sea, más pretextos, ¿no? Por favor.
1: Ya a las 9 de la noche, Nueva Zelanda contra Bélgica en Canadá, y luego en Seattle, Egipto contra Irán. Irán de Tijuana. Todavía el sábado, la última jornada de esta fase de grupos. El grupo L, 3 de la tarde, Panamá contra Inglaterra.
0: ¿Cómo ves? ¿Gana Croacia? ¿Gana, gana o gana Croacia?
1: Croacia contra Ghana. Bueno, a ver si gana, gana. A ver si le gana a Croacia. Nah, ya. Ya en el grupo K, a las 5:30 de la tarde, Colombia contra Portugal. Ah, este hay que verlo, James Rodríguez contra Cristiano Ronaldo, que un tiempito fueron compañeritos ahí en el Real Madrid. Es más, hasta el Chicharito estaba en esa tercia.
0: A la misma hora, 5:30, República del Congo contra Uzbekistanistán.
1: Ay, el Congo contra Uzbekistán, ahí en Atlanta. A ver cómo se pone eso.
0: Y en el grupo J, a las 8 de la noche, Argelia contra Australia.
1: Ya los últimos dos juegos de la fase de grupos a la misma hora, Argelia contra Austria en Kansas City y Jordania contra Argentina. Tiene que cerrar la pulga Messi allá en Dallas.
0: Por ahora, por lo pronto, 18 selecciones han conseguido avanzar de manera oficial a la siguiente fase de la Copa Mundial, muñeco del grupo A.
1: No, corrección, carnalito, son 19 las selecciones que han conseguido avanzar de manera oficial a los 16avos de final. De 48 califican 32 y 16 se van para su casa.
0: Vamos con el grupo B.
1: Están México y Sudáfrica, y Sudáfrica decían que no, vea, ahí en el grupo A. El grupo B, aquí casi calificaron todos, Suiza, Canadá y Bosnia y Herzegovina.
0: En el grupo de la vitamina C.
1: En el grupo C, Brasil y Marruecos.
0: En el grupo D.
1: Grupo D, está Estados Unidos, anfitriones y Australia.
0: En el grupo E.
1: Grupo E, aquí también calificaron 3, Alemania, Costa de Marfil y Ecuador.
0: En el grupo F.
1: Grupo F, Países Bajos, Japón y Suecia.
0: En el grupo J.
1: Ya, grupo J, I y K, pues definen, ¿verdad? En este fin de semana. En el grupo J, pues ya está Argentina. En el grupo I están Francia y Noruega. Grupo K, Colombia.
0: Básicamente, eliminados, bye bye, Chequia, Qatar, Haití, Turquía, Curazao, Túnez, Jordania y Panamá. Muñeco, más o menos ahorita, sin moverle mucho, los 16avos de final ya tienen invitados. El domingo 28 empieza, nada más un partidito.
1: Algunos de los cruces que ya están, veamos, el domingo arrancamos uno de los anfitriones, Sudáfrica contra Canadá en Los Ángeles, California. Canadá no pudo jugar de local allá en Canadá porque perdió su último partido. Ya para lunes hay 3 partidos, ya así cinchos, ¿verdad? Brasil contra Japón en Houston, ese va a estar chido. Alemania espera contrincante allá en Boston. Y luego allá en Monterrey, Países Bajos contra Marruecos. ¡Ah, pero se va a poner bien chido allí con los regios! Pero bueno. bueno, carnalito, ya vámonos. Nomás no se les olvide que no todo en este mundo es fútbol. También hay automovilismo. Y este domingo 28 de junio a las 7 de la mañana será el banderazo de salida para el Gran Premio de Austria en el Red Bull Ring. Ahí está nuestro Checo Pérez. También México participa en el automovilismo. No se les olvide, tempranito en la mañana. Al cabo, el domingo nomás hay un partido de fútbol. Pero mejor tú no sabías de decir por qué te dicen el cerillo.
0: Ya que México esté en octavos de final, les digo...

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¿Qué chido contigo? Cuídate, me dice que ahora te voy a recoger. Hoy definitivamente traía muchas cosas y ando en la pendeja. Es literal. Pero ya estoy, ya voy para allá.

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0: ¿Cómo me gusta ese pinche corridón del aguaje activado, pariente? El otro día sacamos los caballos en el rancho, viejo, como a las 3 de la mañana nos metimos. Me puse un loquerón, viejo.
1: Así es, a nosotros también nos gusta un chingo ese pinche corridón de los toquesones de canal. Compa, la que dice... Y debo mi vida, mi
0: bonito, esa está perra. Bárbaro, pariente. Y usted, ¿a quién ha robado y yo a quién he matado,
1: nadie,
0: pariente?
1: Compa, nadie. No hay pedo que me gusten los corridos, compa. No hay bronca, hay que darle macizo para adelante.
0: ¿Y qué es lo que andan diciendo, viejo?
1: Vayan diciendo que dice...

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0: cientos de personas, miles, ¿verdad? O sea, fue una cosa maravillosa, qué bonito la celebración, la unidad, ¿verdad?, que se está dando. Y quedamos pendientes porque esto no ha terminado. La verdad, vamos a seguir con festividades y con mucha alegría. Venga y viva México y la fiesta en paz, en paz. ¡Puerta!
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Acabas de escuchar a Edith Márquez con Adrián Favela. Déjame vivir. Antes tus cuisillos, aunque me duela. 7 de la mañana con 4 minutos de este ya lunes, iniciando la semana como debe de ser. 29 de junio en vivo y a todo color con el Guateque Show. ¡Qué chido, caramba! Un lunes más. La verdad es que la vamos a pasar en grande. Ya saben que tenemos muy, pero muy buenas nuevas para todos ustedes. Eso es todo, Cochito. Buenos días. ¿Cómo amaneciste? Vete para allá, pues, órale. Ya. Ahorita te empiezo a limpiar porque hiciste un merquetenga ahí, en toda tu jaula, caramba. Vete para allá, órale. Hoy tendremos secciones bien chidas para la raza, así es que vayamos interactuando a través del 238-152-8794, porque es momento de que se vaya registrando con el cumpleañero o la cumpleañera de esta semana, del 28 de junio al 4 de julio, así como lo escuchan ahora, a ver si literal, hasta el 4 de julio, nacido el 4 de julio, como diría la película, ¿no? Del 28 de junio al 4 de julio, participan estas fechas para lo que es la rifa del vale de Yankees Pizza, donde la rebanada es deliciosamente más crujiente. Por favor, repórtense todos los cumpleañeros a través de las líneas en cabina 238-3820383 y 3823240. ¿Qué necesitamos? Nombre completo del cumpleañero, cuántos años cumple y en donde nos están sintonizando para que puedan participar en esto que es el vale de Yankees Pizza. Pero ahí no acaba la cosa, también viene Bárbara Tarotista para que usted vaya interactuando con ella. Ella sabe lectura de sueños, lectura de tarot, ya sabe que el viernes tuvimos ahí los detalles a través de redes sociales, pero si quiere interactuar con Bárbara Tarotista, hoy lunes la tendremos aquí en vivo en el Guateque Show. Y ya sabe que viene Doña Chispoles, viene también el bloque de saludos, viene también los chistes. No, hombre, vamos a pasarla genial. Solamente quédate con nosotros y ya sabe que tenemos boletos para tus artistas favoritos y también boletos para Cinépolis Tehuacán, la capital del cine, así como lo oyen. Ya saben que aquí por promociones no paramos. Mientras, vámonos con más música. 7 de la mañana con 6 minutos. Son los socios del ritmo, cosas en vivo y a todo color. Buenos días, Tehuacán. Esto es el Guateque Show por la mejor FM 100.7.

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0: son los plebes del rancho de Ariel Camacho. 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
0: Eso, amigo. Oyes, frase motivacional.
1: Ahí
0: amigo.
1: Te va la frase motivacional. Buenos días, Tehuacán.
0: Eso.
1: Ponga bien. Pare bien la orejita.
0: ¿Cómo?
1: Pare bien la orejita.
0: Eso, qué caramba.
1: Hoy, 29 de junio, dice así la frase. Cállate. Solo hay una cosa que hace que un sueño sea imposible de alcanzar: el miedo al fracaso.
0: Ay,
1: gracias.
0: Frase, bien.
1: Ahí les va nuevamente. Solo hay una cosa que hace un sueño sea imposible de alcanzar: el miedo al fracaso.
0: Ay,
1: Paulo Coelho.
0: Coelho.
1: Fíjate, es día de San Pedro y San Pablo y apóstoles.
0: ¿Cómo?
1: Pedro y San Pablo. ¡Pedro, qué gusto de verte!
0: Pedro y Pablo eran
1: hermanos.
0: Yo creo que
1: o sea,
0: brujo,
1: apóstoles.
0: No es cierto.
1: Y hoy están de santo.
0: ¡Qué bonito, caramba! Bien, por los que lleven
1: el nombre de Pedro y Pablo. Ya.
0: Y Pablo. Sí, ya te la ponemos.
1: Nada
0: más para que vean que somos chidos.
1: Además, hoy es el Día Internacional de los Trópicos.
0: Trópicos y también el Día Mundial del Diseño Industrial.
1: A Tropical Panamá.
0: No, eso no, nada que ver.
1: Amor.
0: No, nada que ver. No.
1: Pero el Día Europeo de la Esclerodermia.
0: ¿Qué?
1: El Día Europeo de la Esclerodermia.
0: ¡Esclerodermia!
1: Déjalo. Viene a las 5. También viene el Día Mundial del Diseño Industrial.
0: Ajá.
1: Y Día Internacional de los Trópicos.
0: Ah,
1: a los chicos del trópico.
0: No,
1: amigos,
0: espérate, nada que ver.
1: ¿Ah, cómo no?
0: Nada que ver. No. O sea, de los trópicos, o sea, nos referimos a.
1: Y su gran éxito, el chango de mi comadre.
0: No, espérate, no, nada
2: así
0: que
2: sí,
0: ver.
2: ¿Qué más éxito?
1: O sea, los chicos del trópico allá
0: no,
1: en San
0: tiene
1: Pablo,
0: que ver, Pepecingo. Tiene que ver mucho con la diversidad y los recursos que generan una región tropical, amigo.
1: Ya.
0: No, los chicos del trópico, nada que ver. Pero bueno, saludos a mis amigos de los chicos del trópico.
1: Y también a Tropical Panamá.
0: De una mañanita buena.
1: Y al Acapulco Tropical, puros trópicos. Y a los Pedros y Pablos.
0: Hoy en este inicio de semana vamos a dar el hashtag.
1: Sí, por favor, algo que tenga
0: voy
1: que ver.
0: Voy a cerrar junio con.
1: Voy a cerrar con julio con.
0: Junio.
1: Ah, sí, cierto. No, todavía.
0: Empezamos a julio.
1: Ya quiero que se acabe el año, caramba.
0: Ok. Voy a cerrar este mes de junio con.
1: Nueva
0: con.
1: Nueva morra.
0: Hoy es con quincenita, con billete.
1: Con billillo.
0: Ah, bien, caramba.
1: Porque es día de Santa
0: sí, porque quincena. Ya mañana se acaba el mes, ¿verdad? Prácticamente.
1: Sí, ya mañana.
0: Ya es que.
1: Voy 30. A cerrar este junio con.
0: Ajá, voy a cerrar el mes de junio con, por ejemplo, con chamba nueva.
1: Ándale.
0: Ah, bien, eso. Por ustedes.
1: Aquí está su chamba.
0: Ah, no te voy. Así es. Vayamos interactuando al 238-152-8794. Yo voy a cerrar junio con. Por ejemplo, no sé, con teléfono nuevo. Ah, bien.
1: Este mes de junio voy a cerrarlo con carro nuevo.
0: También, porque
1: que
0: no
1: tienen bar, pues,
0: con
1: no?
0: casita nueva.
1: Eso.
0: Oh, bien por ustedes.
1: Bien, por los que están prosperando.
0: Eso, bien, qué bonito. Así es que por favor, interactúen con
2: bonito.
0: Nosotros. Interactúen con nosotros. Recalcamos nuevamente el hashtag, amigo.
1: Este mes de junio lo voy a cerrar con.
0: Así es, por favor, interactúen. Les va a ir bien. Les tiene que ir bien.
1: Ahí
0: exactamente.
1: Está.
0: Vamos con la música. Ahorita contestamos la llamada.
1: Los chistes, amigo.
0: Ahora espérense la llamada.
1: Espérense, por favor.
0: Espérense tantito.
3: Si bien. Sientes que te carga el payaso.
4: Ya te cargó.
3: Mejor que te carguen los quemamucos. Y cárgate de buen humor con los quemamucos.
5: Dios, ¿cómo te?
0: Eso.
1: A ver, vamos a meter la llamada y si no dice un chiste, le colgamos.
0: Sí,
1: venga.
0: Claro, a ver, venga.
1: Sí, bueno,
0: ver.
1: La mejor FM.
0: A ver, bueno, buenos días.
6: Buenos días.
1: Cuéntenos un chiste, si no, ahorita espérenos tantito.
0: 5, 4, 3, 2, 1.
1: Gracias,
0: ah,
1: bye.
0: No, ya, eso.
1: Ahí está.
0: Eso,
1: ¿para qué? Venga, que nos esperen tantito.
5: Órale, no te vayas a mirar.
1: Órale, ahí va el chiste. Dice que estaba un maestro de universidad, ¿no?
0: Simón.
1: Y estaba en el fin de cuatrimestre o semestre.
0: Hija de Dios, ¿no?
1: Y a él le gustaba, pues en este caso, ponerle las calificaciones a sus alumnos, ¿no?
0: Ey.
1: Ajá. Y en eso, pues pasa una chica, ¿no? Dice, profe, ¿cuánto va a poner? Ah, ahorita te vas a ver. Y en eso le dice, pues tienes 10.
0: Ay.
1: Y en eso la chava dice, oiga, profe, su 10 está medio raro.
0: A ver, ¿por qué está medio raro?
1: Porque le falta un palito.
0: Ah, ok, sálganse todos. Fíjate, órale, sálganse todos. ¿Cómo va? Ahorita le damos.
1: Está bonito tu chiste, Miguel.
0: Tiene uno que hacer a veces.
1: Sí, a veces, caramba.
0: ¡Ay, dímelo!
1: ¡Ay, dímelo!
0: Ahí está, ¿qué crees? ¿Qué crees? Estaban comiendo frutas y verduras, caramba. Pero principalmente las frutas, caramba. Melón se comió las manzanas y me lamen los kiwis.
1: Ay, sí, si el 10 no me llevo contigo. Mejor te pongo un 10.
0: Ay, no.
1: Te pongo un 10. Te voy a poner un 10.
0: Pero al gato.
1: Te voy a poner un 10.
0: Aplausos por los chistes, caramba.
1: Sale, vale. Bien.
0: Buenos días, Tehuacán. Vamos con buena música en esta mañana.
1: Vámonos.
0: Sí, interactúen con el hashtag de esta mañana. Lo recalcamos a Miguel.
1: Este mes de junio lo voy a cerrar con...
0: Por favor, interactúen. Además, más adelante tendremos boleto para Cinépolis Tehuacán, la capital del cine. Y toda la información de los gentiles patrocinadores.
1: Ya se la saben.
0: En la arrolladora Banda Limón, La Boa. En el
1: Guateque
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0: aquí va. Cien puntos, siete hasta la miel amarga, Grupo Firme. Sí, y mi tocayo el Flaco, que próximamente estará aquí en Tierras Tehuacanense.
1: Sí, señor, aquí nomás en la mejor FM, 100.7.
0: Maravilla. Oye, amigo, ¿a qué no sabes quién va a ganar el mundial? ¿Quién va a ganar el mundial? Estamos con ese nervio, caray.
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0: Vámonos con más música, es el buen Javi. Dosis 743, ¿cómo estamos en redes sociales, amigué?
1: Marco Rosas ahí en el Facebook y Marco Rosas del Guateque en el Instagram.
0: Y sígame como el Flaco Hernández en Facebook
1: e Instagram.
0: 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La mejor FM.
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0: aquí nomás en la mejor FM 100.7, el buen Javi.
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2: Sí, ya se quiere retirar, ¿no? Dice.
0: ¿Por qué?
2: Que porque ya ganó mucho, ya el mucho estrés con tantas presentaciones. qué momento tan enclenque.
1: No manches, caramba.
0: Ya que se retire Luis Miguel, que se retire el Potrillo, que ya lleva.
2: Don Vicente Fernández nunca se retiró.
0: Nunca se retiró Don Chente, caramba. Imagínate, esos sí son los que traen ahí su línea de varios años
1: y
0: en el medio.
1: Tenían de a tres, cuatro conciertos por semana.
0: Ándale, ahora estos ya.
1: Sí, este, nada más porque está más.
0: Vaya generación en las de hoy, caramba. Muy bien, ¿y para qué no les pase esto? 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
1: Hay que prepararse.
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0: Vámonos con más música. Es pedacito de mi vida. Es la Santanera y Matiz. 7:48 en el Guateque.
2: Ay, qué bonita esta chica de Matiz, Melissa. Ah, cómo no. Sí, sí.
3: ¿A trabajar?
2: Sí, le invito unos frijoles.
3: ¡Camotes!
2: ¡Ah, compadre!
0: ¡Sale, vámonos!

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1: ¡Pedacito de mi vida!
0: Muy bien, amigos, en la siguiente Matiz hora tendremos, ya saben, el bloque de saludos. Suéltelos ya a través del
1: 238-152-8794. ¡Escarro Show!
0: Y los que quieran su boleto para Cinépolis de Bacala, capital del cine, manden un emoji en forma de boletito al WhatsApp guatequero.
1: Hay boleto para el cine de Cinépolis.
0: Y para disfrutar en la semana, amigo, con todos los estrenos que tiene Cinépolis.
1: Hay muy buenos estrenos, ¿eh?
0: Vámonos, Escarro Show, ni piedra ni madera. ¡Piedra!
2: ¡Madera!
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1: ¡Chao!

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Es un sencillo que está lo que viene siendo, ¿verdad? Dándole libertad a Eden, que siempre la ha tenido, ¿verdad? Pero ahora de expandirse, de hacer lo que él quiera, regresar a los inicios, innovar. Es un gran artista, un gran compositor, un músico 100% dedicado a lo suyo y sabe hacerlo. La prueba está en los mil

0: like y que se compartiera, ¿verdad?, en las redes para tener mayor alcance. Eso es lo importante, que los fans difundan al artista, al creativo y al talento que es Edén Muñoz. Pon la magia de conectar. ¡Corta!
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0: aplausos por el Melón y Melames.
1: Bien. ¿Melón y Melames? Trabajaban de electricistas en comisión.
2: Ah, no, no. ¿Eh? ¿En serio?
1: Melón y Melames eran trabajadores de comisión. En
2: Simón.
1: De electricistas. Melón instaló el medidor y Melames el poste.
0: ¡Qué bonito!
1: Melames el poste, venga.
2: Pero de
1: veras. ¡Ah, caray! ¡Ah, caray! Yo me llevo contigo.
2: Ay, yo no me llevo sin contigo, Zeta. Bueno, ahí te va mi Melón y Melames. También mi Melón y Melames.
1: Venga, venga.
2: ¿Te acuerdas que en el bloque anterior Melón y Melames estaban comiendo frutas y verduras, verdad?
1: Simón.
2: Esta vez estaban cultivando verduras. ¿Sí? Cultivando verduras, imagínate. Melón cultivó zanahorias. Y Melames la coliflor.
1: Dos para llevar.
2: Ay, qué bonito.
1: Estamos iniciando, qué bonito. Damas y caballeros, la segunda hora. En esta hora viene el bloque de saludos y también el boleto de cine para Cinépolis, Tehuacán.
2: Vayan soltando su saludo porque tendremos el bloque ahí para saludar a ver quién, qué onda, qué tranza. Ya tenemos algunos hoy que están de manteles largos, Pedro y Pablo también.
1: Pedro y Pablo eran hermanos,
2: amigos inseparables. Repórtese a través del 238-152-8794. Y hay una pregunta en el Face de La Mejor FM.
1: Comenten en la foto, ¿qué quieren, cabeza o chistorra?
2: Así es, no vayan ahí dejando sus malos comentarios.
1: Para comentar,
2: por favor, toma asiento, pase usted y disfrute de esa publicación que está ahí a través de redes sociales. Búsquenos como La Mejor FM.
1: Interactúe con nosotros, ya sabe, ya en redes sociales, en esta fotografía, ¿qué quieren, cabeza o chistorra?
2: Ándale.
1: O también el hashtag. Este mes de junio lo voy a cerrar con...
2: Ándale, está bonito ese hashtag.
1: Con marido nuevo, señora. Si usted va a cerrar con marido...
2: Ándale. Oh,
1: ya matarlo.
2: Ya va a empezar aquí de alburero.
1: Él quiere chistorra.
3: Ajá. ¡Feliz año!
2: ¡Feliz año! ¡Feliz año!
3: ¡Dios te bendiga!
1: Ya cállate, vámonos. ¿Cómo era música esta mañana?
2: Es Agua Nueva Tropical y Rayito Colombiano, el privilegio de la voz. Dime. Dime que sí, caramba.
1: Aquí nomás, en La Mejor.
2: El Guateque Show. Buenos días.

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1: ¡Llegó el bloque de
2: sí, señor! Saludos para toda la gente que nos escucha atrás de la mejor FM 100.7.
3: Saludos para Joss Bass. Saludos, guatequeros. Yo quiero un kilito de costillas para disfrutar y compartir de la alegría.
4: Claro, yo pico las costillas, cámara.
3: Así es que toda la gente que vaya ahí interactuando a través del 238-152-8794, amigues.
2: Saludos para Daniela Santiago. ¿Quiere su beso de perro atascado?
3: Ay, no me digas, damos, perritos,
2: ¿cómo no?
3: Perritos, no. Oye, si esta escrinca se quedó dormida, ¿verdad?
4: Sí, ya se quedó bien dormida.
5: Pues ya te dije.
4: ¡Órale! Apúrate, porque nos vas a entrar de para ir a la escuela, órale.
3: Andas ahí corriendo, caramba. Oye, si van a ir a la escuela, nada más van a echar relajo.
4: Ya pues de hecho, ya nada más es ir a perder el tiempo, porque ya el 15 de julio ya se finalizan las clases.
2: Ay. Adriana Vázquez, Alex Miranda, Mireya Ocon, Oscar Solaica. Solaica Alvarado.
6: ¡Habla bien!
4: Oh, se llama. Lo que culpa.
3: Nada, le gusta este pajarrajo. Saludos también para Alex Méndez Miranda. Excelente día, mis guatequeros. Que les vaya muy bien.
2: Saludos, Alex.
3: Salen bien de carniceros. Yo quiero un kilo de patitas de cuerpo. Caramba.
4: De cuerpo, dice.
3: Ha de ser de puerco, yo
4: de
3: creo.
4: De puerco.
3: Dice. Que tengan buena venta y excelente inicio de semana. Gracias, buen Alex.
4: Ando levantando la voz a veces.
2: Ramón Pérez, Benito Martínez, Natalie Onahet.
3: ¿Qué?
2: Onahet.
3: Onahet. Caramba, no
4: mames. Mimicita Mendoza Calvo.
3: Ah, la bestia.
2: ¿Cómo se ponen? Oye,
3: de mi amigo Raipo no va a estar hablando, Calvo. No, por favor, no lo ofendan, ¿de acuerdo? No,
4: está pavimentando adelante, pero atrás, mira qué tal. Como los temerarios, ¿no?
3: Saludos para Marisol Juárez. Excelente inicio de semana. Dios nos bendiga, Guateque Show. Gracias, Duñeca.
2: Besos de Pérez Cap para Janet Cruz, ¿cómo no?
4: Hasta San Cebollas en Acatepeque.
3: Ándale, muy bien a toda la gente que anda al pendiente de la mejor FM. Gracias por estar escuchando allá en parte de la región.
4: A ver,
3: ¿qué pasó?
4: Quiero saber quién va a invitar al mole. Si los de San Pablo Tepetzingo o los de San Pedro Chapulco.
3: Ah, muy bien.
4: Y una vez que se reporten.
3: Por favor.
4: Oye, a ver, ¿dónde se van a discutir? Si San Pablo Tepetzingo, en San Pedro Chapulco, en San Pedro Coquiaco.
3: Eso es todo.
4: O en San Pedro de Titlán. Pero neta.
3: pero ¿cómo dicen?
4: Pero neta. Repórtense, a ver, ¿quién invita al mole?
3: Ándale, muy bien. Saludos para Vicky Pérez, también para Zeus López, también para Chalito Lemus, Giovanni Palacios y Leticia Pacheco Jerónimo.
2: ¡Jerónimo!
3: Para Jonathan González, Vicky Pérez, saludos también para ellos.
4: Ándale.
3: Para Fátima Serger y para Rose CZH. Eso es todo. También saludos para Natalie Onacet. También. ¿Eh? Onacet. Ay, no manches, pagan nombrecitos, caramba, para usuarios, caramba. Así es, también saludos también para el buen Alex. Dice saludos, Guateque Show. Adriana Vázquez, saludos, queridísima amiga. Que tengas bendecido día. Ahí está.
2: También para Dani Cabrera, ¿quieres su beso de perros? ¿Caso le damos?
3: Ay, no me digas.
5: Que luego te dice.
2: Ay, Jordan Ríos Rojas, Cristóbal Jergue.
4: Jergue, vete a la Jergue.
2: Cristóbal Jergue Ramírez, Campanita Rivera, ajá. Luisa Muñoz Aguirre y Fanny Romero.
3: Eso es todo. Saludos a todos los que se van reportando en estos momentos. También saludos para Patricia Ferrer. También saludos, cómo no, para Vicente Ginés, para Alba Gustavo, para Cecilia Ramírez Pérez de Martínez. También para Janet Cruz, también para Daniela Su y Mireya Ocon, que siempre andan interactuando con nosotros.
2: Mari Cuello, también para Chane JC Jiménez. ¿Qué? Así se hace llamar, yo qué culpa. Iván García, Benito Martínez y Benito Camelo, también saludos.
3: a Nemes Rubén Jr., a Joel Hernández y Estefanía Nostic.
1: No manches, pa' nombrecitos de usuarios, caramba. Dice acá, saludos para a Mayrani Mesa y si creen en mí, aquí en la Santiago Tú, la terminación 26. ¿Cómo no? Saludos, muñecas.
3: Ah, yo conozco a Irma Mesas.
1: No.
3: Para Félix Vicente, para Miguel Juárez, Rosa Méndez, Carlos Sánchez y Juan Laureano. A todos ellos, gracias por reportarse a través de la mejor FM, Tehuacán, el Face.
1: ¡Cállate!
3: No. A Yoli Lugo también saludos, para Clau Orgo, Ana Damián y también para Fátima Serger y Rosa Zetach.
1: Eso es todo, a todos ellos, gracias por estar interactuando hoy en el Guateque Show. Y sigue interactuando, hay una pregunta que tenemos a través de las redes sociales. La mejor FM Tehuacán, ¿qué les va a fascinar? ¿La cabeza o el chorizo? Caramba.
3: Hay que
1: a
3: la chistorra.
1: O la chistorra
3: o el chorizo argentino, también tenemos chorizo argentino.
1: Está chido.
3: O va a querer la rellena.
6: ¡Sopas!
3: Exactamente, Malcón, tú sí sabes.
6: ¡Sopas!
1: ¡Vámonos con más música! ¡Es Alfredo Divas! ¡La sigo! ¡Y me sigue, caramba!
3: ¡Así me sigue! Vas con la rellena y la chistorra.
7: Me huele a huevos con chorizo.
3: También. Deberías
7: agarrarme la onda. Herculanos. Como quiera me pones a pensar.
1: No, ¿qué pasó? Aquí te vas en el Guateque.
6: ¡Chao!
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0: 8:42.
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1: Sí, señor, llegó el momento. Señores, su boleto doble para Cinépolis, la capital del cine.
2: Muy bien, deben interactuar a través del 238-152-8794.
1: Pero neta, pare bien la orejita.
2: En audio, así es. Váyanse a lo que es a la página oficial de Cinépolis Tehuacán, www.cinépolis.com.mx o diagonal Tehuacán, y van a poder entrar a lo que es a la parte de toda la cartelera y los próximos estrenos, amigo.
1: Fíjate que está en cartelera Toy Story 5, también ya está Supergirl, La Revelación, Obsesión, también está Backroom Sin Salida, Scary Movie, Terroríficamente, Jackass, La Última y Nos Vamos, Un Oscuro Secreto, ya está también Minions y Monstruos, La Preventa, Leviticus, Ritual de Sangre, La Odisea y Spider-Man, Un Nuevo Día.
2: Eso es todo, muy bien.
1: Bien preventa estas dos, al igual que Minions y Monstruos.
2: Soltamos la dinámica, amigo, de Bola Mimpón, para que la bandita ya vaya interactuando.
1: Que nos digan una película que está en cartelera y una que está en preventa, así de fácil.
2: Nada más.
1: Una película que está en preventa y una película que está en cartelera, y se llevan su boleto de Cinépolis, la capital del cine.
2: En audio a través del 238-152-8794. ¡Corre, corre, tiempo!
1: Pero ya.
2: Así es, boleto doble de Cinépolis, te va acá en la capital del cine. Son los Acosta, separados, 852 en el Guateque.
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0: Ama cuando la gente anda, pero a las vivas, amigo. Así deben andar.
1: Así deben andar siempre. Eso. Para ganarse sus boletos dobles de Cinépolis, la capital del cine.
0: Venga.
1: Ya tenemos ganador.
0: A ver, bueno, diga la mejor FM.
2: Ah, era, está escuchando esa costa también.
0: Sí, mira. Tum, tum, tum, tum.
3: ¿Qué hubo? Cartelera está. $35 y en preventa la de Minions.
2: Ah, así de fácil, carnalito.
0: Ah, muy bien.
2: Está bien crudo este vato.
0: Yo que se avienta toda la rola.
2: Se la llamada.
0: Terminación 28. Repórtate de nombre completo, por favor, porque te acabas de llevar tu boleto de.
2: Cinépolis.
0: De Cinépolis,
2: la capital del cine.
0: Ay, muy pendientes en la programación de la mejor FM. Tendremos más accesos para que disfruten de toda la cartelera que ofrece Cinépolis, los próximos estrenos, todos los combos. En fin, ya saben que la pasamos bomba con Cinépolis Tehuacán.
2: Ya se la saben, la capital del cine, Cinépolis se mocha con los boletos.
0: Aquí nomás, en el Guateque.
2: ¡Show!
0: En la siguiente hora viene Bárbara Tarotista.
2: Venga, bien puestos para la dinámica, ¿eh?
0: Por favor, aquí nomás.
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4: 856.
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0: eso, caramba. Ya
1: está con nosotros también Bárbara Tarotista.
2: Déjate el micro de este Barbie. Eso, con confianza, eso.
1: Háblale al micro.
2: Háblale, háblale, háblale, ¿verdad? De bonito. Eso. ¿Cómo estás, Barbie? Buenos días.
3: Muy buenos días.
2: Oye, es Barbie. Ahí está. Primero las damas. ¿Ya tienes un chiste? Bueno, está bien, Barbie. Venga. Me encanta cuando andas así.
1: Barbie se aplica la volada.
3: Un señor ahí en su cama de un hospital y dice: doctor, entiendo que los médicos se visten de blanco, pero ¿por qué la luz es tan fuerte? Y le contesta: hijo mío, yo soy San Pedro.
2: ¡Ah! ¡Qué bonito, o sea, tu chiste!
0: ¡Qué bonito!
1: Chiste de Pepito.
0: Ahora le va.
1: Dice que está Pepito. Sí. Y le dice a su mamá: ¡mamá! ¡Mamá! ¡Ya no quiero conocer a mi abuelito!
0: ¡Ahora!
1: ¡Cállate y sigue cavando!
0: ¡Qué bonito! ¡Bien!
3: ¡Ya no quiero conocer a mi abuelito, mamá!
0: Gracias cavando, a la gente que va mandando sus chistes. A la gente que manda los chistes. Buenos días, Guateque Show. Les mando un chiste. Este es de Terrín y Te Rompo. Ahí está, mira.
1: Terrín y Te Rompo.
0: Hicieron barbacoa. Imagínate, hicieron barbacoa. Terrín puso el animal. Y Te Rompo el hoyo.
1: Ay, qué bonito.
0: Gracias a la gente.
2: Con nosotros, bien por ustedes. Ahí está. Ahí están sus risas, caramba.
0: Y hasta aquí, Bárbara Tarotista. Barbie,
2: ¿qué tenemos, Bárbara?
3: Hoy vamos a cambiar la dinámica y vamos a que nos manden su firma, sus garabatos. Vamos a ver qué significado tiene su firma. Recuerden que dice mucho de nosotros cómo firmamos los puntitos y santo y seña que le pongan. Así que escriban en un papelito, tómenle una foto y no las mandan.
1: Ok, eso. Manden su fotito de la firma. Mientras voy a echarme una firma, aguántenme.
0: No, ese tipo de firma, no. No, ese no. Vayamos interactuando a través del 238-152-8794. Nada más la pura firma, por favor. La
1: vale
0: pura
1: su foto
0: firma.
1: De su firma.
0: Nada más la firma. No donde están al baño. No, está en el baño, no, tampoco, no sean cochinos, no, o sea, me refiero a su firma, con la que firman para, no sé, las boletas de calificaciones, los cheques, todo eso, caramba, esa es la firma la que queremos, ¿va?
1: Con tinta legible, ¿eh? No
0: por
1: manden
0: favor,
1: su...
0: sí, porque vamos a hacer aquí extorsión, ¿no es cierto?
1: Como verde y demás.
0: Así es que interactúen con nosotros a través del WhatsApp, y del WhatsApp, pero mientras vámonos con más música, es el fantasma, la lotería, pariente.
1: Yo te así voy a echarme una firma, aguanta.
0: No, así no.
3: Ah, con razón,
0: es que
3: le estaba diciendo a César: quiero una mano amiga.
0: ¡Ah, caray!
1: Ya le entró, ¿eh? Ya le entró a la
0: Mejor FM. ¡Vámonos!
1: Aquí nomás.

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1: Tenemos en la línea telefónica a la doctora Yaneda, amigo, a través de la mejor FM.
2: Que tiene una excelente recomendación para ustedes. Es el jugo rojo Flavorantle para que cuide su salud. Adelante, doctora, muy buenos días.
3: 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Nos escuchamos en la próxima.
2: Muchas gracias, doctora. Excelente día.
1: Gracias. 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Recuerden interactuar a través del 238-152-8794. Después de esta ronda, Bárbara Tarotista, lectura de firma.
2: Sí, señor. Ya llegaron varias.
1: Así es. Esto es el Guateque
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0: 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Ya está aquí Bárbara Tarotista. Bárbara Tarotista.
1: Y aquí nomás en la Mejor FM. Sí.
2: Bárbara Tarotista.
1: Ay, ande. Que quieren convertirnos en sapos y no sé qué tanta cosa que no están
2: escuchando. Ya, por ahí vamos, ¿no? Ya, sin necesidad que haga hechizo.
1: Muy bien, vamos a darle seguimiento. Bárbara, ya están llegando algunas firmas que tú dijiste que...
3: Gracias, Bárbara.
1: A través del 238-152-8794. Comenzamos con
3: ya
1: la primera.
3: Ya fui a echarme mi firma, ¿eh?
1: A ver, checa ese que tienes ahí, Bárbara. Adelante.
4: Ok. Bueno, es que tu terminación es para que sepamos.
1: A ver, Marquiño Rosas.
3: Fíjate, es... Dice aquí, soy del 17 de abril del 98. Soy del 17 de abril del 98.
1: Ajá.
3: Ok, terminación 5034. Ahí dice así.
1: 5034.
3: A ver, ¿qué ves en esta firma? Del 17 de abril del 98.
1: Ahí está, mira.
4: Del 98. Bueno, es una firma muy, muy interesante porque, pues, empieza así como con una letra mayúscula. En medio tiene una como P también. Esta persona empieza todo con muchos ánimos, con mucha enjundia. A la mitad le sube la intensidad, pero tiene un problema gravísimo que le va bajando la intensidad, las fuerzas a todo lo que haga. Quiere estar en muchas cosas, hacer muchas cosas y al final de cuentas empieza, pero luego lo va dejando. Son raros los proyectos que empieza con mucho ánimo y lo sigue manteniendo, por lo mismo de que distribuye su energía y su fuerza en varios proyectos.
1: Muy bien, okay. Vamos a darle seguimiento a otro.
4: Comentario.
1: Así es, por favor, díganos ahí el modo comentario.
3: Por favor.
1: Acá hay otro, es de la terminación 90. Buenos días, soy del 26 de noviembre del 92. Aquí lo manda, mira, Bárbara, aquí está.
4: Sí, también es una firma bastante interesante. Igual, esta persona siempre tiene en su mente muchos planes, muchos proyectos, muchas cosas de salir adelante, pero igual tiene ese detallito y ese problema de que igual empieza las cosas así con mucho ánimo, luego también le empuja con todo y luego también le va bajando. El detalle de esta persona es que
3: si no le baja, preocúpese.
4: Muchas veces ya cortó la inspiración.
1: Ah, por eso.
3: ¿Yo qué? ¿Tú?
4: Le preocupa luego el que anda también metido en varias cosas.
1: Metido.
4: Y se complica a veces su existir, ¿no? Ese puntito que tiene ahí es de una persona tajante. Cuando toma decisiones así.
1: Tajante.
4: Son firmes y luego
3: no hay vuelta atrás.
4: Cambie a esta persona de opinión. Y eso es muy bueno.
3: Ah, tenemos un caballero, se llama Iván. ¿Qué ves en esta firma? Está muy bonita, fíjate.
4: Sí, esta persona es así como que le gusta andar a veces así como que arregladito, le gusta llamar la atención, a veces como que quisiera ser una persona perfeccionista, donde se para, llama la atención, no porque esté así guapo y todo eso, pero tiene un no sé qué que no sé cuándo, pero de verdad que llama mucho la atención, aparte...
3: Tiene personalidad el vato.
4: Tiene eso de atraer las cosas, lo que él quiere, siempre consigue lo que su mente piensa. Y otra de las cosas también, es muy selectivo, tanto amistades como amorosas, todo ese tipo de cosas. Y siempre anda tomando decisiones así como que muy firmes.
1: Uno más y con eso cerramos. Y ya los que van llegando después de la intervención de Bárbara les van a seguir respondiendo, obviamente de manera personal. A través de audio. Este último, 18 de enero del 95. Mira nomás, ahí está la firma, Bárbara. Ole,
4: es una firma completamente lo contrario de la que acabamos de decir. Esta persona empieza un proyecto y empieza lento. Es de las personas que van paso a paso.
1: Okay.
4: Y cuando va a la mitad de las cosas, les sube mucho la intensidad y va con todo. No hay quien es hombre, ¿verdad? Sí. No hay quien lo pare.
3: Al parecer.
4: No hay quien lo pare, pero tiene un detalle. Esta persona es desorganizada. como que no sabe organizarse ni en tiempos, ni...
3: ¿Ni para la carnita asada, ni para las chelas?
4: Es muy desorganizado.
3: Ah, ok, pues.
4: O sea, quieres para acá, quieres para allá, quieres hacer muchas cosas, tienes que ordenar tu habitación, tus cosas, doblar, acomodar, todo eso. Y también hay, es una persona que a veces se mete en varias cuestiones, en problemitas, también por su carácter. Eso no le ayuda porque a veces es una persona explosiva y obviamente no le ayuda.
3: Perfecto. Tu número de contacto, Bárbara, y tus redes sociales.
4: En redes sociales me encuentran como Bárbara Tarotista Tehuacán. Mi número de teléfono es 238-593-1121. 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
3: Ah, eso se va a poner. Y el viernes lectura de tarot en vivo.
1: Ándale.
4: Sí, vamos a tener lectura de cartas, así que vayan preparando sus preguntas y sin miedo al éxito.
3: Las de Pokémon. La de Yu-Gi-Oh, ahora le va. Sale, bien. Me gusta.
1: Que gracias, Barbie. Poder. Que pases excelente inicio de semana.
3: Gracias, Barbie.
1: Y recuerden que los que siguen mandando su mensaje, su garabato, como dicen aquí de auditorio,
3: su garabato calabrado,
1: ahorita les va a responder Bárbara Tarotista.
3: Personalmente.
1: Vámonos con más música. Es Majestad de la Sierra y Magma Mori. El boleto 940. Esto es el Guateque.
3: Show. Buenos días, Tehuacán.

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0: Y aquí nomás en la mejor FM, 100.7, Fuerza Máquina y Alma Enamorada.
1: ¡Sí, señor!
0: Ay, antes manda el recodo a la cama de piedra. Amigos, síganos a través de redes sociales, búsquenos como La Mejor FM Tehuacán.
1: Saludos para Pablo Girón Cortés, de parte de toda su familia, hoy en Día de los Pablos y los Pedros.
2: Eso. Pedro y Pablo Irene, hermanos.
3: ¡Amigos inseparables!
0: Jaime Soriano Guzmán es el ganador de el boleto de Cinépolis Tehuacán, la capital del cine.
1: Ahorita le decimos cómo viene por sus boletos.
0: Por favor, ahí está. Síguenos en redes sociales. La Mejor FM Tehuacán, tenemos excelente contenido. En instantes se quedan con el señor gato en esta ocasión. ¡Caramba!
1: ¡Viene maullar desde la cabina de la
0: Así
1: Mejor
0: es,
1: FM!
0: Maullando como debe ser, caramba.
1: Sí,
0: es más,
1: señor.
0: Aplausos para mi amigo. Ahí está. Eso.
1: Bueno, fue el mole.
0: ¡Sobró!
1: ¡Pero arroz blanco! ¡Ay! Ahí viene el gatito.
0: Ahí viene. Vámonos, aquí nomás.
1: Vibra.
0: Este es el Guateque.
1: ¡Chao!

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0: semana para todos y todas. Qué gustito estar con ustedes, acompañándoles en un nuevo programa, una nueva emisión. Y obvio, no vengo solita, me acompaña la prófuga del anexo. Ella es abuelita Chimuelita. Abuelita, buenos días, abuela.
1: Ay, prófuga tu abuela, que fuera yo, Julián Álvarez, o yo, ay, se me fue el nombre, se me fue.
0: Ya necesitas vitaminas para la memoria. Alfredito Olivas, abuela.
1: Ay, ándale, que les vamos a platicar de ellos. Quieren retomar. Yo ya te chismeo todo, ¿eh? Además, información importante, niña.
0: Claro, fíjate que hay un pato, el famoso pato Merlín, que le está dando la vuelta a las redes sociales, y es que hasta propuestas millonarias tiene, pero la dueña no quiere venderlo. ¿Quién se lo compra? Aquí te informamos. Además, si eres amante de la naturaleza, fíjate que hay una jirafita, ¿verdad?, que nos deja claro que el amor existe y los corazones están plasmados en su cuerpecito. Esto y más en el show de la plebita. Buenos días a todos y a todas. Arrancamos. Excelente semana para todos. Aquí nomás, porque tú lo dices, somos la mejor.
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1: ¿Qué pasó con la canción? Después de tema nada con Erwin Luna. Estamos escuchando a 15 Vicente Ferrer.
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1: Vamos con la información de nuestros patrocinadores a través de la mejor FM Tehuacán. 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Continuamos con más música a través de la mejor FM Tehuacán. Repórtate conmigo, mándame tu notita de voz. ¿Cómo te la está pasando el día de hoy? 238-152-8794. 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
16: ¡Ah, chazo!

0: y cientos de personas, miles, ¿verdad? O sea, fue una cosa maravillosa, qué bonito la celebración, la unidad, ¿verdad?, que se está dando. Y quedamos pendientes porque esto no ha terminado. La verdad, vamos a seguir con festividades y con mucha alegría. Venga y viva México y la fiesta en paz, en paz. ¡Puerta!
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2: Y pues los cacharon en acción y pues para arriba vámonos.
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1: Aquí nomás, la mejor FM, Tehuacán. 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Y cambiando drásticamente de tema, ahí te va otra recomendación. 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Aquí nomás, vámonos con la siguiente rolona. ¡Qué pedazo de canción! A través de la mejor FM 100.7. Aquí nomás.
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1: Aquí nomás, la mejor FM 100.7, abuelita, cara de chango. 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
1: Aquí nomás la mejor FM 100.7, abuelita, tremenda rola que acabamos de escuchar en este momento. Y yo te pregunto, ¿quién va a ganar el mundial? Ya 3 partidos consecutivos en los que gana México. Yo creo que hay que seguir poniéndole mucha enjundia, mucho entusiasmo y sobre todo la buena vibra y la fe para que al menos el siguiente partido también resulte ganador. 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Oye, abuelita, te platico de Bolón Pimpón acerca de esta increíble noticia. Pues resulta que lo maravilloso que es la naturaleza, ¿no? Es una pequeña jirafita que nació en el zoológico de Estados Unidos, ¿verdad? Midiendo casi 1.75 metros. Aunque al principio

0: cosa no hace nada por casualidad. Y definitivamente esta pequeña vino al mundo para repartir puro amor. ¡Qué bonito! ¡Ay, qué lindis! Les vamos a compartir esta imagen a través de nuestras historias de Instagram para que vayan a verla. Y es que es una ternurita, solamente con verla te dan ganas de ponerla en tu fondo de pantalla. ¡Qué bonita! ¡Cosita bella! ¡Vámonos con música! A través de la mejor FM Tehuacán. ¿Qué piensas, abuelita?
1: Ay, tan preciosura, mira. Si buscas una señal de... le haré caso al cacas. Y pues ahí está la señal, el amor. Y bueno, pues tan bonita que está. A ver, pásamela, mándamela por WhatsApp.
0: Claro que sí, abuelita. Mientras tanto, vámonos con música. 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
1: Venga, aquí nomás en la mejor FM 100.7. Hoy, abuelita, te tengo chismecito. Luego de que Poncho de Nigris, ¿te acuerdas de este hombre, el regio, tu paisano? Pues él creó el Ring Royal, aquí un reality bien perrón donde peleó su esposa con Kareli Ruiz. Ahora pues se ve que vive bien el muchacho y este negocio le dejó muy buena lana. Tanta lana que quiere comprar en 800 mil pesos a un pato, abuela.
2: Ay, ese Ponchito, tan vanidoso que es. Qué bueno que le vaya bien, que le dure el dinero. ¿Y para qué quiere ese pato, qué?
1: Pues yo creo que con su experiencia le va a sacar mucho jugo, más de 800 mil pesos, a través de, pues, productos, va a comercializarlo, o sepa Dios, pero lo que sí es que hay una jugosa oferta de 800 mil pesos. Lo que no sabes es que Carlita Gómez, la mamá de este pato, era Pato Merlín, pues ya salió a pronunciar el rechazo. Dijo, no, ¿qué le pasa a este viejo? Yo aquí lo tengo, es mi bebé, y por supuesto que no haría tal cosa. Aunque se tomó la situación con mucha gracia, e incluso bromeó diciendo que si el pato quería ser de la dinastía de Nigres, ya sería decisión de él, ¿verdad? Pero ella, como su mamá, dice no. Se queda conmigo, es mi chiquito y no hay lana que pueda comprarlo. Además, yo ya estoy muy encariñada con él y ni modo, le tocó soportar al Poncho de Nigris. Y es que, ¿qué crees, abuela? Después de este revuelo, ya salieron dos empresarios a registrar la marca del Pato Merlín ante el INPI. Aunque también la dueña ha pronunciado que, pues ni modo, la dueña original es ella y ya está en trámites con ayuda del gobierno para registrarlo a su nombre. Por otro lado, el INPI también invita a que no te hagas pato y si tienes alguna marca, pues que la registres. Aquí nomás, porque te lo dices, somos lo mejor.
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1: Abuelita, ya nos vamos, pero antes de que nos vayamos, te cuento otro chismecillo. Regresan los prófugos del anexo. Por ahí se rumoraba que Julián Álvarez llegaría a Tehuacán en uno de estos días, aunque no se ha confirmado absolutamente nada. Ojo, si se anuncian aquí nomás en la mejor, quiere decir que el evento es en serio. Y si no, no te andas confiando, ¿eh? Lo que sí es que a través de redes sociales hay un video que anda circulando. La verdad, yo no les entendía ni maíz paloma porque se ve que estaban bien, pero bien atravesados. Ellos dicen que sí, que les gustaría retomar, pero no sé si se referían a retomar la gira como los prófugos del anexo o retomar y tomar y tomar y tomar y tomar alcohol como siempre lo hacen en sus eventos. En fin, a mí sí me encantaría verlos. Y qué mejor en un palenque por aquí cerquita. Si alguien se atreve a traerlos, pues avísenos y les caemos. Esta es la nota grupera, aquí nomás en el show de la plebita. Muchísimas gracias por habernos acompañado. Que tengan un excelente y bendecido inicio de semana. Síganos en redes sociales, arroba la mejor FM Tehuacán, y pendientes de todas y cada una de nuestras promociones. Aquí nomás, porque tú lo dices, somos la mejor. Adiós.
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0: Aquí no vamos la mejor FM 100.7, señoras y señores. ¡Excelente inicio de semana! Estamos arrancando actividades, señoras y señores. Esto es Sonido en la Mejor. Yo soy tu compa y servilleta.
1: DJ Chapo.
0: En controles técnicos, el escándalo Romero. De Acalpa para el mundo, papá. Recuerda reportarte 238-152-8794. Estamos arrancando también la transmisión en vivo a través de TikTok. Ya te la sabes, la mejor FM Tehuacán.
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0: Transmitiendo en vivo desde el meridiano corazón de la tierra de dioses. Tehuacán, Puebla. Y como dice,
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0: ¡Sabroso! ¡Vamos a ponerle sabor! ¡Vamos a darle ritmo y sabor!
1: ¡Todos a bailar!
0: ¡Toda la modera, cumbia, pera, sonidera! ¡Que la baila, que la goza y en la pista la descosa! ¡Toda la manita de TikTok, muchas gracias! Ahí te va el número de WhatsApp, 238-152-8794. ¡Mi copa el Armando! ¡Escúchala! ¡A mi copa el Juanjo Barber! ¡La banda desde Monterrey! ¡Para la bandita de Chapulco, papá! ¡En la cumbia San Berlín! ¡Ese JJX es! ¡Ya llegó Sonido Faraón! ¡Toda la banda baladra desde Monterrey, Nuevo León! ¡El Levi Ortiz, aquí está!

0: práctica se llena. La banda desde Monterrey, Nuevo León. Toda la banda desde el Estado de México. Todo el Edomex. Jesús Marcelino, como siempre. Váyase reportando, banda malandra, mándame tu WhatsApp audio. No olvides cerrar con una aquí nomás.
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0: ¡Ay, qué rico! Pa' mi compa Sore, terminación 7756. Arrancado como siempre, con ritmo y sabor. Para todos los repartidores, el grupo Amaro, mi compa Rafa Rocha, la Yolanda Altaciano, la guapa Yola, Yolanda Tranacio. Excelente inicio de semana para Chata de la Nico. Coquino del Cacencer. Toda la flota de la Nico. Taller de los Coquitos. Mi compa el Coque. Javi las tetas aguditas. Como siempre el Brando. Echándole papá. Toda la banda de Rancho Grande. Para la tremenda Doña Gloria.
1: Todos a bailar.
0: ¿Qué pacho, mamá, guaguá? ¿Me extrañaron o qué son?

0: fiesta para la Bella de Dragona, la boda de Copita la Bella, con la Chalita 7-3. Ahí te va saliendo Benji, la ciudad cerda, qué rico sabe, qué rico suena.
1: Mano arriba.
0: Ahí te va para el tremendo Gio. Para ti, mi amor. Qué bonita, bebé.
1: Qué bonita, bebé.
0: Muchas gracias para toda la banda que comparten. Rachelita 7-3. Ahí te va la tremenda.

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1: Estamos arreglando motores, bandita. Muchas gracias a toda la bandita que se reporta a través de WhatsApp, a través de TikTok. Los extrañé mucho, bandita. Vamos a arrancarle con ritmo y sabor esta semanita. ¡Escúchala! Como siempre, el internacional Sony de la Benito. Toda la bendita vida, toda la bendita vida. Sonidero de corazón. Amada desde la CDB. Ya llegamos. Y no nos vamos. Este es el área de Tate. Baila tremenda.

sabroso somos le dio ya. ¡Súbele, papá! La banda de San Diego Chalma. Para Enrique Carlos, que se ha ponido a trabajar ahora sí. Toda la banda malandra. Ay, me di cuenta que te odié. Como todos los días en Sony de Laberinto. Para mi compadre, pues, tremendo Kevin. Un rosón gabacho, papacito. El Internacional Sony de Laberinto.

0: video para el tremendo Emilio Sánchez. Ahí está la guapa Anaí que ya anda trabajando en la colonia. La guapa Anaí que ya anda en el mercado 16 con Tokio, papi. Recuerde, mi rey, mi reina, levántame la carita que se le cae la corona.
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0: Para el famoso señor San Sebastián, desde Puebla, Puebla. La banda de Catepec y bello Tehuacán, Puebla. Orgullo poblano. Para Ángel de Jesús, la banda de Chicago. Muchas gracias, la tremenda. Me pide la gira de la luna en los teles.

¡Qué recio! Para los de tú. ¿Y ahora les espera? Toda la banda pelotra. Desde San José del Rincón. Eso, papacito, el Vega. La Sirenita Galáctica. Un besote, Sirenita. Cámara Rubio y Yata Maderola, nos vamos a un corte. En un momento retachamos. Para seguirle con Tokio a través de la mejor FM 100.7. Aquí nomás.

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felicitaciones para toda la banda que se reporta a través de WhatsApp. La banda de San José, California. Nuestra nueva seguidora Martina. Compadrito, éxitos. Para toda la banda que me brinda sus bendiciones, oiga, muchas gracias. La banda de San Tijuana, Baja California. Imagínese, banda. Yo nunca he ido a Tijuana, Baja California, pero ya conozco a alguien de allá que me manda bendiciones. Oiga, muchas gracias. Ahí te va para el Cejas. Ya lo extrañamos en los Elites. De parte de su amigo el Barbas. ¡Qué bonito! ¡Qué bonitos son los amigos! ¡Chapo, te voy a mandar un orden de tacos dorados! ¡Ay, muchas gracias, bandita! Pero no cree que me haga daño así nomás los tacos. Así sin una semilla.

0: A este hombre, el taller Ramírez, la colonia Venustiano Carranza, al maestro Saibo, la guapa Lupita, el Cachetes y Pedro Ramírez, echándole con Tokio al jale. Dice para mi hermana Gaby López, que está cumpliendo un año más de vida, muchas felicidades, de parte de su hermana José y su pequeño Alan, la banda que me escucha hasta Santiago, Nueva York. ¿Y no más con quién?
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0: ¡Felicidades, Gaby! ¡Un besote! ¡Mua! Para Víctor Trujillo Carrera, que nos escucha esta cañada Morelos, en la tabiquera, Lidia de Jesús Castillo, la guapa Nelly. ¡Escucha! DJ. ¡Que suene!

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0: todas las ladies de ojitos bonitos.
1: Star Monkeys.
0: ¡Ay, mis ojitos bonitos! Ojitos rasgaditos. Y nariz de bolita.
2: Todos a bailar.
0: Escucha. Dice para mi cuñado Jonathan, que lo amo mucho. Ah, caray, ¿cómo que?
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0: Para mi cuñado Jonathan, que lo amo mucho. Baja la baraja.
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0: Ahí está para Confecciones Medrano.
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0: ¡Vámonos!
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0: Me pide mi linda amada del grupo Dragones Rojos, entonces se la busco. Me pide la cumbia de la enfermera para toda la banda baladra de la CDMX. Y cómenle el año de tarde. Para el chicharrón. Y el pipiri, pipiri, pipiri, pipiri, pao. La ruta 24 con Tokio.
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0: Dice que se tuvo que ir.
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0: El pipiri pao se portó mal y lo castigaron, dice.
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0: ¡Bala cochilaco! ¡Que se cree cantante!
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0: no más lo que le cantaba la Carmelita. Confecciones Sonando como siempre. Sonando y quemando gente. Confecciones Sonando.
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0: El parque. Ay, este está bueno, dice. En el parque, dos novios besándose. Y aquí Maiconería Olivera, ya reportándose. Para Don Chano, el Abel. Los meros, meros guaguas de la soldadura. Con la rola de Soy de Puebla, de Soñador, cámara.

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0: Ahí te va para Laura, Laura Rodríguez de San Marcos de Coxtla. ¡Qué buena cumbia!
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0: ¡Ay, ay, ay!
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0: ¡Para el 18! El bodoque, doque.
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0: La harta 24, unidad 15.
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0: ¿Que ya dejan hablar de guaguá?
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0: ¡Nomás le echa loco, pura ilegal! ¡Pórtate bien, bodoque!

Vamos a ponerles una rola, bandita, que me estaban solicitando. No les voy a mentir, la verdad no me acuerdo ni de dónde me la pidieron, pero sí me acuerdo de la rola. Esa es una rola que me ponía mi jefita. Solo que con ritmo sonidero.

Acá está Pino Suárez. Los Bancos 116. Puro Banco 116. Ya presente aquí nomás.

que vamos a bailar, vamos a bailar. Ya me están pidiendo dónde estará del ICC. Ya llegó la guapa Leticia García. Agua dulce, agua salada. Los vagos anuncian.

0: Guamera a mandarme sus WhatsApp audios. Vamos a ponerlos que ya nos mandó la banda. A ver, escúchalos. Escucha los audios que nos manda la racita. Recuerda, 238-152-8794. Escucha.
1: Complace con la cumbia sin nombre, mi querido Chapo.
0: Estoy... ¿Y cómo la voy a encontrar si no tiene nombre?
1: Sin crudo. Mi querido Chapo, estoy bien crudo.
0: ¡Antojo, verdad!
2: Aquí estamos, aquí estamos. Escuchando. Seguimos escuchando aquí por la Colonia México. Por favor. Ponga, por favor, la canción. ¿Cómo le haré? El Cotuno. Gracias. También hay el control.
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0: Para toda la banda que me manda sus audios. Ya llegó el Robert Wall.
3: La guapa Lula.
0: ¡Órale, mi amor! Me pide mi linda amada de los Dragones Rojos. Para el centro de rehabilitación, el Ato Tehuacán. ¡De la banquilla del penal! ¡Los quiero mucho, banda! ¡Va mi compa el Durán!

0: hermosa Puebla de Los Ángeles.
1: ¡Vaya!
2: ¡Vaya, Tacubaya! ¡Será para hablarse mejor y vaya!
0: 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Para todas las señoras que en estos momentos ya les está tocando hacer la comida. La neta, los lunes yo las atiendo, doñitas. Yo me cocino a mí. A mí mismo, y hay veces que ni ganas me dan de cocinarme.
1: Soñador.
0: 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Nos vamos de Bolón Pimbolo, un corte, banda. Continuamos en vivo a través de TikTok, ya de las aves, aquí nomás.
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0: nomás la mejor FM 100.7. Estamos de retache. Escúchala, papá.
1: Todos a bailar.
0: Ya llegó sonido Fantasía Latina Junior. Mi compa Luigi Mix.

WhatsApp 238-152-8794. El tremendo Oscar que se apura a trabajar. La banda de Confecciones Orlando. Como siempre, los Pink Slugs. Están de fiesta en fiesta. Ya se va a casar el Galvez, el 1028 Galvez. La ruta 19 con el Guas.

0: sábado de la Ruta 19, donde se dan los hombres, pero entre ellos. ¡Ella es Gónico de Proposal! ¡Mami, come, pipiri, pipiri, pipiri, pipiri, pao! ¡Ante más para Lady, Areli, que se apure a trabajar! La banda que me escucha en la colonia del Carmen. ¡Málala, Areli! Sierra Negra, Boca del Monte, Jampa, la familia Tilano, ponga canción de México, Colombia, aléjate de mi cámara. La familia Tilano, como siempre, escuchando
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0: Dice para mi suena, mi suegra Doña Vicky. Dice mi suegra Doña Vicky y mi esposa Verónica que me escuchan en la Tepe, de parte de su marido. Ya se va a chambear, carnalito, que te vaya muy bien, cuídate mucho.
1: Super King.
0: Te portas bien, ¿eh? Ahí te van los saludos bien cordiales para la niña Naomi Lima, que ya nos está sintonizando. ¡Hala la Naomi! Para los choferes de la Ruta 27, los más fieles de Tehuacán.

0: rancho, que no se apura a hacer hojas. La pata que me escuchas en la Santa Cruz, me piden la de Ángel de Paz. Híjole, carnal, no ponemos alabanza. ¿Cuál es esa? Ahí te va por el taller, el mexicano de la Venusero Carranza. A Jacqueline, la Fanny y Rosalía. ¡Ay, mamá! Toda la banda de Coyuca. Que están haciendo chile relleno ya. Ya, ya me voy. Aquí la banda nomás se la pasa presumiéndome que anda comiendo y no me dicen, oye, Chapo, ya comiste, te voy a aventar una tortilla con sal, aunque sea. ¡Chale!
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está para mi compa el Forever Young. Pero hicieron haciendo chile relleno los zapatitos. ¿Dónde o qué? ¿O cómo los encuentro? Info me interesa. Ahí te va mi copa Chapo, dice. Para la más linda, Eric Hernández Sánchez.

0: Vamos a escuchar los audios, bandita. Nos mandó un audio mi compa, el soniderito desde Miahuatlán.
1: Hola, mi chapo. Soy Alan. Saludos para mi mamá, que hoy cumple años, Gaby. Que nos escuchamos en Santa Cruz tanto el día. Aquí nomás a la mejor 100.7. Con sonido a mega. Siéntala que ya cambié mi voz.
0: No manchen, bandas, hasta me quiere salir hasta el cocodrilo. Mi compa Lancito. Muchas felicidades a tu mami. Espero que el día de hoy la pase de maravilla.

0: Esta rola se va hasta Pino Suárez, el tremendo zorrón. Toda la banda chambeadora de la ruta 18, el Parque Industrial.
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0: Ahí te va para Cachis, que están ligándole, dándole duro al jale. La banda de libramiento, ¡bálale, Cachis!

0: complaciendo para la terminación 7756. ¡Ah! El de Manuel Andrade. Ahí te va para Magdalena Franco, que ya está haciendo de comer. Y tiene el radio a todo volumen. Muchas gracias, bandita. La banda de Saldán con Ticuxla. ¡Un besote, doña Magda! Para Capibara, que ya deje de mandar. Dice que para Capibara, que ya deja de mandar saludos y se apura a hacer ojal. Ahí te va para el Huicho, que deje de andar de infiel. Si no, no va a haber boda. Primer aviso. ¡Escúchala! ¡Uy, qué loco! Para el patrón Roberto Morón. Si alguien conoce a don Roberto Morón, díganle que soy su fan.
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0: A mí de chiquito no me ponían cepillín.
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0: No me ponían topollillo. Me ponían a Roberto Morón.
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0: Toda la pata volandra. 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Ahí tengo para Andy, la ronda 39. Dice que no me cobra pasaje. ¡Ay! ¿Qué unidad es para subirme a esa?
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0: De parte de la Lula.

0: despedirnos. Agradezco controles técnicos a mi copa, mi pana, mi brother, el tremendo escándalo Romeremo, tal vez. Y Dios lo permite, mañana nos escuchamos con más argüente, con más ritmo y más sabor. Esto es
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0: No me voy, pero no sin antes recordarles que los quiero mucho, los quiero ver triunfar. Les mando un besote bien tronado en la nalga derecha. ¡Vámonos!

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21: Y nomás la mejor 100.7. Les saludamos con mucho gusto. Soy Elizabeth Rodríguez Lezama y le doy la bienvenida a Noticias Tehuacán. Es lunes 29 de junio y mañana es quincena. ¿Y mañana juega México? ¿O cuándo juega México?
22: Mañana
21: juega México contra Ecuador. Mañana juega contra Ecuador y bueno.
22: Venís de verde, yo a ustedes no las he visto de verde.
21: ¿De verde?
23: ¿Por qué no has venido? ¿Por qué no estuviste de paseo un mes?
21: Sí, te fuiste de vacaciones un mes.
22: Hay que estar informados todos, estamos en etapa mundialista.
21: Sí, se nota tu espíritu mundialista.
22: Dije, hay que venir mañana.
21: No vienes de verde.
23: Tú no veniste. No, decidiste no venir 2 semanas.
21: No veniste 2 semanas y no veniste hoy de verde. Bueno, pues bueno, mañana a Lalo tiene que venir todo de verde.
23: Como
21: hasta short. Zapatos. Hasta zapatos verdes ya tiene el señor. En materia de información, aparte de que mañana juega México contra Ecuador.
22: A ver, antes de que le sigas, Brasil eliminó ya a Japón.
21: Espérate.
22: Hace unos minutos terminó ya el partido y lo eliminaron. Brasil pasa a la segunda fase.
21: Tenía que pasar Brasil, obviamente.
22: Difícil, ¿eh? ¿No crees que
21: sí? Tenía que pasar.
22: Pero bueno, dale con los locales.
21: Pero además yo iba a decir que mañana México está obligado a ganarle a Ecuador.
22: Estoy de acuerdo.
21: No hay que olvidar que invadió nuestra embajada. hay este...
22: Ah, ¿por eso? ¿Qué hay que
21: como
22: ganar?
21: Como dicen, hay tiro cantado.
22: Ah, bueno.
21: Sí.
22: Ah, bueno, pensé que por el mundial.
21: También, pero de ganarle a Ecuador. Bueno, y... En Tehuacán ya se aplican divorcios administrativos. El primero se va a realizar en los próximos días. Le diremos en qué consiste, porque esto reduce todo el proceso a través de un juicio. Y también le informamos cómo sigue el tema del perrito Napoleón, que fue víctima de un ataque que le causó amputación en sus patitas. Ayer hubo lluvia, no, el fin de semana hubo lluvia fuerte allá en la Sierra Negra. De hecho, San Miguel de los Xochitlán lleva una semana, poco más de una semana, sin energía eléctrica.
22: Incomunicados.
21: Sí, incomunicados. Y la carretera se hundió. Hay un hundimiento en la carretera. Sí. Eso es una situación compleja, sí. Una situación compleja debido a las lluvias que han caído. Ya Paco nos dirá si va a seguir la lluvia. No sé si tenga el reporte de cómo está ya en la Sierra Negra el pronóstico de lluvia, pero hay que tomarlo en consideración porque es una extrarregión y ahí la gente pues se puede ver muy, muy afectada por las lluvias. El gobernador fue hasta San Miguel de los Xochitlán, por cierto, hizo acto de presencia ahí junto con 3 secretarios de su gabinete para poder tomar decisiones al respecto. Y bueno, ya lo escucharon, lo saludo, Lalo.
22: Gracias, Elizabeth. Excelente tarde para todos, iniciando la semana. Y bueno, también hoy se dio a conocer que 25 artesanos de Tehuacán, pues prácticamente sellaron con su marca, porque no tenían identidad propia. Entonces, pues hacen buen trabajo, pero había que tenerles ahí como la marca, como todos, ¿no? Y también TAC dio a conocer que este perrito, el caso de Napoleón, ¿no?, tiene que ser otra vez en un proceso judicial contra el presunto responsable. Le estamos dando seguimiento a este tema, así es que estaremos muy, muy atentos. Pero no solo en la Sierra Negra, también en Puebla Capital les fue muy mal.
21: Sí.
22: Se inundaron de manera terrible. Hay una persona fallecida, ha habido ya reacciones y bueno, pues por supuesto que vamos a darle a conocer. Hoy hablaremos en la mesa de análisis el mal uso de las redes sociales, el WhatsApp, para advertir los operativos que realizan, pues obviamente las corporaciones de tránsito municipal y la policía. ¿Por qué? Porque ha habido accidentes también por ese tema. En fin, hoy está muy interesante la mesa, así es que acompáñenos, quédese con nosotros, participe y recuerde que ahí la mejor opinión la tiene usted.
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0: La temperatura justo ahora es de 24 grados centígrados, humedad del 42% y viento de 14 kilómetros por hora. La calidad del aire es buena. El índice UV 5, moderado. Por la tarde se mantiene un cielo despejado sin probabilidad de lluvia. Sin embargo, mucha precaución ya que se anticipan rachas de viento fuertes de hasta 42 kilómetros por hora. Por la noche, ambiente fresco, la temperatura descenderá hasta los 15 grados centígrados. En la Sierra Negra no se espera una alta probabilidad de lluvia en las siguientes horas, únicamente del 30%. Sin embargo, para los próximos días sí se espera.
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21: Es la 1:14 p.m. y vamos con nuestra información local. En el registro civil ya se pueden realizar los divorcios, lo que ahorra tiempo y dinero para las parejas que han decidido disolver su matrimonio. Y se acerca el primer proceso de este tipo. Lari Caballero, te escuchamos. Buenas tardes.
23: ¿Qué tal? Pues justamente aquí en Tehuacán se realizará en próximos días el primer divorcio administrativo, un procedimiento que tendrá un costo de 5,800 pesos y permitirá a las parejas disolver legalmente su matrimonio de forma más ágil que mediante un juicio tradicional. Esto lo dio a conocer el director del registro civil, Miguel Ángel Romero Bello. dio a conocer que el primer trámite de este tipo ya se encuentra en proceso luego de que ambas partes manifestaran su conformidad para llevar a cabo la disolución del vínculo matrimonial por esta vía administrativa, y por ello este mecanismo ofrece como principal ventaja la rapidez en la resolución del procedimiento. Sin embargo, aclaró que únicamente podrán acceder quienes cumplen con los requisitos establecidos por la ley.
0: Ya integrando un expediente para hacer nuestro, pues históricamente nuestro primer divorcio administrativo aquí en el ayuntamiento con una pareja que se casó aquí, que es uno de los requisitos indispensables, donde se encuentra el acta primigenia de matrimonio, ahí se realiza el divorcio. Y bueno, estamos ya por hacerlo, por supuesto les haré llegar la información. La verdad es que es una parte muy, muy rápida, muy económica para los usuarios. De hecho, en este caso, ellos, el matrimonio, están muy conscientes y no sin intervención de nadie directo están realizando aquí la gestión. Más o menos 5,800 es lo que cuesta el divorcio administrativo aquí en el juzgado de Tehuacán.
21: ¿Y qué consiste el trámite?
0: Te digo que lo que es el tema que es más rápido. Tiene que cumplir ciertos requisitos como el tiempo.
23: Entre las condiciones indispensables se encuentra que el acta de matrimonio haya sido expedida en alguno de los juzgados del Registro Civil de Tehuacán, además que no debe existir una controversia sobre los bienes adquiridos durante el matrimonio. Asimismo dijo que en caso de que la pareja haya contraído matrimonio bajo el régimen de sociedad conyugal, la distribución del patrimonio deberá estar resuelta y sin conflicto, ya que cualquier desacuerdo va a impedir cualquier trámite por la vía administrativa. Por ello es que invitó también a las personas interesadas a acudir a las oficinas del Registro Civil ubicadas en el edificio Morelos, esto para recibir asesoría sobre este procedimiento.
21: ¿Cómo en cuánto saldrá en un juzgado si se eleva significativamente?
23: No sé, Paco Antonio debe saber. De los 5 divorcios que has tenido.
1: No es cierto. No, pues sí, se complican mucho cuando hay bienes de por medio, o sea, bienes que se hayan adquirido durante el matrimonio. Porque obviamente los que se adquirieron siendo previo, solteros no participan en esto, o si se casaron por bienes separados. Uh-huh. Pero cuando hay esta cuestión de que hicieron bienes durante el matrimonio, sí se complica. Uh-huh. Y sí se va a un juicio, hay que pagar abogados y cosas.
23: Pero si en el ayuntamiento está como en 5,800 por fuera, ¿como cuánto debe estar?
1: No, pues es que depende mucho de lo que se alargue, o sea,
21: de las peleas, de los desacuerdos, del tiempo, de las audiencias. Pues imagínate todo lo que tienes que pagar al abogado, ¿no? Para empezar, al abogado. Y luego también en todo lo que son estos trámites. Sí se alarga. Pero bueno, es la importancia de esto es que la pareja esté de común acuerdo, ¿no?
23: O que no se casen.
21: No, pero estamos
1: llega
21: hablando
1: hasta
21: del divorcio.
1: Los 35,000 pesos.
21: Ah, no, bueno, pónganse de acuerdo si ya no se quieren y es mejor así.
23: O piénsenlo, ¿no? Si se van a casar.
21: Exactamente. Piénsenlo bien.
2: Bueno, vamos a otro asunto, ya me pusieron a pensar.
21: ¿Ya no te quieres casar?
2: No, gracias. ¿Tú todavía no? Estoy con más calma. Las lluvias han afectado desde hace mucho tiempo los caminos de la Sierra Negra. Ha habido afectaciones, deslaves, socavones, inclusive hasta cierres completos de carretera. Maribel Hidárez trae información al respecto. Por favor, Mari, ¿cómo estás?
3: Así es, muy buenas tardes. Comentar precisamente que se mantiene el monitoreo en la zona afectada por la lluvia que se registró la madrugada de este domingo en el municipio de San Miguel, el Osochitlán, donde el colapso de un tramo en la carretera a la altura de la comunidad El Crucero mantiene cerrada la circulación vehicular. Así lo dio a conocer el delegado regional de Protección Civil, Kevin Mendoza Payán. Comentó que por instrucciones también del coordinador estatal, el personal de la dependencia se desplegó desde las primeras horas de ayer para resguardar el área y brindar también la seguridad. Mencionó que actualmente una excavadora está en el sitio para habilitar un carril provisional y quede listo ya en esta semana.
13: Ayer estuvimos desde primeras horas de la mañana en el tramo de la comunidad del Crucero, perteneciente al municipio de San Miguel de Xochitlán, la carretera estatal, pues donde se vio afectada debido al hundimiento de la cinta asfáltica. Nos trasladamos por indicaciones de mi coronel Bernabé López Santos para brindar seguridad a los transeúntes y a las personas pues que habitan en esa comunidad.

0: en esta semana quede habilitado un carril para poder dar paso al transporte, a las personas que pues tienen que movilizarse por esa carretera, pero posteriormente, en los días consecuentes, se va a dar la habilitación completa, se le va a dar un trabajo integral para que pueda quedar completamente seguro el tramo. Por parte de Protección Civil, pues nos mantenemos en monitoreo constante de...
1: Así es, mencionó que una vez que quede restablecido el paso de manera temporal, harán trabajos de rehabilitación para garantizar también la estabilidad y seguridad del tramo carretero afectado. Recordó, y como lo escuchamos, que el día de ayer el gobernador Alejandro Armenta recorrió la zona junto con integrantes del gabinete, donde hubo este diálogo con habitantes de la comunidad para conocer también las afectaciones y coordinar las acciones de apoyo que necesitan en la localidad, principalmente las familias, que aunque mencionó no hubo pérdidas importantes hacia las viviendas o bien humanas, continúan en esta vigilancia y el acercamiento para conocer cuáles son las necesidades que en este momento tienen las familias de esta comunidad.
2: Y así van a estar, ¿eh?
3: Sí, ya
2: así van a estar, porque sí. Estamos en etapa de lluvia, en temporada de lluvia. Sí, de huracanes, de muchos intervalos lluviosos fuertes, y entonces pues hay que prepararse. Creo que el gobernador dio indicaciones desde Coscatlán, ¿no? Llegó maquinaria, ¿cómo se le llama esta? ¿El tren?
4: El tren de asfalto. También mandaron otra maquinaria que estaba en Tehuacán y en la zona de Ajalpan. Va a estar permanentemente en la Sierra Negra.
2: Esa maquinaria que estaba en Tehuacán es la que estaba haciendo los trabajos en la carretera de San Diego, Chalma. Sí, caray. Ven qué momento. O sea, todavía no terminan y se va, digo, aquí es una emergencia también, pero pues es necesario, y con ello se atrasan otras cosas, ¿no?
3: Sí.
2: Y por cierto, hoy por la mañana la presidenta de México, Claudia Sheinbaum, dijo que Puebla no pidió recursos federales por los daños, por las lluvias, ni como Puebla capital, ni tampoco por los daños en la Sierra Negra, ¿no? Yo creo que ven que es suficiente lo que tienen. No ha habido también afectaciones en la sierra, en hogares, ¿no?
3: Sí, las casas.
2: Solo las carreteras.
4: Sí, ¿no? Sí, en la Sierra Norte sí hubo afectaciones. Ay, sí. A domicilios, y también en la zona de Ciudad Cerdán, es donde reportaron.
3: En la Sierra Negra, no solamente una casa, ¿no?
2: La que está muy cerca de de este socavón que se hizo.
3: Exacto, sí.
2: De ahí,
3: es sí, una casa.
2: El socavón sí se ve.
3: Está feo, sí, está.
2: No,
3: está.
2: No pasas,
3: Se fue una parte de la carretera, pues dicen que se va a volver a habilitar.
2: Sí.
3: Yo supongo que allá se tienen que hacer varios estudios para ver qué tan viable es trabajar sobre ese mismo tramo, ¿no?
2: Exacto. Sí, yo decía que, bueno, a ver, si estamos en temporada de lluvia, va a ser imposible no seguir teniendo esto, porque tienes un cerro de un lado y del otro tienes barranca.
3: Así es.
2: O sea, está muy complicado, sí. ¿No? Por más que rehabilites una zona, los demás tramos también van a seguir dañándose, mientras siga lloviendo de esa manera, ¿no?
3: Sí, híjole, es que la Sierra Negra tiene una situación
2: muy compleja.
4: Es que también la deforestación, ¿no? Está provocando que sean constantes los deslaves en esta zona. Ha habido tala desmedida desde hace muchísimos años en esta zona, y esto provoca que también los deslizamientos de tierra se den.
3: Sí, eso es lo que los árboles contienen.
2: Exacto.
3: Los árboles, y esos árboles, sobre todo grandes, que le daban el nombre de Sierra Negra a esa región, esos eran los que contenían todo este problema. O sea, con árboles bien enraizados, difícilmente se viene un derrumbe de esta magnitud.
2: Pero también por muchos años no previnieron, ¿no?
3: No, pues talaron a diestra y siniestra.
2: Sí, pero ya talaron, pero dejaron
3: la deforestación.
2: Y que ya. El camino, Elizabeth, sí. Porque los caminos están horribles.
3: Sí, también.
2: Están horribles, de verdad es intransitable.
3: Sí. Cuando hay lluvias de esta naturaleza, de esta fuerza, los caminos son muy complicados. Y ahorita están teniendo que desviarse justamente por caminos Tepexilotla hasta Xistla.
2: En la mañana decían que estaba que no había paso.
1: Ajá, no hay paso, es lo que decía el coordinador, sí. Que están trabajando para habilitar un carril.
3: Pero todavía no queda.
1: Todavía no están en el proceso. Y lo que pasó en la madrugada de este domingo quedó.

0: en evidencia cómo están los tramos, uh-huh, que bastó este aguacero fuerte para prácticamente colapsar el paso. Y muy complicado también para quienes vienen, precisamente viajan todos los días, o bien los días de mercado, exacto, a ofrecer sus productos.
1: Los sí, que es vienen que... a vender su producto, y también los que vienen a surtirse, porque en este momento no van a poder, cierto, llevarse los costales, las cajas con su mercancía, y entonces también esto urge, porque si no se crea un desabasto de productos en estas comunidades, ¿eh?
2: Sí, y recordar lo que sucedió en 2007, ¿no? Con el derrumbe en Zacacuapan, donde lamentablemente un camión de la Sierra Negra quedó sepultado, ¿no? Y murieron varias personas.
1: Y por ello también ahorita el transporte público ya es mucho más precavido, ¿no? Ahorita el transporte se paró, entonces están en un punto solamente. Y ahí la gente tiene que caminar hasta ahí para poder llegar a tomar el transporte y salir de sus comunidades. No hay otra manera y tienen que caminar mucho. En sí, los más afectados son los de Tlacotepec, de Porfirio Díaz.
3: Sí, de aquella zona. Sí.
1: Hechos. Así es. Las comunidades de Tlacotepec, porque son las que quedaron aisladas, uh-huh, incomunicadas en este punto, ¿no? Entonces, ellos son los que tienen que caminar. Y tienen que caminar desde Tlacotepec hasta Soquitlán.
3: Es un tramo, sí, muy largo.
1: Sí.
3: Mucho, muy largo. Sí, pues Tlacotepec es de los últimos municipios,
1: es
3: prácticamente.
1: Es el último.
3: Sí.
1: Es el último.
3: Para llegar a esta zona. No, Soquitlán está de los primeros.
1: Sí.
3: Es al revés.
1: Sí, tienen que llegar hasta Xixtla. Xixtla, creo que se llama la comunidad. Pasar por Tepexelotla.
3: Sí, ¿habrá caminos así como por el cerro?
1: Así es como lo están haciendo.
3: Sí,
1: así es como lo
3: están haciendo. Pero de cualquier forma, ¿no?
1: No, y son los que más feos se ponen, sí, para poder transitar.
3: Va a ser muy lodoso.
1: Sí, porque ahí no hay no hay pavimento. No. No en todos los tramos hay pavimento.
3: Ojalá que se apuren, porque.
1: Ojalá.
3: Y que la lluvia sea más benévola con ellos.
1: Sí, sí, sí. Bueno, vamos a otro tema, el caso del perrito Napoleón. TAC tiene información y Lari nos da los detalles.
4: Sí, pues el caso de Napoleón, un perrito que fue víctima de un ataque que le provocó la amputación de una de sus patas, podría convertirse en uno de los precedentes en el combate de la crueldad animal en la región de Tehuacán. Esto al encontrarse en la etapa final de proceso judicial contra el presunto responsable. A decir de Patricia Aguilar, quien es representante de la Asociación Civil TAC, informó que la organización ha dado seguimiento al caso desde 2023 en coordinación con la Fiscalía General del Estado, pues recordó que los hechos ocurrieron en la colonia agrícola El Porvenir, donde el can sufrió lesiones de gravedad que obligaron a los médicos veterinarios a amputarle una extremidad para salvarle la vida.
5: Sí, claro, mira, le hemos dado seguimiento al caso de Napoleón junto con la Fiscalía General del Estado, con la Unidad Especializada en Delito en Contra de los Animales. Este caso de Napoleón se remonta a septiembre de 2023 en la colonia agrícola El Porvenir, en donde un perrito color blanco con motas negras, pues un sujeto, Mario N., decidió clavarle una varilla en una de sus patitas, en una patita trasera. ¿Cómo? O sea, se dice muy fácil, le clavó una varilla. Pero ¿saben cómo fue? O sea, realmente el sujeto agarró una varilla de 8 metros, ustedes conocen el grosor de una varilla, se la clavó, perdón que sea tan explícita, pero eso es lo que sucedió, se la clavó, imaginen la fuerza que tuvo que utilizar para que se doblara la varilla a consecuencias de los golpes que le...
4: Explicó que durante el juicio se presentaron peritajes, dictámenes veterinarios y testimonios que permitieron reclasificar el delito de maltrato animal a crueldad animal extrema, lo que también muestra un avance importante en la impartición de justicia. Agregó que el imputado, identificado como Mario N., permanece en prisión preventiva mientras que el juez determina la pena que deberá cumplir, y es de destacar que la sentencia de este ejemplar podría ser parte de esta tercera condena por crueldad animal que hay en Tehuacán, lo que también fortalecería la aplicación de la ley de este tipo de casos.
1: Pues ahí está la situación y esperar a ver en qué termina. Ojalá que el proceso llegue a buen término con una sentencia.
3: Así es. Bueno, hoy hubo información sobre los artesanos, porque sí, ellos necesitan una identidad, una marca, apoyarlos, posicionarse, hacen un excelente trabajo. Maribel Linares tiene detalles.
0: Sí, justamente este día, a través de la Coordinación de Desarrollo Económico, se dio a conocer que 25 artesanos de Tehuacán se vieron beneficiados con la creación de sus marcas debido a que carecían de una identidad. Así lo dio a conocer a Lely Amayo González, quien es titular de esta área. Mencionó que el apoyo fue mediante un programa denominado Diseño y Desarrollo de Identidad, con el objetivo precisamente de impulsar a cada uno de los productos y negocios de estos artesanos.
6: Con un nombre especial, con un logotipo, con una imagen que representara adecuadamente el producto que ellos comercializan o que realizan. A partir de este diagnóstico, pusimos en marcha el programa de diseño y desarrollo de identidad de marca, una iniciativa que busca apoyar a los emprendedores y artesanos de Tehuacán.
0: La funcionaria comentó que para la elaboración de los diseños se apoyaron de estudiantes de la Universidad Tecnológica de Tehuacán, quienes hasta el momento lograron ya la aprobación de 7 logos, estando el restante en proceso. Abundó que la finalidad es hacer crecer la imagen de los artesanos y que precisamente sus productos lleguen a más posibles compradores.
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1: Faltan 20 minutos para que sean las 2 de la tarde y en nuestra cabina le damos la bienvenida a Ismael Rodríguez Corro. Él es colaborador del área de educación vial y nos viene a hablar sobre los accidentes de motociclistas. Bienvenido, buenas tardes.
36: Eli, muy buenas tardes. Pues bien, aquí recalcando otra vez de la Dirección de Tránsito Municipal a través de su área de educación vial, pues lo que les pide nuevamente y repetidamente, y eso es una campaña permanente, el uso del casco para prevenir hechos de tránsito y sobre todo lesiones de consideración, lesiones de gravedad. Sabemos que es molesto, sabemos que nos molesta que nos digan a como ciudadanos, pero es necesario. Hay un reglamento y en el cual estipula que debemos de contar con esas medidas de seguridad y lo más importante, hay que querernos nosotros mismos para disminuir este índice de hechos de tránsito que comúnmente están a la vuelta de la esquina. Lo más importante antes de subirnos a una motocicleta, pues saber lo que nos va a regular. Y en este caso, el reglamento de tránsito, y la ley de movilidad del Estado de Puebla.
1: ¿A cuánto asciende la multa?
36: Asciende aproximadamente de 5 a 10 salarios mínimos aproximadamente, dependiendo la infracción. Si estamos hablando que un salario mínimo está aproximadamente en 300 pesos, estamos hablando de 1,500 a 3,000 pesos lo que es la infracción, dependiendo de lo que haya cometido. Recordemos, como es una sanción administrativa, es acumulable.
1: No, pero por no traer el casco.
36: Por no traer el casco, estamos hablando de aproximadamente de 5 a 10 días salario mínimo. Okay. Estamos hablando de aproximadamente de 1,500 a 2,000 pesos.
1: ¿Y cuántas multas aplican ustedes?
36: Nosotros aproximadamente estamos aplicando en lo que son, en ese tipo de situaciones, de 3 a 5 infracciones diarias.
1: Por no traer el casco.
36: Por no traer el casco de seguridad.
1: Ok, ¿y tienen más o menos una idea de cuántas motos circulan en Tehuacán?
36: Los últimos datos los tenemos por parte de INEGI del año 2025 y asciende que el parque vehicular en general de la ciudad de Tehuacán ascienden a aproximadamente a 365 mil vehículos. Ay, y ya van diferidos en lo que es motocicletas, vehículos de cuatro ruedas. Y estamos hablando de parque vehicular en general. Motos, pero pues no, ahí también tenemos en motos. Lo vamos desglosando poco a poco porque muchos vehículos pues obviamente no cuentan con lo que son los medios de identificación y uno de los principales es la placa. Okay.
1: Bien, muchas gracias.
36: Gracias.
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0: ¿Qué tal? Excelente tarde a todo el auditorio que en estos momentos hace favor de escucharnos, deseándoles un excelente inicio de semana. Vamos a comenzar con toda esta información que se ha estado generando en estas últimas 48 horas. Gran parte de esta información está disponible a través de nuestra página de Facebook, Noticias Tehuacán Radio TH. Fíjese que el viernes por la noche, en la zona de Avenida La Juventud, casi esquina con la 17 Sur, hubo una movilización por parte del personal de la Policía Municipal y paramédicos, esto derivado que habían mencionado que un hombre de 45 años, pues bueno, se encontraba lesionado por proyectil de arma de fuego. Esta información, bueno, pues se descartó como tal, pero sí tenía una herida a la altura del labio producida por una arma de postas, de balines. Refiere que se vio involucrado en una riña con otras personas y pues bueno, lo alcanzaron justamente en la Avenida Juventud y 17 Sur y lo lesionaron. Paramédicos de bomberos lo atendieron y posteriormente lo canalizaron a la clínica 15 del IMSS, lugar donde pues bueno, quedó bajo observación. La Policía Municipal tomó conocimiento y pues bueno, dio recorridos en lo que es la zona de donde se registró la agresión, pero no lograron encontrar a los agresores. Un aparatoso accidente se registró en la zona de Sinacatepec, específicamente en el kilómetro 25+500 sobre la recta. Estamos hablando que es muy cerca ya de Calipan, lugar donde pues bueno, el conductor de un vehículo Chevrolet Spark en color negro realizó una invasión de carril. Esta persona, identificada como Inocencio, pues bueno, iba en completo estado de ebriedad, provocó impactar de manera frontal a un vehículo de alquiler azul con crema que iba con sentido hacia Huautla de Jiménez, proveniente aquí de Tehuacán. Específicamente lo tomaron en la zona de la U, una mujer y su pequeño que iban justamente al lugar. El taxista quedó atrapado. Tuvieron que intervenir el personal de Cruz Ámbar, asimismo el personal de Protección Civil y bomberos de Sinacatepec. Después de varios minutos, bueno, lograron rescatar al hombre. Posteriormente trasladaron a las tres personas a hospitales de Ajalpan y de Tehuacán y confirmaron el fallecimiento de este hombre, quien iba en completo estado de ebriedad y realizó la invasión de carril. Tuvo que tomar conocimiento a la Policía Vial del Estado. Con el apoyo de grúas, realizaron el remolque de las unidades al encierro oficial. Un hombre de 34 años de edad, identificado como Fernando, se quitó la vida allá en la zona de la colonia Miguel Romero, específicamente sobre la calle 16 de septiembre, lugar donde pues bueno, solicitaron el apoyo de las unidades de emergencia, pues mencionaban que un hombre lo habían hallado en el interior de su cuarto colgado. De manera inmediata, pues bueno, se trasladó el personal de bomberos. Al momento del arribo, confirmaron que esta persona ya no contaba con signos vitales. De este hecho, tomó conocimiento de la Policía Municipal y del Estado. Asimismo, abrió una carpeta de investigación la Fiscalía con la intención de poder determinar las causas que orillaron a este hombre a quitarse la vida. Dos mujeres que viajaban en una motocicleta sin el dispositivo de seguridad sufrieron un accidente aparatoso ahí sobre el Boulevard Socorro Romero a la altura del CESA. Ellas, pues bueno, lamentablemente viajaban en estado etílico. Primeramente habían ocasionado un accidente ahí a la altura del Monumento a la Identidad. En su intento por escapar, evadir responsabilidades, pues bueno, empezaron a circular a exceso de velocidad ahí sobre lo que es el Boulevard Socorro Romero, con sentido hacia el Monumento a Juan Pablo II. Llegan justamente a la altura del CESA, pues no se percatan de la presencia del topo. Esto ocasionó que perdieran el control y salieran proyectadas hasta lo que es la ciclopista. Sufrieron varias lesiones a la altura de la cabeza, esto derivado de que no portaban el casco. Paramédicos de Cruz Roja atendieron a una de ellas. Estamos hablando de Angélica, de 22 años de edad, quien sufrió pues lesiones de consideración. Se debate entre la vida y la muerte y fue trasladada con signos vitales al Hospital General. Una más se quedó a la altura del CESA. Estamos hablando de Xochitl, de 24 años de edad, también sufrió lesiones y ambas están siendo atendidas en estos hospitales. De este hecho tomó conocimiento Tránsito Municipal y pues bueno, la unidad tuvo que ser enviada al corralón. Se conoció que pues bueno, iban en estado etílico, habían acabado de jugar un partido de fútbol ahí por la zona de San Lorenzo Teotipilco, cuando pues bueno, empezaron a ingerir bebidas alcohólicas. Posteriormente tomaron su unidad para ir a sus domicilios, cuando infortunadamente tuvieron este accidente. Una mujer sufrió lesiones, algo muy similar sucedió en la zona de Avenida La Juventud y la 23 Oriente. Esto derivado de que pues bueno, una mujer intentó reclamarle a un conductor cuando pues por poco y los atropella, y sobre esta avenida importante se le pone enfrente, y en ese momento el conductor pues hizo prácticamente lo que hace algunas semanas el conductor de una camioneta aquí en Zona Alta, pues arrastró algunos metros, refieren a esta mujer. Fue atendida por los paramédicos de bomberos, por fortuna pues bueno, no presentó lesiones de gravedad. De este hecho únicamente tomó conocimiento la Policía Municipal y Tránsito, quienes dieron las recomendaciones a seguir a la madre de familia para poner una formal denuncia. El conductor responsable pues de intentar atropellar a esta madre y su hijo, pues bueno, huyó con sentido hacia el centro de la ciudad de Tehuacán sin que pudiera ser identificado.
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1: Faltan 12 minutos para las 2 de la tarde y en nuestra cabina damos la bienvenida a Jenny Ofelia Belino Reyes. Ella es coordinadora de Mejora y Simplificación Administrativa del Gobierno de Tehuacán y nos viene a hablar sobre el padrón de inspectores. Bienvenida, muy buenas tardes.
2: Hola, muy buenas tardes a todos y todas. Así es, tenemos una nueva página de internet, es un portal electrónico que lo conocemos como Padrón de Inspectores. Este portal tiene a todos los inspectores, supervisores y visitadores domiciliarios del Honorable Ayuntamiento de Tehuacán, Puebla. La Coordinación de Mejora Regulatoria se encuentra actualmente adscrita a la Contraloría Municipal y estamos manejando portales electrónicos. Ya habíamos platicado un poquito antes de REMTIS, este Registro Municipal de Trámites y Servicios, para que ustedes se puedan informar de todo lo que ofrece el Ayuntamiento en cuanto a trámites, qué requisitos necesitan y costos. Y ahora de igual manera tenemos el padrón, que le pusimos la sigla SIRGI, SIRGI Tehuacán. Ustedes pueden googlear este padrón en sus portales electrónicos, en el celular, y lo van a encontrar así. Actualmente tenemos 187 inspectores, visitadores domiciliarios, y los organismos que están en este portal son OCELITE, USAPAT tiene 120, tenemos a DIF y tenemos algunas otras direcciones como Normatividad Comercial, Tránsito Municipal, Bienestar Animal, Control Sanitario, todos aquellos servidores públicos que tienen estas atribuciones de inspeccionar algún establecimiento o domicilio, pues se encuentran en este portal.
1: Ok. En el caso de que algún inspector visite algún sector, ¿cómo se puede identificar o cómo saber si forma parte de su padrón?
2: Uh-huh. Ellos van a estar contando con un código QR en sus gafetes. Tienen que dirigirse con ustedes, ciudadanos, con un gafete que es por parte del ayuntamiento, y también van a tener ellos un código QR que ustedes van a poder escanear y van a poder darse cuenta que se encuentran en este portal. En el portal electrónico viene la fotografía del servidor público, el nombre completo del servidor público, su número de trabajador y los artículos que justifican su actuar, toda la normativa que respalda que son servidores públicos que están facultados para esa acción.
1: Muchas gracias.
2: Gracias.
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1: Y bueno, ya empezamos esta semana y también abrimos inmediatamente nuestro registro para los cumpleañeros de la semana a fin de que puedan participar en la rifa de pastel que el viernes vamos a hacer. 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
0: 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Son las 2 de la tarde en Tehuacán. 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Así está el tráfico. 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
1: El Boulevard José María Morelos y Pavón mantiene flujo moderado en ambos sentidos, aunque se registra carga vehicular en el cruce con el Libramiento Tecnológico San Marcos. En el Boulevard Pastor Ruex, el tránsito avanza sin mayores complicaciones en ambos sentidos. Por su parte, la calle 5 Oriente reporta tráfico intenso, especialmente entre la avenida Reforma Sur y 7 Sur, aunque con avance continuo. En la supercarretera Cuagnopalan, Oaxaca, el tránsito es fluido, por lo que no hay contratiempos. Finalmente, la carretera federal Tehuacán-Orizaba presenta fuerte carga vehicular desde el Rastro de Aves hasta Santiago Miahuatlán.
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2: Bien, gracias por seguir con nosotros. Hoy ya los invitamos a que participe, desde luego a través de las líneas telefónicas, del Facebook Live, que ya abrimos transmisión con este asunto de la mesa de análisis. Y bueno, el fin de semana pasado, que es para debatirlo, a mí me parece tan interesante el tema porque lo vemos comúnmente, primero, como una evitar la violación de los derechos humanos, documentar las actividades de quienes tienen a cargo patrullas, tránsito municipal, seguridad pública, todo lo que conlleva también a documentar casos interesantes o los temas. Y hoy vamos a hablar de esto que se propuso en el Congreso del Estado. Y decíamos que no es que sea tarde la propuesta, sino que se estaban tardando en proponer que todos los elementos de seguridad pública, los cuerpos de seguridad pública, ya lleven la cámara corporal. ¿Sí? Tienen que utilizar cámara corporal. En algunos de los casos, municipios, ya hay algunos, ¿eh? No en todos, pero poquito a poquito, es como a cuentagotas, están haciendo este tema, porque también favorece al mismo tiempo de las actividades que el policía o el elemento de seguridad pública lleva a cabo en su día a día, en su diario trabajo. Pero además esto permite, porque ¿cómo es posible que los ciudadanos sí documentemos estos casos y los subamos a las redes sociales? O sea, me parece hasta paradójico que ellos sí tengan, ¿verdad?, para poder documentar algo y inmediatamente se hace hasta viral, ¿no? El último de los casos que a mí me parece tan relevante, si podemos compararlo con lo que debemos trabajar en este sentido, es de la señora que tuvo un incidente allá en la 24 Sur, en Enrique Semón, para ser precisos, y la calzada Adolfo López Mateos. Alguien grabó cuando ella evitaba que este hombre se diera la fuga. Sí, sí, sí. ¿Estamos de acuerdo?
3: Sí.
2: Entonces, y aunque en esos momentos pues es necesario documentar, alguien lo hizo perfectamente, ¿no? Tan es así que, bueno, hasta ahora creo que no se sabe nada del individuo.
1: Ahora sí, el que grabó hizo su trabajo.
2: Sí, sí. Y entonces la propuesta que hacen en el Congreso del Estado es que todos los municipios, todos los que tienen que ver con las corporaciones, pues usen las cámaras corporales, ¿no? Yo no sé qué opina usted, nos interesa saber su opinión, participe con nosotros. Y bueno, como siempre en este contexto, y hay mucho más datos, ¿no? Porque no solamente se trata de eso, se trata de inversión, Elizabeth, ¿no?
4: Sí, exactamente, es lo que yo estaba pensando, ¿cuánto se va a invertir ahora? Porque tiene que salir obviamente del erario para que de esa manera.
1: Las cámaras no son lo caro, ¿eh?
4: No.
1: No es lo caro. Bueno, de acuerdo a la encuesta de confianza ciudadana, según esta encuesta del INEGI, las policías municipales y estatales suelen registrar los niveles más bajos de confianza y percepción de desempeño en comparación con la Marina o el Ejército. El uso de cámaras busca revertir estas tendencias. La encuesta nacional de victimización y percepción sobre seguridad pública señala consistentemente que el contacto con autoridades de seguridad pública, especialmente policías de tránsito, es uno de los principales focos de experiencia de corrupción para los ciudadanos. Ahora viene la situación presupuestal. El software de almacenamiento en la nube, la gestión de datos y la ciberseguridad representa hasta el 70% del costo total a largo plazo de estos programas. No solo la compra del aparato físico, esto justifica la propuesta de este diputado de implementarlo de manera gradual. Ahora, en la cuestión legal, el reto legal para que un video sea válido ante un juez como prueba de un delito o abuso policial debe cumplir estrictamente con los artículos del Código Nacional de Procedimientos Penales relativos a la cadena de custodia. Si el policía puede apagar, editar o manipular el video, esto ya no cuenta como una prueba. Además, la cámara graba rostros de víctimas menores de edad, testigos y domicilios particulares. La ley obliga a difuminar rostros e identidades antes de que el video sea público o utilizado en medios, protegiendo el derecho a la privacidad y la presunción de inocencia. Entonces sí son varias cosas las que se tienen que analizar antes de adquirir este tipo de equipamiento. En Tehuacán me parece que ya se adquirió un número de cámaras corporales para los policías, pero bueno, sí se tiene que ver esta cuestión legal.
2: Está selectivo, ¿eh?
1: Sí.
2: Hay pocos policías los que tienen las cámaras, pero la propuesta es esta: darle certeza jurídica a los propios policías para evitar que
4: esos protocolos
2: para evitar que sean sancionados por la ley cuando ellos utilicen como herramienta de testigo los videos que están grabando, ¿eh?
1: Sí, que se protejan ambas partes, ¿no? Exacto. Tanto la persona que es detenida como el policía.
2: Es, ¿no?, correcto. Y no solo en este caso de la detención, sino de los hechos, porque las persecuciones,
4: sí,
2: y todo eso conlleva a que tienen que documentarlos, ¿no? Y por eso es que la propuesta del diputado Alejandro Villegas, si no me equivoco, está ya en la Comisión de Honor y Justicia y de Seguridad Pública para poderlo aterrizar. Y sí, o sea, hay que invertir. Yo decía que se estaban tardando en hacer una propuesta de este tamaño porque es necesario, ¿no?
1: Sí.
2: Por ejemplo, el caso del policía de la patrulla que se cruzó sobre la cosa, ahí tendríamos que ver otro ángulo del accidente.
4: Sí, sí, sí.
2: Y si él iba o no a una emergencia de auxilio, ¿no? Eso también le va a permitir a ellos y al ciudadano, por supuesto.
4: Ahora, ¿están grabando 24/7?
1: No, esa es otra situación que están viendo, porque sí se puede prender o apagar la cámara.
2: Es que ahí es donde debe de haber estos vacíos y corregirlos.
4: Sí, porque igual y pues el policía va a decir, ¿sabes qué? Ahorita voy manejando, no necesito, o sea, me olvidó prender la cámara cuando ya iba yo en una persecución o cuando es una emergencia y no la prendió, en fin, todo esto. Ahora, esto también va a tener que ser monitoreado, ¿no?
1: Sí.
4: Se requerirá también más personal para hacer el monitoreo de estas cámaras. O sea, sí es una inversión importante, ¿no?, la que se va a hacer, porque tiene que estar vinculado, estar monitoreado, tiene que haber también personal que haga este trabajo de edición en el caso de la protección de rostros, de domicilios. Todo esto va a implicar, no sé cuánto, pero como bien decía Paco, lo caro no es la cámara. No, lo caro no es la cámara, lo caro va a ser todo lo que hay detrás del trabajo de esta adquisición.
3: Pero no. En el caso de las grabaciones, sí debería de haber como una laguna, supongo que debe de tener hora, debe de tener fecha, y esta laguna de cuando dejan de grabar, y sí sería mucha casualidad que de la nada, ¡ay, ya no grabó cuando me pasé el alto o cuando cometí algún accidente! Van a ser consecuentemente, supongo, este tipo de acciones, sea en Tehuacán, en cualquier parte del estado. pero en esta cuestión de que van a estar grabando, bueno, entonces alguien debe tener acceso a estos videos, sí, y decir, ¿sabes qué? De tal hora a tal hora dejó de grabar, sí, justamente en esa situación, pero pues realmente ahora vamos a esta parte de la honestidad en cuestión policial, porque sabemos que de repente, bueno, pues te ayudo, alguna, sí, cosa de corrupción. Entonces, al tener ya este tipo de evidencia en donde realmente se puede o podemos notar quién tuvo la culpa en este tipo de accidentes, sobre todo los que han habido los últimos meses en Tehuacán con la cuestión de los de las unidades, se tendría realmente que estar muy atentos a esta situación y las personas... ¿Qué sería? ¿Ciberseguridad los que tendrían acceso a estos
1: videos? Sí, más o menos. Por ejemplo, en Estados Unidos se aplica desde el 2014 el uso de este tipo de cámaras, pero sí tiene un costo bastante alto. Por ejemplo, el Departamento de Policía de Phoenix reportó que gastan aproximadamente $800 anuales por cámara por el uso de software y almacenamiento, y... Sí les dio una disminución de un 50% el uso de la fuerza excesiva por parte de los oficiales, y disminuyó un 88% las quejas ciudadanas. Pero sí ha habido casos en donde los policías han apagado la cámara o no está la grabación completa, y entonces ahí han sido acreedores a sanciones. Pero... sí, cualquiera puede tener acceso a la cámara. O sea, cualquier persona de la policía puede manipular los videos que están,
2: bueno,
1: en la
2: entonces,
1: cámara.
2: Entonces, ante un hecho hay que corregir ese detalle.
1: Sí.
2: O sea, a ver, hubo una persecución policial porque asaltaron una tienda. ¿A qué hora? A la 1:00 p.m. Entonces, en ese momento, se prenden las cámaras, hacen la grabación de la persecución, y si después en un momento hay un... como le llamamos, o quien maneja trailers, que le llaman ellos, este vacío, cuando no ves, el punto ciego.
4: Punto ciegos, ajá.
2: El punto ciego. Ahí estamos hablando de que hay un caso en específico, lo que señala Larry, ¿no? A ver, por conveniencia apagué la cámara y no lo pude grabar. Entonces, se puede
4: ahí
2: dar el
4: se
2: caso.
4: Ahí ya se pueden también aplicar sanciones.
2: Y se pueden, sí, aplicar, claro, sanciones, porque debe estar prendido totalmente en y todo ahora, ese tiempo.
1: Ahí viene otra situación, lo que mencionaba Larry, también las cuestiones de ciberseguridad. Son muy vulnerables las cámaras al hackeo. Entonces, los gobiernos tienen que adquirir cierto software y otras cosas para que... no se puedan hackear.
2: Pero lo tienen que tener de manera interna.
1: Sí, la policía porque municipal mí, o la policía
2: sí,
1: estatal.
2: A mí no me parece que tenga que abrirse al público, sino de manera interna. Ellos son muy delicados.
4: No, claro, pero eso no quiere decir que, o sea, por eso se llama hackear. Por eso, porque sí, se supone que entran a sistemas.
2: No importa, pero tú compras un software, lo que está diciendo Paco.
1: Sí, para que tiene que encriptar la información. Sí, sí.
2: Exactamente, ¿no? Porque aquí hay que adquirir de todo.
4: Claro.
2: Pero a mí me parece tan importante lo que, por ejemplo, en Estados Unidos les viene bien, evitas corrupción.
4: Sí, sí, sí.
2: Abuso de derechos humanos. Sí, sí, sí. Porque yo te aseguro que en México, si documentamos esto, en los...
4: las violaciones de derechos
2: olvídate,
4: humanos.
2: Estamos elevadísimos, ¿no?
4: Sí, sí.
2: Y si se documentan a través de la cámara, nos vamos a sorprender.
4: Sí, sí. Sí, y también aquello, cuántas acusaciones que se han escuchado acá de un abuso de autoridad, sí, o sea, de que, a ver, yo venía en esta situación y ahora el policía ya me inventó que vengo en esta otra, uh-huh, y eso que siempre dice el ciudadano, es mi palabra contra la de él, ¿no? Y al final la gente termina pagando multas por delitos o por faltas que no cometió.
2: Hay algo sencillo, Elizabeth. Tú vas caminando como ciudadano, sales del antro... en una calle oscura, llega una patrulla, lo que te argumentan es que eres sospechoso y bueno, pues te bolsean, te quitan el celular, la cartera. ¿Qué haces ante eso?
1: Sí, que jurídicamente no aplica el eres sospechoso.
4: Sí, ¿no?
1: No existe una persona
2: entonces,
1: sospechosa.
2: Entonces, ¿qué están haciendo ahí? Un abuso de autoridad.
1: Claro, sí.
2: Entonces, con las cámaras, pues van a documentarse, ¿verdad? Es tu turno, a ver, es el turno de Charlie. Ah, bueno, ¿a qué hora fue esto? Pues a tal. Porque ha habido muchas quejas también de eso. Como
4: sí, así es, sí, sí.
2: Entonces, ahora, sí tienen que invertirle.
5: Ayuda.
2: No me digan que no hay dinero para invertir en esto. Es más factible invertir en estas cámaras corporales que poder invertir en algo que es fantasma. Aquí en Tehuacán, históricamente, no han funcionado. No esta, ni la anterior, ni la anterior. Las cámaras de vigilancia, siempre ha habido problemas.
4: Sí, cuánta inversión se ha hecho.
1: Desde hace años han argumentado la baja y subida de energía eléctrica que a veces afecta a las cámaras. También hubo un problema en una administración anterior del software que no se había actualizado. Sí, siempre ha habido como que esos conflictos.
2: No nos va bien.
5: Y en este caso, bueno, me gustaría a lo mejor algo personal. Digo, a lo mejor como ciudadanos también nos sentiríamos más en confianza, más seguros, ¿no? El que un policía tuviera una cámara y que estuviera grabando todo eso, porque pues, al final de cuentas también sabes que en algún momento que tú quisieras a lo mejor hacer algo indebido, ¿no? Que dices, no, te doy para el chesco esto, pues sabes que vas a estar siendo grabado. Bueno, siento que al final de cuentas traería muchas ventajas el que algún policía pudiera traer una cámara para que al final de cuentas pues se pueda observar.
2: ¿Eso es un buen punto?
4: Sí.
2: Porque ¿qué hacemos cuando nos enfrentamos? ¿Sacamos nosotros y estamos así?
4: Sí.
2: Y luego hay controversia, no sé si lo hemos visto. No me puedes grabar, ¿por qué no?
4: Sí, eso no está prohibido. No
6: sí,
4: está
6: te
4: prohibido.
6: Piden precisamente el no grabar, pero es al final del día es una arma, por así llamarlo, o evidencia de cómo está se está llevando a cabo el proceso. Y también actualmente ya he visto a muchos motociclistas que traen ya su cámara y van grabando su trayecto como evidencia de quién se pasa un semáforo. Bueno, sin duda, estos dispositivos serían o son de gran ayuda justamente para justificar cómo se está llevando a cabo una acción.
4: Sí.
3: Recordar que hace unos meses salió un video en donde se grabó a un elemento de tránsito aquí en Tehuacán y se molestó y le dijo a la persona que lo estaba grabando que no lo podía grabar, que no tenía derecho de grabarlo. Entonces ahí se hizo como una disputa entre el elemento, entre la persona que estaba siendo víctima de corrupción, por alguna razón supongo que esto no prosiguió. Y esto sería importante porque las cámaras supongo que serían instaladas en las unidades, ¿no?
4: No, en el cuerpo, del elemento. Sí.
3: Serviría muchísimo en esta cuestión de corrupción. Sí. A veces se entra como en las personas se calientan y empiezan a hablar y de repente a lo mejor no te acuerdas y pues ahí simplemente quedaría grabada la evidencia. Exacto. Que este elemento se llegue a acordar como está grabado, ¿qué hago? Si él no puede acceder, pues ni modo, ahí queda, ¿no?
4: Sí. De hecho, está obligado a grabar, sobre todo en esos casos. Él tiene que estar grabando sí o sí. Si apaga, esto ya indica que estaba incurriendo en alguna acción indebida y que por eso no quiso que se grabara. Y ahí yo creo que aplican sanciones. Además, decirle a nuestro auditorio y a la gente que nos sigue en el Facebook Live que como ciudadano tienes todo el derecho de grabar. Todo el derecho, o sea, no hay una ley que te diga que tú no puedes grabar un servidor público. Ellos son servidores públicos, ellos no te pueden decir que no puedes grabar. O sea, es un derecho, punto. Porque además eso te sirve como evidencia. Si eres víctima de algún abuso de autoridad, de una violación a derechos humanos, eso te sirve como evidencia. O sea, la ley sí nos ampara en ese sentido. Como ciudadanos, es un derecho, lo podemos ejercer.
1: Sí, así es. Pues esta situación también se da mucho lo de las revisiones, que a veces los ciudadanos se molestan por esta situación, ¿no? Y hay muchas acusaciones también en redes sociales principalmente de, no es que yo no llevaba nada, me lo pusieron, ¿no? Entonces esta cuestión de las cámaras va a evitar también esas situaciones, ¿no? De que tal vez si no llevaba algo, sí, verdaderamente se lo pusieron, ¿no?
7: Se ayuda mucho.
1: O sí, que realmente la policía se haya encontrado.
5: Exacto.
1: Ahí algo.
5: Haría, ¿no? Muchas cosas, ¿no?
4: Mira, también al policía le serviría. Porque,
7: claro,
4: tú dices que no llevabas, a ver, aquí está
1: aquí
4: la
1: está
4: cámara
1: el video,
4: y yo ve dónde saqué lo que traías,
2: y que
4: ¿no?
2: Inclusive en esa cámara, desde mi punto de vista, no sé, a ver, me gustaría que Paco, creo que en el segundo párrafo, dice el propósito de esta propuesta. A ver, primero, antes de pasar, hay policías que sí lo hacen, graban, porque están muy conscientes de su trabajo. Y justamente cuando se enfrentan en un tema delicado, alguna detención, supervisión, revisión o hasta en los operativos, sí lo hacen cuando tienen la convicción de hacer las cosas bien.
4: Así es.
2: Ellos mismos lo documentan. Sí. Pero ¿qué dice? ¿Cuál es la propuesta? O sea, ¿por qué es la intención?
1: Ok, la propuesta indica que las personas que integran las instituciones policiales tendrán la obligación de portar y utilizar en los casos que les sean asignadas las cámaras corporales durante el desarrollo de sus funciones operativas, patrullaje, tránsito, mediación, proximidad social, detención, traslado de personas y demás actuaciones que determinen los protocolos y lineamientos

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1: Lunes 29 de junio del 2026, yo soy Miguel Ángel Fernández, esto es Duro y a la Cabeza, sin censura. La tragedia en Venezuela crece a cada minuto. Entre los escombros fueron encontrados sin vida Yamina Marinela, esposa del futbolista argentino Lucas Trejo, así como sus hijos Aarón y Ainhoa, quienes permanecían desaparecidos desde el colapso del edificio donde vivían en Playa Grande, una de las zonas más afectadas de La Guaira. Derivado de los sismos en Venezuela, hay 774 edificios colapsados, así como 38 hospitales, 44 centros comerciales y 1,645 estructuras. El presidente del Parlamento de Venezuela, Jorge Rodríguez, informó que la cifra aumentó. Casi 2,000 personas han muerto y miles siguen desaparecidos. Giovanni, alias La Muñeca, fue detenido en Yautepec, Morelos, por autoridades federales como parte de las investigaciones por el asesinato de Jimena Guzmán Cuevas y José Muñoz Vega, colaboradores cercanos de la jefa de gobierno, Clara Brugada. El aseguramiento de metanfetamina en calles de la Ciudad de México la posicionan como una de las drogas más vendidas por grupos delictivos al menudeo desde el 2018, cuando se detectó un laboratorio por primera vez dentro de la ciudad. Actualmente es el tercer estupefaciente más vendido en la capital chilanga. Un análisis del Instituto de Investigaciones Económicas de la UNAM señala que, aunque las transferencias bancarias están avanzando, 8 de cada 10 mexicanos prefieren el efectivo en sus transacciones. ¿Cómo de que no? Tedros Adhanom Ghebreyesus, director general de la Organización Mundial de la Salud, informó que se contabilizan más de 1,300 muertos en Europa. 1,300 muertos en Europa durante la última semana. Esto a causa de la fuerte ola de calor. El presidente de los Estados Unidos, Donald Trump, lanzó una nueva advertencia contra Irán al advertir que la República Islámica no existirá más si Washington decide retomar los ataques con misiles en medio de esta creciente tensión que pone en riesgo el frágil alto al fuego que se había alcanzado hace unos días y ya se están dando otra vez de misilazos. El reportero del barrio llega con toda la dramática nota roja. Y en los deportes, La Bacha y el Cerillo. ¿Qué está pasando en los 10 y

0: 16avos de final. Comencemos con la sagrada misión de informarle, porque aquí no le explicamos las noticias con peras y manzanas, no, aquí con balones.
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0: Amigos de Duro y a la Cabeza, mientras los expertos dicen que en México 8 de cada 10 compras todavía se hacen en efectivo, porque mucha gente no confía en el dinero digital, tenemos al único hombre que todavía guarda los ahorros en un bote de Nescafé enterrado en el patio, Godínez.
2: ¡Hombre, bájale, mano! ¡No digas dónde los escondo! ¡Seguro este micrófono está vinculado con Hacienda!
0: Oye, Godínez, ¿por qué tanto miedo al dinero virtual, hombre?
2: ¿Miedo? ¡Precaución, mano! El efectivo es libertad. Tú pagas un taco y el taco nunca te vuelve a hablar. ¿Ah? En cambio, pagas con el celular y al rato ya te están ofreciendo pomadas para la gastritis porque supieron lo que tragaste.
0: Bueno, eso se llama publicidad personalizada, Godínez.
2: Se llama espionaje con descuento. Hoy compras una torta, mañana el banco te manda. ¿Desea financiar otra de milanesa a 24 meses?
0: La UNAM dice, Godínez, que mucha gente desconfía de la banca digital y por eso seguimos usando el efectivo.
2: Pues claro, mano. ¿Quién quiere que todo quede registrado? Sales del trabajo, compras una coquita y el algoritmo ya sabe que andas triste, deshidratado y sin aumento de sueldo.
0: Bueno, pero es muy cómodo pagar con transferencia, pagar con el celular.
2: ¿Cómodo? Hasta que se cae el sistema. Ahí andan todos viendo el teléfono como si rezándole regresara la señal. Mientras tanto, yo saco un billetito ahí todo arrugado y santo remedio.
0: Por ahí en Brasil y Estados Unidos usan mucho más los pagos digitales que México.
2: ¡Ajá! ¿Y luego por qué creen que saben hasta cuántas veces estornudan? ¡No, mano! Yo quiero que mi cartera haga crack cuando la abro, no que me diga actualizando saldo. ¡Espere un momento, por favor!
0: Entonces tú, Godínez, jamás vas a dejar el efectivo.
2: El día que desaparezcan los billetes, voy a empezar a pagar con frijoles, latas de atún y rollos de papel de baño. Eso sí conserva su valor cuando el sistema colapsa.
0: Gracias, Godínez. Y la pregunta, ¿cuántos por ahí todavía desconfían de la banca digital? Como yo, todos yo.
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0: Y bueno, mientras la selección mexicana sigue haciendo soñar a millones y millones de mexicanos, hay otra gran figura del mundial que está rompiendo todos los récords. Sí, es la playera verde del Tri. Para contarnos este fenómeno está nuestro especialista en moda, en glamour, en chisme y lentejuelas, Pepinillo.
3: El equipo tricolor tiene mucho corazón y en la cancha lo demostrará. ¡Ay, Miki, qué emoción! La verdadera estrella del mundial no está en la cancha, está colgada en los aparadores.
0: Tremenda está la fiebre, Pepinillo.
3: Fuertísima, Miki. La playera verde de México ya es la más vendida del mundo para la marca dueña de los derechos. Le ganó a las de Alemania, España y hasta las que compran los influencers nomás para la foto. Según dicen, la camiseta nacional tiene de todo, Miki. Tiene nostalgia, tiene historia, tiene diseño. diseño y hace que cualquier tío con panza cervecera se sienta listo para entrar de cambio al minuto 80.
0: Sí, es una casaca bonita. Dicen que tiene mucho que ver este nuevo diseño.
3: Una belleza, Mickey. La firma rescató ese aire de la inolvidable playera de Francia 98 con detalles inspirados en la cultura mexica. Es una mezcla de nostalgia, orgullo nacional y ganas de presumirla en la carne asada.
0: Bueno, también influyen las ventas en el mundo, que hay mexicanos por todas partes.
3: Exacto.

0: decir, sí soy mexicano y hoy no me molesten porque juega el Tri.
1: Pues ahí está la selección mexicana tratando de colocar en las audiencias esta frase de ¿y si sí? Con una mezcla de esperanza en que la fiesta vaya más allá de este martes 30 de junio que se extienda la estadía de México en el Mundial.
0: Imagínate si seguimos avanzando, Miki. Va a haber gente hasta hipotecando la quincena para comprar la manga larga, la versión jugadora, la edición especial, la edición con parche, la edición firmada y hasta la edición piratita, pero bien bonita.
1: Pues ahí está una playera que está metiendo muchos goles.
0: Pero de chilena, Miki, porque no solo viste a la selección, también viste el orgullo de millones de mexicanos. Y eso, mi querido Miki, nunca pasa de moda. Ahora sí, vámonos con la canción de la selección tricolor mexicana. El equipo tricolor tiene mucho

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4: El reportero del barrio llega con toda la dramática nota roja. Mantos, montes, alicantes, pintos, pájaros, cantantes. Vamos comenzando, racita, con esto de la pipa de gas que se volcó y terminó en llamas en el Estadio de México. Hay dos muertos, lamentablemente, ¿verdad? Y es un accidente de eso que uno tiene que explicarse, vato, porque no le hallas cómo la pipa explotó, pero no explotó. O sea, sí sacó todo lo que viene siendo parte de su combustible, más no todo, y sin en cambio todavía existía el riesgo de que explotara, aunque ya había explotado, pero podía explotar otra vez. O sea, quién sabe, ¿verdad? Pero el maquinón aquel terminó de un lado de la carretera y lamentablemente, ¿verdad? Un restaurante y otros comercios con daños del lado izquierdo. ¿Qué carretera? Pues déjame te digo, porque todo te urge. Esto es en Tepetloaxtoc. Oh, pues Tepetloaxtoc, Estado de México. Sí, dije bien, ¿verdad? En Tepe, mejor le dejamos, ¿verdad? Tepetloaxtoc. Bueno, pues es que de repente uno pierde así como que, ¿qué viene siendo? Ah, pues el náhuatl a la vez no se me da muy recio. Pues disculpen, estoy así como que echándole toda la galleta, ¿eh? No, ni tampoco el español ni el inglés, o sea que está uno amolado por todos lados. Nah, ya. Bueno, y lo del tigre suelto, ¿verdad? En el Estado de México, pues sí permaneció por muchas horas libre un tigre de Bengala. Algunos dicen que blanco. Esto fue otra vez, ¿verdad? Tepetlaxtoc. Ah, ¿verdad? Tepetlaxtoc. Bueno, ahí en Tepetlaxtoc, ¿verdad? Resulta que lo hallaron. Usaron unos drones, ¿verdad? Térmicos a la bestia. Ahora le lo soltaron y desde los cielos, ¿verdad? Estuvieron ahí viendo quién está haciendo del baño en su casa. Se puede mirar, ¿verdad? Pues sí, son térmicos, ¿verdad? O sea, rebasan las paredes, ¿verdad? Y total que sí hallaron al felino cósmico y pues fue detenido, arrestado, se le leyeron sus derechos. Pero no, güey, o sea, ponte a pensar. O sea, en Chalco acaban de agarrar un león, ¿verdad? Que estaba ahí descuidado, mal comido. Imagínate, se sale para afuera y se va a tragar lo que sea, o sea, lo que se mueva. Va a decir, primero necesito llenarme la panza y después beber. O sea, eso es, fíjate que esos animales por eso los agarran rápido, porque tienen esa maña, nomás comer y beber y dormir encobachados, ¿verdad? Entonces, en cuanto haya comido y bebido, el animal se va a tirar y pues ahí es donde lo tuerces. Ah, lo que sí es que no sabemos es qué comió el tigre y dónde bebió. Bueno, beber cualquier charco, pero qué se habrá comido, porque estaba echado, tranquilo, imagínate. Bueno, y balearon el autobús del ex vocalista de La Adictiva. O sea, el vato es ex Memito Garza, ¿verdad? Él estuvo siendo voz de La Adictiva, está ahorita pues él llevando a cabo su banda, y lamentablemente se los balearon en la Puebla Orizaba, ¿verdad? Muy peligrosa. Esto, pues es que ellos iban a tener un bailazo en Chiapas, ¿verdad? Van a tener. La lamentablemente uno de los músicos pues está herido, ¿verdad? Que es parte también del staff, etcétera, pues está herido, y ya Memo Garza dice: yo estoy ileso, yo no iba en el transporte en ese momento, pero pues les deseo lo mejor a todos los camaradas que estuvieron ahí, me reúno con ellos y puras de esas, ¿verdad? Y el apoyo a la persona lesionada. Bueno, detuvieron a un fulano alias La Muñeca, ligadísimo al asesinato de los colaboradores de Clara Brugada, de lo que viene siendo un asesinato en Tlalpan muy temprano una mañana. Jimena Guzmán y José Muñoz Vega fueron tiroteados, asesinados, se dieron a la fuga los individuos que actuaron, pero de manera, o sea, impresionantemente, o sea, profesional, güey. No los hallaban, murió el chamaco que estaba señalado como uno de los presuntos autores materiales del ataque, y ahora agarraron a este alias La Muñeca, ¿verdad? Este compita, La Muñeca, pues está ahorita ya clavel, ¿verdad? Y le van a hacer su auto de formal prisión y pues a ponerlo a cantar al compi hasta que ya no se sepa ninguna. Y bueno, antes de irnos, va así en breve, en Coquimitlán, ande, Coquimitlán. Bueno, pues lamentablemente esto está en Colima, ¿verdad? Coquimitlán, asalto a un car wash, pero no un asalto de me robo la caja o la caja chica, ¿verdad? O lo que viene siendo la bolsa del día, ¿o no? Fue un tiroteo, balacearon a 4, un masculino muerto, una mujer del sexo femenino herida, 2 canchanchanes trasladados en situación de código rojo, y también otro incidente, ¿no? Ahí mismo en Colima, pero de gravedad extrema, resulta ser que le dieron piso a un empresario gasolinero, pero esto en un centro comercial, ¿verdad? Muy importante ahí de Colima, pues también operativo, ¿no? Ha estado Colima, que pa' qué te cuento. ¡Corta!
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0: Y en los deportes, la bacha y el cerillo. ¿Qué está pasando en los 16avos de final?
1: La bacha. 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
2: La bacha, la bacha, la bacha. Vámonos directamente, muñeco, sin darle más vueltas. Yo sé que por ahí Messi sumó golecito, etcétera. Pero mira, vámonos aquí a lo que viene siendo la fase de 16aves. Ya están dados todos los cotejos y como vimos, Sudáfrica se despide de Canadá. Qué partidito así, como que medio así, sin muchas ganas.
3: Por primera vez en la historia de los mundiales se juegan 16avos de final. 32 equipos de 48. Es que antes nada más eran 32 equipos y calificaban 16. Nos íbamos directo a octavos de final. Pero ahora por ambiciosos, ya saben quiénes, entonces tenemos más partidos. Y pues ya se dio el primero, ¿verdad? Sudáfrica contra Canadá en partido más que, pues, insoportable, soporífero. Nadie quería hacer nada hasta que por último Canadá dijo, ya no, Eustaquio mete gol al 90+2 ahí en Los Ángeles y pues tenemos el primer calificado octavos de final que es Canadá.
2: Pues ya lo saben, partidos que fueron son y serán Brasil-Japón. En la alegría total.
3: Brasil-Japón es en Estadio Houston, ahí en Texas, ¿ah? Luego Alemania-Paraguay van a jugar en Boston.
2: Y bueno, este sí que, pues no sé si le gane al Brasil-Japón, pero Países Bajos-Marruecos. Todo mundo tiene en la mira a Marruecos como lo que pudiera ser, ¿verdad? Un contendiente sorpresivo.
3: Países Bajos-Marruecos, ese va a ser en Monterrey. El último partido en Monterrey de este mundial. En Guadalajara ya no hay, tampoco va. Así que disfruten, ¿no, mexicanos?
2: Y ya mañanuki, Costa de Marfil, Noruega. ¿Y qué te parece ese Francia-Suecia, muñeco?
3: Ah, Francia contra Suecia, ese va a estar chido ahí en Nueva York.
2: Y en el nombre sea de Dios Todopoderoso, México-Ecuador.
3: Luego el que todos estamos esperando, ¿verdad? México contra Ecuador, 7 de la tarde, Estadio Ciudad de México. Uy, ¿cómo nos vamos a poner? Miércoles, Inglaterra contra el Congo en Atlanta. 2 de la tarde, Bélgica-Senegal ahí en Seattle.
2: A las 6 de la tarde, United States, que ya le andaban los gabachos, ¿no? Y no lo querían creer y pum, los aterrizaron en una realidad. Pero bueno, van contra Bosnia y Herzegovina, papita.
3: Otro de los anfitriones de Estados Unidos contra Bosnia y Herzegovina allá en San Francisco. O sea, uno de los anfitriones ya está en octavos, faltan los otros dos.
2: El jueves tiro totototes, ¿eh? Empezando con España contra Austria.
3: 5 de la tarde, Portugal, Croacia, ese va a estar chido. Cristiano Ronaldo contra Luka Modric allá en Toronto.
2: Y ya el de la noche, el ultimito, Suiza contra Argelia.
3: 9 de la noche, Suiza contra Argelia allá en Vancouver, no bueno.
2: Cerraremos el viernes de manera contundente. Australia contra Egipto y Argentina, Rabo Verde.
3: El mismo viernes, 4 de la tarde, Argentina, Cabo Verde. ¡Ah, qué papita se la dejaron a Argentina, eh! Y luego dicen que Infantino no le ayuda a Argentina. Bueno, va a ser allá en Miami, donde juega de local Lionel Messi.
2: Además, ya la fase la cierra Colombia con un gana que no sabemos si gana Colombia o gana.
3: Y pues ya está programado, ¿verdad? El primer partido de octavos de final con el primer calificado Canadá para el sábado 4 de julio, 11 de la mañana, Canadá contra contrincante por designar allá en Houston, Texas.
2: Y ahora sí, atención, porque hubo gran premio de Austria para aquellos que no nada más son aficionados al fútbol.
3: Oye, sí, pues no todo es balón, también hay automovilismo, ¿verdad? La Fórmula 1, el gran premio de Austria, el Red Bull Ring. Y pues en primer lugar llega George Russell, piloto inglés de Mercedes. Luego Max Verstappen de la escudería Red Bull, el local, tenía que llegar en segundo lugar, ¿verdad? Y luego Antonelli de Mercedes, este piloto italiano, llegó en tercero. Y los de Cadillac, hasta el fondo de la tabla, Checo Pérez con su automóvil número 11 y Valtteri Bottas con el número 77. Estos ni siquiera terminaron la carrera, naya. Bueno, la próxima de la Fórmula 1, el Gran Premio de Gran Bretaña, el domingo 5 de julio, 8 de la mañana, banderazo de salida.
2: Oye, regresando así rapidito al futbolístico mundo del balón con la CONCACAF. que resultó ser que no es la peor del mundo como todos creíamos.
3: Oye, sí, CONCACAF no es la peor confederación del mundial. De las 5 confederaciones es la penúltima. O sea, en primerísimo lugar está la UEFA, que sigue siendo la principal potencia del fútbol mundial. Pues ellos lo inventaron, ¿verdad? De sus 16 representantes, 13 avanzaron a 16avos de final. CONMEBOL está en segundo lugar, ¿verdad? 5 de sus 6 representantes alcanzaron la siguiente ronda. Argentina, Brasil, Colombia, Ecuador y Paraguay. El único eliminado fue Uruguay del loco Bielsa. África ya también es protagonista, es la tercera confederación, ¿verdad? 9 de sus 10 selecciones calificaron a la siguiente ronda. Y de Asia, pues Japón y Australia sacaron la casta, ¿verdad? Porque todos los países árabes, incluidos Corea del Sur, no superaron la fase de grupos. Luego en cuarto lugar, CONCACAF, con los anfitriones, ¿verdad? Calificando, Estados Unidos, México y Canadá están en 16avos de final. Y eliminados Curazao, Haití y Panamá. Y Oceanía, pues siguen siendo los que se quedan cortos siempre, ¿verdad? Y peor ahora que ya Australia no juega. Ahí en Oceanía ya se adhirió a la Confederación de Asia. Así que Oceanía como único representante tuvo a Nueva Zelanda. Y pues no calificaron, ¿verdad? No pasaron de la fase de grupos. Pero bueno, carnalito, ya vámonos. Porque mira, ahorita sí es cuando el mundial se empieza a poner chido. Ahorita que están los partidos de eliminación directa, ya no podemos acabar en empates. Ahora nos vamos a tiempos extras y después dramática tanda de penales. Así que por lo pronto nos habías de decir de una vez, ir para nomás para ir adelantando, ¿por qué te dicen el cerillo?
2: Si México pasa octavo, les digo.

0: Por hoy el tiempo se nos ha terminado. Le damos un respiro a la información, pero prometemos regresar para exponerte las noticias como son. 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
8: Osaja y Samajonanga, yo saludando a todos mis guerreritos, a todas las personitas, hoy y todos los días que me encuentro aquí en la cajita de radio, feliz, contenta de llegar a sus hogares, feliz a que ustedes me pongan cuidado en este momento, aquella persona que en verdad dice, me gusta escuchar a esa señora porque por lo menos dice la verdad, y Sabango Conongo. Que los empiezan a cohibir, que les empiezan a decir, ¿usted por qué miró? ¿Usted por qué no miró? ¿Usted por qué dijo? Ay, Samango Corongo, que buscan a veces un descanso en ir y buscar por allá una aventura, mi muchacho. O porque el amigo le dice, no sean bobo, no se deje, no sean la pendejo, hagámoslo, que eso de todas maneras después, eso ni se dan cuenta. Y lo que hacen es destruir hogares. Mi muchachito, cuando hay confianza en un matrimonio, cuando hay confianza y eso, el marido se amaña en el hogar y la mujer también se amaña porque la respetan. Entonces, qué bonito es eso, mi muchacho. A través del mararay usted puede proteger su hogar, puede proteger su marido, puede proteger a su mujer. Sí, Samango Conongo, mi muchacho, para que, mire, a través del elixir de la juventud, esto también sirve para los celos, para esa mujer que es tan celosa, insegura, temerosa, o usted que su marido, si la ve pintorretía, le dan la jeta, y si no la ve pintorretía, entonces es que no se cuida. Entonces, Samango, estamos en un mundo lleno de locos. 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

0: Jesús y volvió y resucitó. Usted con su energía puede hacer resucitar la Rosa Jericó. Esta rosa es tan sagrada que empieza a recoger malas vibras de su hogar. Cuando el agua se pudre, cuando el agua de esta rosa recoge las malas energías del hogar, mi muchacho, usted mismo va a sentir y va a ver, va a dar cuenta, porque esa rosa empieza a recoger y se va oliendo feo el agua. Usted la bota y vuelve y la cambia, pero no me la vaya a echar en la misma casa, por fuera, para que no vayan a llenar la casa de malas vibras, mi muchacho. ¿Dónde consiguen ustedes el mararay? No me vayan a ir a un supermercado. 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Con Isamajonanga, mis muchachitos, todas las personitas de esta hermosa ciudad de Tehuacán. 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
2: ¿Cómo es su nombre, hermanita?
3: Juana.
2: Juana, cuéntenos su experiencia en este consultorio en el Centro Indígena Los Aymara.
3: Pues yo vine acá porque tenía muchos problemas.

0: de mi cuerpo.
1: ¿Usted vio salir el daño de su cuerpo?
0: Sí. Y pues ya me siento mejor y pues les doy las gracias a ustedes.
1: ¿Cuántos días duró arrojando daño a su cuerpo? ¿Cuánto tiempo?
0: Pues nada más cuando me bañé yo eché este...
1: ¿Cuántas veces fue?
0: Nada más dos veces.
1: ¿Dos veces?
0: La primera vez fue mucho, ya luego ya poquito.
1: ¿Usted había visto eso?
0: No había visto. Yo nunca antes eso.
1: ¿Usted qué le puede recomendar a las personas que la están escuchando, Juana?
0: Pues que vengan acá con ustedes, porque yo cuando, antes de venir acá, pues tenía muchos problemas y ahorita pues ya, gracias a Dios, ya voy saliendo adelante. Y que le luchen, que no se dejen, porque pues lo que dicen sí existe. A veces no queremos creerlo, pero pues sí, es verdad.
1: ¿Cómo se siente usted hoy?
0: Pues ya más contenta y ya con más ganas de salir adelante ya.
1: ¿Con más energía en su cuerpo también?
0: Sí, ya.
1: ¿Siente la mejoría en su cuerpo?
0: Sí, sí.
1: ¿Me contaba usted que sus hijos también los dejó?
0: Sí, ya. Los chiquitos ya. Ya todos están bien.
1: Bueno, mira, ¿y usted tiene su Mararay?
0: Sí.
1: ¿Ha usado el Mararay como nosotros le dijimos? ¿Usted cree que vale la pena tener el Mararay?
0: Sí.
1: ¿Se ha sentido protegida por el Mararay?
0: Sí. Sí, me he sentido protegida y ya, pues ya estoy bien.
1: ¿Usted cree que los 500 pesos que gastó en su Mararay han sido una buena inversión?
0: Sí, por supuesto que sí.
1: ¿Está arrepentida usted?
0: No, estoy agradecida con Dios y con ustedes por haberme ayudado. Y que las personas que están en el mismo problema, pues que vengan, que busquen una solución. Porque,
1: pues, ¿usted les puede aconsejar que vengan por su Mararay?
0: Sí, sí, que vengan, porque pues sí nos sirve mucho.
1: Usted hizo un tratamiento con esfuerzo, con sacrificio,
0: con
1: porque
0: sacrificio.
1: Su situación económica no era buena.
0: Sí.
1: Y no podía usted conseguir el dinero de sus materiales. ¿Qué le dice usted a todas las personas que como usted están en situación económica difícil, que de pronto creen
0: pues que ahorren, que le luchen? Yo no tenía ni para el pasaje y eso, pero yo vi cómo le hice y yo me vine a pues sí, aquí, para que me ayudaran.
1: ¿Y usted pudo juntar los materiales?
0: Sí, lo pude juntar.
1: Bueno, hermanita, ¿está agradecida usted?
0: Sí, muchísimo. Y les doy gracias a ustedes y a Dios, pues que ya estoy bien y que las personas que nos escuchan, pues que vengan, que no se dejen.
1: ¿Alguien le ofreció algo a usted
0: no,
1: para que diera este testimonio?
0: No, yo lo estoy haciendo aquí yo, de todo corazón, y les doy las gracias nuevamente.
1: Gracias a usted por esas palabras, y es la mejor manera en que ustedes nos pueden pagar.
0: Pues, gracias.
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3: 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Eso es el Mararay. Es una protección indígena indestructible, no se le negrea, no. Lo único que hace el Mararay es que se pone caliente cuando la persona va a ser víctima de una brujería. Un ejemplo, mi muchacho, un ejemplo chiquitico acá, mi muchacho. Si a usted tiene su Mararay y le llegan a dar una bebida oscura, y en esa bebida oscura viene el demonio vivo, viene la brujería, viene el daño. Ay, samango con hongo, mi muchacho. Estamos en gente que hacen más y más y perjudican y no les importa. No les da ni la vergüenza. Eso ya no les gusta ni, ya no sienten ni dolor si lastiman a alguien. Pues mi muchacho, si usted tiene su Mararay, viene su compadre, su comadre, viene su amiga, su amigo, el que sea, y le llega a hacer algún maleficio, el Mararay se pone caliente y le avisa el peligro que hay. 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Mire, yo conozco familias enteras que le han echado sal a su casa, que les han causado fracasos, que les ha tocado salir de la casa para otros lugares, y piensan que cambiarse de hogar, que cambiarse de casa, que con eso rompen y destruyen y que con eso ya no tienen maldades. Eso es como el que se lleva la ropa sucia para otro lugar, Pues allá también le llega sucia. ¡Ay, sabango corongo! Y el que llega a habitar esa casa, otras personas que han llegado a vivir allí, también reciben porqueríos. Por eso yo les digo a ustedes, las personitas, cuando ustedes se cambian de hogar, cuando a ustedes les toque, irse para otro lugar y escuchan a veces ruido, es porque a veces queda en el eco en las paredes o porque hay espíritus que están penando. Entonces, qué bonito liberar, limpiar, hacer desahumerio, en poner flores blancas, desahumar, abrir las ventanas, abrir las puertas, echar agua bendita de adentro hacia afuera, limpiar ese lugar que usted va a habitar en Samango Conongo. Hasta si usted, mi muchacha, vive en su casa, aunque sea, mi muchacho, los últimos viernes de cada mes, o los primeros viernes de cada mes, mi muchacho, desahumen, hagan despojos en su hogar, prendan incienso. Yo no estoy en contra de eso, mi muchacho, a mí me gusta que hagan eso, que tengan su mararay detrás de la puerta de su casa, que con su mararay protejan su hogar, pero primero que la desinfecten, que con vinagre blanco, mi muchacho, que con vinagre blanco ustedes, mi muchacho, protejan y limpien su casa. Samango Conongo, todos esos secretos, yo me gusta decírselo a las personitas. 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Pues ya me están diciendo que el programita se ha acabado, pero bueno, mañana a esta hora los invito a que me escuchen. Que los dioses me los bendecí, papá lindo, me los acompañar. Adiós.
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Señoras y señores, ¿qué ondita, muchachos? Súbele y súbele a la mejor FM 100.7, aquí nomás. Ahí está. Oiga, esa rola del Grupo Frontera con un toque futbolístico está buena, ¿eh? Me puso aquí a bailar, ¿eh? Me puso de buenas, ¿eh? De verdad. Se llama Un Solo Corazón, Grupo Frontera. Y además, la que terminó se llama Si las miradas mataran, la arrolladora. Banda Elimón, damas y caballeros, señoras y señores, 380383 y 382-3240. Ya estoy a la orden, ya estoy para servirle. Y para usted que hizo, espero que no hayan hecho San Lunes, de verdad. ¿Por qué? Porque sí afecta. Sí, llega el sabadito y ¿qué onda? ¿Hace falta lana? Pues sí, pues es que hiciste San Lunes. Yo creo que, y si ya lo hiciste, pues ya ni modos. Pero ahí va el consejo, no hagas San Lunes. Mejor ve, empieza bien la semana. Y cuando llegue el sabadito y veas el sobrecito, te vas a sentir motivado. De verdad, ¿eh? Ok, mi número de WhatsApp es el 238-152-8794. Y vamos con todo. Por supuesto que lo vamos a pasar bien, bien en esta hora de la mejor. Y de una vez te anticipo que de 4 a 5 viene la segunda hora o la siguiente hora, donde el Escándalo Romero solamente te va poniendo tus canciones. Lo único que tienes es ir pidiéndolas una tras otra, una tras otra. Pedir la rola que tú quieras. En ese programa que se llama WhatsAppeando. ¡Es el boleto! Majestad de la Sierra y Mike Balmori. Aquí nomás en la mejor FM 100.7. Sonríe, por favor. Señora, sonría. Señor, sonría. Que está pasando un mal momento. ¡Ánimo! Todo es pasajero. Y mientras hay vida, hay esperanza. ¿Eh? ¡Súbele a la mejor FM 100.7! ¡Aquí nomás!

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pendiente, señora, señor, que suenen esas botitas, porque esta música sí nos prende y nos pone de muy buen humor. Se llamó La Morrita, de Carin León, bueno, cantada entre Carin León y Javi. Ya 3 de la tarde, 27 minutos, escucha lo mejor de la mejor con El Escándalo Romero. Te mando un gran saludo y de verdad mis buenos deseos es que pues le vaya bien en este inicio de semana. Estamos iniciando la semana, iníciela bien y termínela igual, bien tus huracanados, sirena de los siete más. Por cierto, es el último, penúltimo día de este mes de junio. Espero que el mes de julio te vaya muy, pero muy bien. Ya huele a... Ahora sí que ya huele a julio. Órale, pues que te vaya bien en este mes. Y ¿sabes qué? Ahora ya cambiando de tema, te digo o les digo que en estos momentos tenemos una temperatura de 25 grados centígrados. 25 grados, o sea, está soportable. Un saludo para usted, para toda la raza que escucha allá en los Estados Unidos, que está escuchando Al Escándalo, que está escuchando La Mejor FM 100.7 a todo volumen, trabajando en el jale, en la chamba, como usted le quiera llamar. Y a los que ahorita están moviendo el bigote, están moviendo los cachetes, degustando algo riquísimo, lo que sea. Qué bueno, yo le vuelvo a decir que más vale tener apetito que tener un buen plato de comida. Eso es fundamental. Se llama Por Si Las Dudas. Es el grupo Marca Registrada. Aquí nomás en La Mejor FM 100.7. Súbele. Aquí nomás en La Mejor FM.

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aquí nomás la mejor FM 100.7. Esta rola se llama Sin Aire, con la original sonora Dinamita del señor Lucho Argaín. Aquí nomás en la mejor FM 100.7. Ok, pues ya 12 minutos y las 4 de la tarde. Ya huele a whatsappeando, ya huele a que usted me manda un audio pidiéndome una rola. Vamos a triunfar hoy en el programa de hoy en whatsappeando, porque seguramente usted ya está pensando qué canción me va a pedir. Ya sabe, debe pedir con una voz clarita para que yo también luego identifique la canción que me pide. Nada más, Escándalo Romero, pídeme, ponme esta canción, es de este grupo. Si la quiere dedicar, pues diga a quién la dedique, y si nada más la quiere escuchar, pues igual. Y remate siempre con aquí nomás la mejor FM 100.7, que se escuche bien el audio para que de voladita identifique y le ponga su canción en whatsappeando. Ya viene de 4 a 5 de la tarde. Ok, señores, la frase o el consejo de hoy es esto: el camino al éxito. Señora, señor, mi querido joven, señorita, el camino al éxito definitivamente será su actitud. ¿Eh? ¡Escríbela! El camino al éxito es y será siempre su actitud. Se llama El Sorbito de Champán, Nativo Show y El Grupo Mojado, aquí nomás en La Mejor FM 100.7. Súbele a La Mejor. ¡Yeah!

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1: Bueno, buenas tardes, Armando el Escándalo. Quiero que me pongas una canción de La Última Noticia, por favor, y saludos a todos.

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1: Buenas tardes, amigo Escándalo Romero. ¿Me puedes poner la canción de los dos carnales, La Tóxica?

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1: Hola, buenas tardes, Escándalo Romero. Excelente inicio de semana. ¿Podrías poner algo de Los Pasteles Verdes, la de reloj? Aquí nomás, la mejor 100.7 con el Escandalito Romerito.

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de conectar. Es un sencillo que está lo que viene siendo, ¿verdad? Dándole libertad a Eden, que siempre la ha tenido, ¿verdad? Pero ahora de expandirse, de hacer lo que él quiera, regresar a los inicios, innovar. Es un gran artista, un gran compositor, un músico 100% dedicado a lo suyo y sabe hacerlo. La prueba está en los miles rápidamente.

0: diera like y que se compartiera, ¿verdad?, en las redes para tener mayor alcance. Eso es lo importante, que los fans difundan al artista, al creativo y al talento que es Edén Muñoz. Pon la magia de conectar. ¡Corta!
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1: Romero, ¿me podrías poner la canción para mí solito de banda Los Recoditos, por favor? Aquí nomás la mejor 100.7. Gracias.
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0: 446.

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0: Aquí nomás, la mejor 100.7. ¿Quién?
1: Yo, señoras y señores, bienvenidos a este concepto número uno, alias El Cachorro.
0: Parece que empezamos como joven.
1: ¡Joven! Exactamente, señores, ya siendo jóvenes todos el día de hoy, siendo las 5 de la tarde con 8 minutos, sean bienvenidos a este programa que se llama...
0: ¡El Arribo Recargado!
1: Y venimos con secciones increíbles para todos ustedes. Si es que ya las conoces, en la guerra de sexos hoy enfrentamos un duelo perrón al estilo de la banda.
0: Banda, banda, además de esto, los cachorroscopos, ¿cómo te va a ir esta semana?
1: Y además también, señores, hoy vamos a platicar en la nota viral lo que le sucedió al ex, al ex integrante de este programa, que fue La Casa de los Famosos. Recientemente Aldo de Nigres sufre de estafa. Él se sintió estafado. Me siento estafado cuando
0: el del pronto me cobra de más.
1: ¡Ah, manches! Y es que ahí es donde nace esta historia de que él dice que fue a comer a un restaurante de un conocido chef que hasta te avienta la sal con la manita así, y de ahí es donde estarás platicando de él, porque la neta, ve, la cuenta, ¿sabes cuánto le llegó?
0: ¿Cuánto?
1: Pues eso sabrás más adelante.
0: A la bestia. Además, hoy es lunes de mamalonas.
1: Así es, para toda la raza, acompáñanos, porque de eso se trata la vida, de disfrutar en grande. Los controles está el señor Escándalo Romero, y recuerden que tenemos boletos de Cinépolis, y también pónganse bien trucha porque vienen boletos para que te vayas a ver al Flaco y al Bebeto.
0: Llega la leyenda de la banda.
1: Este es un clásico de Chiquitete, se llama Esta Cobardía, en esta versión al estilo de la banda. Aquí nomás,
0: en la mejor 100.5.
1: Julio Preciado en la casa.

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1: Y aquí nomás desde la mejor FM 100.7, ya son las 5 de la tarde con 13 minutos. 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
2: Are you ready? Y señoras y señores, enfrentamos tremendos rolones al estilo de la banda del recuerdo. Y es que del lado de la cachorra que tenemos una joya y del lado del gato también tenemos otra joya. Tú decides con cuál quieres brillar.
1: ¿Quién va primero? ¿Quién va primero?
2: De tu lado te ofrezco el lunes para comenzar, cachorra, así que es todo tuya.
1: Vámonos con algo, una canción que fue publicada en el 2008 como parte del álbum Volver a Verte. Esta canción habla del arrepentimiento y el perdón. Narra la historia de un hombre que reconoce los errores que cometió en una relación y busca recuperar a la persona que ama. Esta canción es de banda Pelillos y se llama Cuatro Rosas.
2: ¡No manches! ¡Te fuiste con una joya! ¡Tremendo rolón al estilo de la banda!
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2: que... ¡Esta es la rola que defiende la cachorra! ¡Ellos son la banda que tiene hartos pelos! ¡Manda Pelillos!
1: ¿Tú, Pelillos tienes?
2: ¿Tú, en Culiacán, cuando fuiste a visitar por allá? ¿Alguna vez, Mazatlán? ¿Sí fuiste? Yo te vi.
1: ¿Sí?
2: Pero manches, ¿eh?
1: Yo también te vi.
2: ¿Sí? Sí. Pero yo no fui a Culiacán.
1: ¿Tú sí fuiste? Me contaba un amigo por ahí.
2: ¡Tómala, barbón! Cuenta la historia, señores. Esta es la rola que tiene la cachorra. Media hora después, ahí te presento la mía. Esta canción es conocida, la que traigo como la canción de la botellita. Así es, no es la de Pásame la botella, no, es otra. Esta canción hace alusión a un estilo romántico. Catapultó esta agrupación oriundos de Jalisco al estilo de la banda.

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Estos viejones lanzaron este tema en el año 2006, el sencillo del álbum homónimo de la banda. El tema se convirtió rápidamente en un himno de desamor. Y es que la canción es de despedida dentro del género mexicano. Se llama Nunca, pero nunca te olvidaré, porque te guardaré en una medallita o botellita. ¿Cómo dice?

0: ¡Tremendo rolón! Bien, ¡duelo, perrón!
1: ¡Te fuiste fuerte!
0: Ahí están las dos joyas musicales que traemos.
2: No me digas nada.
0: Estas son tremendas rolas que valen la pena enfrentar. Banda Astilleros del lado del gato con Nunca te olvidaré enfrentando a Banda Pelillos con Cuatro Rosas. Tú decías que no apoyas a través de mensaje de audio 238-152-8794. Chequemos qué dice la raza.
1: Bueno.
3: Mi voto por la cachorra.
0: La cachorra, gracias. Terminación 41-30 hacia adelante en este momento. ¿Qué dice la banda del otro lado? Bueno.
4: Para mi futura esposa, la cachorra.
0: Bueno.
4: Para mi socio, el gato.
0: ¿Cuándo fue? Ayer no entendí. Es que a lo mejor es locutor también. Dice, por la bonita cachorra. Llevas tres cachorras, Lilo, ¿eh?
1: Cochi.
0: Terminación 33 por mi gato. Dice. Gracias. Allá, Semas, Polita, el negrito. ¡Órale!
1: ¡Negrito!
0: ¿Qué pasó, negrito vivo?
5: Por el gato.
0: 2-3, llevas a la victoria. Además de eso, cachorra, 3-2 en este momento. Y el último.
6: Voto por el...
7: ¡Miau, miau, miau, miau!
0: 3-3 en este momento, Dios mío.
1: Un último mensaje.
0: Un último mensaje lo decide todo en este momento. Vamos a ver qué dice la raza. Recuerda que el 238-152-8794. Tú decides si apoyas a la cachorra o al gato, dice el buen Mauricio desde la Colonia México.
1: ¡Vámonos!
0: Quiero yo, dice, que gane la cachorra porque yo le doy muchas rosas, más de 4, y ganamos con la banda.
1: Bien, vámonos.
0: Pelillos.
1: Banda Pelillos, 4 rosas.
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1: Ya son las 5 de la tarde con 34 minutos y seguimos celebrando a lo grande esta fiesta que, lo podemos decir así, pues es internacional y que mañana nuestro equipo tricolor está celebrando a lo grande. Pero bueno, haciendo alusión a esto, qué mejor que hacerte una pregunta, ¿no, cachorra? Para toda la raza.
0: Así es, ¿quién va a ganar esa justa mundialista?
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1: Ya son 10 minutos y las 6 de la tarde, señores, señores. Hay que seguir. ¿Qué te parece, cachorra? Regalando a la banda mucha buena vibra, pero también para los eventos sociales. 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
0: Y tenemos muchísimos regalos para repartir. Exacto, a toda la banda.
1: Para todos los graduados en este momento. ¿Qué te parece, cachorra, si damos más regalos ahora? Otros kits, que se vayan otros dos kits para armar la fiesta con el graduado.
0: Va, me parece perfecto. A las primeras personas que manden un emoji de graduación.
1: Un emoji de graduación, sí, y que nos digan dónde están los amigos de la casa. Recuerdo con tu dirección. Pero, ¿qué te parece si les decimos dónde están ubicados? Para que la banda, pues, ya más o menos vaya sabiendo cómo está la cosa, ¿no?
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1: Ahí está, muy fácil. La cachorra lo soltó, solamente te pidió un emoji.
0: Un emoji de graduación.
1: Punto número uno. Punto número dos, que nos digan dónde están ubicados, que es lo que acaba de decir la cachorra. 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
1: Y llévate un regalo que puede incluir todo el kit completo para graduación, para que a lo mejor se lo lleve, le arme la fiesta al niño, ¿no?
0: Bien, pues ya está.
1: Así que ahí está, señores. Tres preguntas en una para ganarse este regalo. Vámonos mientras, porque es Víctor García y Luis Ángel Franco, el Flaco.
0: Mi funeral.
1: Aquí nomás, quiero invitarlos a mi funeral, dice la canción en la mejor FM, ¿eh?
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1: Corre tiempo con la dinámica, señores. Participa y gana. 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Bonito.

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1: 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Claro, ahí está esta muñeca ya, o compadre, ya es ganador de este regalo. Aún faltan, tenemos dos regalos más para la banda. Así que ahora la siguiente jugada es mándenos fotografía de sus graduados y de esta manera estarás participando para ganar.
0: Y les toca regalo.
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